continuamos con Acarreando Tradición, cambiamos de ritmo, ahora vamos a ir a la música movidita. Tenemos que seguir cumpliendo con los mensajes, tengo un montón. ¿Dónde quedamos? Por acá dice, hola Ever, soy Omar Telier de Maipú, me anotaste, estamos escuchando en la casilla. Te mando un gran saludo para Omar y lo anotamos con el número 56, Omar Telier. ¿Qué más tenemos por acá? Dice, buenas noches, ver acá escuchándote con una noche fría. ¿Me podrás pasar las perdidas? También se cuentan por Nano Nelson, Luis de Pirán. Le mando un gran saludo a Luis de Pirán y lo anoté con el número 57 a Luis de Pirán. Bien, ¿qué más tenemos? Jorge Morelo, ya lo habíamos anotado. Me estuvo pidiendo una payada, no vamos a llegar, Jorge. Pero gracias por estar en sintonía. Ya lo habíamos anotado el día martes a don Jorge. Daniel Insua dice, hola Ever, ¿me anotás? Gracias. Nada más que eso me mandó. El número 59 lo anoté al señor Daniel Insua. Gracias también por estar en sintonía. Evaristo Ceja me pasó un afiche por acá, pero de paso, obviamente, porque me está escuchando. Y lo anoté a Evaristo con el número 60. Dice, fiesta campera domingo 18 de octubre, donde va a arrancar todas las 8:30 con el izamiento del pabellón nacional, 8:45 mansedumbre de jóvenes, mansedumbre de veteranos y mansedumbre de mujeres. 11:00 exhibición de tropillas entablada, 2:30 almuerzo para la gente de trabajo y participante de la mansedumbre, a la tarde pialada de vacuno, 4 participantes por equipo, 20.000 pesos al lazo, el 80% de lo recaudado en premio. Y a las 4:30, exhibición de lazo, 20.000 pesos al dentro. Y más entretenimiento campero para disfrutar en familia el Día de las Madres. Habrá servicio de parrilla y cantina a beneficio del Hospital Ismael Ferrari. Organiza Evaristo Ceja en Villa Roch, Campo Don Mincho. Te podés comunicar al 2245-470909. Esto es el domingo 18 de octubre en Villa Roch. Bien. Mirá vos, Esteban Navarro, que le mando un gran saludo. Dice, hola Ever, buenas noches, muy bueno el programa. Pasate si podés con los bastos de la cosa, por Abel y Bru. Se lo vamos a deber también, no llegamos. Lo voy a anotar para el próximo programa, este tema lindo, dedicado para Martín Rogeri en el caballo de Otegi, en el destino. Linda letra también la de Abel y Bru, que... ahora se lo vamos a anotar para el próximo programa, si no me olvido. Muchas gracias, Esteban. Y a Esteban lo anoté con el número 62. Bien, Alfredo Alberto Álvarez también me había mandado un mensaje. Dice, hola mi amigo, ¿cómo andas? Si podés pasarme un tema, Alfredo Alberto Álvarez, dice. Lo anoté con el número 61, Alfredo Alberto Álvarez. Muchas gracias también por estar en sintonía. Me habían mandado también Milagros Castellano. Fiel oyente de la 1420 dice, la anotamos con el número 65 a Miguel Milagros Castellano, perdón, muchísimas gracias también por sintonizarnos. El amigo Nico Ríos dice, hola Ever, ¿cómo andás? Me pasaba un tema Saúl Guanchul, muy bueno el programa, ¿me anotás? A Nico Ríos lo anotamos con el número 63, le mando un gran saludo. Por acá mi amigo lo anoté con la P y P, Martín González, porque tengo varios Martín González, pero sin pelo es el único. Martín González lo anoté, dice, hola amigo, anotame. Nada más que eso me mandó. Cortante ahí seco. Así que lo anoté con el número 64 a mi amigo. ¿Qué? Mirá vos, ¿qué le pasa? No sé, está enojado acá, está enojado. No sé qué le pasa. Es contagioso lo de la costa, me parece. Lo anoté con el número 64 a mi amigo Martín González. Así que bien, vamos a la música que tenemos pedido, los de Chemendi, algo del grupo Feni para mi amigo Cristian Senra. Vamos a la música y después continuamos con más Acarreando Tradición.

Continuamos con Acarreando Tradición, ya arribando al final. Gracias a todos los que se vienen comunicando. Por ahí me mandaba un audio el señor Ernesto Frey, que hoy le vamos a decir señor. Ernesto Frey, que anda ahí por los molles. Mirá vos, qué equipito hay. No completan ni el truco, así sí, hoy sí, un truco. Sí. Está Don Tito, Chicho, Martín y Ernesto. No sé si jugarán, antes se jugaba por las picadas y Fernet y Coca, todo eso, no sé si seguirá esa misma metodología, pero bueno, no sé, después no pagaban igual, pero bueno, el tema era jugar, el truco también. Les mando un gran saludo, muchísima suerte, capaz que ya están en los tramos finales de la inseminada por ahí. Así que gracias Ernesto, y lo anoté Ernesto para el sorteo también, con el número 66. Gracias por el audio, y ahora le vamos a dedicar alguna cumbia campera, capaz que Tito y Martín se bailan un temita ahí, porque tantos días juntos, ahí en el puesto, guarda. Le voy a pasar una cumbia por ahí para que vayan, tienen unos prohibidos. Martín por ahí se sabe tirar unos prohibidos. Les mando un gran saludo y muchísimas gracias. ¿Quién más me estuvo mandando mensaje? Matías Iriarte,

Este hombre que hace cuero, hace cojinillo, muy bueno, el paisano Matías Iriarte, acá de Los Pavos de Castelli. Así que si alguno anda buscando cojinillo bueno y barato, que me manden el mensaje, que me manden un mensaje y le vamos a pasar el contacto. Muy buenos cojinillos, Matías Iriarte hace acá de Los Pavos de Castelli, que le mandamos un gran saludo también. ¿Qué más? Juan Monge me había mandado, por acá andamos buscando el mensajito. Dice, buenas noches, te estoy escuchando por Maipú, pasame una buena cumbia por la nueva marea. Soy Juan Monge de Maipú, le mando un gran saludo, ya lo tenemos pedido la cumbia por ahí, así que en un ratito nada más. Creo que he cumplido con todo, ando revisando por las dudas, porque después nos pueden llegar a retar. Mirá vos, acá me habían mandado por el vivo Facebook. Milagro Castellano, ya lo anotamos, dice, buenas noches amigo, muy bueno el programa. Soy Barrera de Maipú. Me podría anotar y si pueden, pásenme el WhatsApp, gracias. Le mando un gran saludo a Barrera por acá, que lo anotamos con el número 68. Me tengo que acordar que me escribió por el vivo Facebook, porque después cuando salga el sorteo, si llega a ser ganado, digo, ¿quién era? Así que muchísimas gracias. Por estar en sintonía y muchísimas gracias por mandar mensajito también. Bien, lo anotamos, como dije, con el número 68. Creo que no tenemos, tengo que cumplir con lo que se viene para el 11 de octubre en Dolores. 11 de octubre, también tenemos el modelito por ahí que lo escuchábamos hace un ratito. El 11 de octubre, en adhesión a la Expo Rural de Dolores, Miguelito Betty planta la jineteada del día domingo, 11 de octubre, valor de la entrada, 20.000 pesos. El cronograma, 8:15 de la mañana, pialadas de ternero, 9 horas, prueba de rienda de redomones, 10:30, jineteada con el cuero tendido, salen dos a la final, 11 horas, tropillas entabladas, 2:30, el almuerzo criollo, 14:30, desfile tradicionalista en el campo de doma, 15 horas, monta especial de Joel Domínguez en categoría clina, en el No Me Toque de Nazareno Icardi. Después que de jinetearlo, lo va a ensillar y lo va a andar Nazareno Icardi. Otra de las montas especiales, la Llovina de Lalo Álvarez con Lautaro Cabrera. Llego invicta con el cuero tendido. 15:30, jineteada con grupa, salen tres a la final. Final de la grupa y después de la final un cierre de broche de oro con basto y encimera. Y está la monta especial también para cerrar el espectáculo, el Cachamay de Cheto con Narciso Pepo Diestro. Por cualquier información te comunicás con Miguel Betty al 2245-4276-50. Esto es el domingo 11 de octubre en Dolores. La Expo Rural de Dolores, lo que es la jineteada. Bien. Por ahí también teníamos lo del modelito 6, 7 y 8 de noviembre. 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Bien. Mirá vos, acá te estamos escuchando firme con la familia, Ever Viejo, dice, por Santa Juan, todo domingo, abrazo grande, el amigo Josecito Cabrera, que se agrandó la familia, lo felicitamos a los dos, ya le mandamos personalmente, pero obviamente que disfruten
que disfruten de ese angelito por ahí, que sea con lo mejor, como siempre, con salud, que es lo principal. Así que les mando saludos a esa linda familia ahí, Josecito Cabrera, por los pagos de Santo Domingo, y lo anotamos para que participe del sorteo de la Supermillonaria con el número 69. Excelente programa, dice. Josecito, le mando un gran abrazo a Josecito, muchísimas gracias por estar en sintonía. Nos vamos despidiendo, ya arribamos al final, gracias a todos. Si le gustó la propuesta, el próximo martes de 19:30 a 21:30 horas, Acarreando Tradición. Por la Más Campera, un saludo a Héctor Egardo, hasta el próximo martes.

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0: 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Buenas noches mis amigos. Buenas noches mis amigas. Buenas noches, linda gente. ¿Cómo le va, mi amigo Matías El Pochi Varela, allí por los estudios de la 1420 Radio General, con esa la radio más escuchada, hermano? Así que por acá, saludar a la gente de 106.1 Radio Tordillo, allá por los pagos de General Lavalle, y bueno, y a toda una gran audiencia, una gran audiencia que tiene la 1420, esta hermosa radio, che. ¿Cómo andás, Chuli, querido? Vamos a saludar a mi amigo el Chuli Mendoza, che. Por ahí tengo que saludar este fin de semana, 4 de octubre, se viene la 19ª fiesta del ternero, allá por ruta 5, kilómetros 165, Goñi, Florida. Tengo que saludar a estos grandes amigos, che. Por ahí anda el Pitru González, che. Qué grande, Pitru, querido. Le mando un abrazo de poncho abierto a esta gente linda allá de Goni, Florida, del otro lado del charco, al Uruguay, donde fuimos invitados. Pero bueno, este año le vamos a fallar. Le vamos a fallar a la gente de Goni. Pero por ahí capaz que lo vamos a tener en la palabra, che, puede ser a Paricio, puede ser a Natalia Aramburu, que también anda trabajando por la fiesta del ternero, che. Gran concurso por aparcería, ¿eh? Mirá qué lindo, hermano. Y estas son las actividades, por ahí concurso de asadores, ¿no es cierto? Los ganadores de la actividad se ganan un cordero asado, che, dice, tomá, qué grande. Carreras en carretilla, mirá vos, estos son todos divertimentos camperos, ¿no es cierto? Carrera de embolsado, carrera de atado, che, concurso de esquila a martillo, pero mirá vos cómo será esa, che, concurso del toro mecánico, bueno, concurso de baile, concurso de talento, che, campeonato de truco, carrera del huevo a pie, che, en una cuchara lo llevan al huevo, che, carrera del globo, del globo, exacto, a ver quién corre con un globo entre las piernas. Tienen que correr con un globo entre las piernas, pero viste, todo entretenimiento campero, una raza los paisanos, che, no, olvidate, pulpo campero también hay. Sí, ese está buenazo. Elección del paisanito y la paisanita, che. Así que bueno, esto es la sociedad nativista, coraje, lazo y espuela, ¿eh? Así que el abrazo grande para toda esa linda gente, donde por ahí hay un auto cero kilómetro, para la pialada, un auto cero kilómetro en Goñi, pialamos por el auto cero kilómetro de Juan Vera, SRL, 4 de octubre, sociedad nativista, coraje, lazo y espuela. Bueno, ahí anda el Pitru González, como te vengo diciendo, fiesta del ternero en Goñi, Florida, 19ª edición. Sabés que hay también jineteada de vacuno, che, jineteada de vacuno, hay 10.000 pesos uruguayos, che, buena plata, segundo premio 500.000 pesos uruguayos, no, 5.000 pesos uruguayos, y el tercer premio es 2.500 pesos uruguayos. Mirá qué lindo, che, se abre el primero, che, se abre la inscripción, son 20 cupos nada más, coraje, lazo y espuela, ahí anda Pitru González, che, así que por ahí, bueno, esto les queríamos contar, que si no es hoy, el sábado vamos a tenerlo, que los vamos a tener a Pitru, o si no, a Natalia Aramburu, que es la presidenta y el vicepresidente, che, de este festival, 19º Festival del Ternero, mirá qué grande, che. Carlitos Zúñiga, ¿cómo anda, hermano? Miguel Ledesma, Carlitos Apolonia, ¿cómo andás, Boquito Goñi? ¿Todo bien por ahí? Carlitos Apolonia, que anda allá en Goñi, Florida, che. Nos vamos a ir este año, hermano, así que quedate tranquilo, porque, bueno, nosotros agarramos este domingo, si Dios quiere y la Virgen, la agrupación Pirán Gaucho, domingo 4 de octubre, General Pirán, en el campo El Molino, allí donde andan trabajando, che, esta gente linda, Gastoncito Chaparro, ¿cómo anda, hermano? ¡Qué cosa más campera! ¡Pa! ¡Viejo campero! Che, grandes clasificaciones, donde a las 9:30 de la mañana va a haber una doma mansedumbre de damas, che, mirá qué lindo, hermano, con 60 días de doma. Fíjate vos, ahí vamos a andar con mi hermano, el Tati Córdoba, che, entre las damas, la agrupación Pirán, allí las damas van a ser Chiara Ramírez, de Nahuel Rucá, Agustina Fernández, de Estación Monsalvo, Gisela Sotelo, de Dolores, Sofía Díez, de Tres Arroyos, Silvana Rosas, de Babio, Nicole Romero, de Coronel Vidal, Milagro Funes, de General Madariaga, Estefanía Echeverri, de General Pirán, Lorenza Goroso, de Estación Juancho, che, Estela Mari Luján, ¿cómo andás? ¿Está todo bien? Che, Cristina García, de General Madariaga, Gabriela Llanos, de Maipú, Elena Curuché, de Ayacucho, Camila Leguizamón, también de Ayacucho, Milagros Ludueña, de General Madariaga, che, Josefina Blanco, de Ayacucho, y María Clara Seguidet, de Coronel Vidal. Pero ¿cómo andás, Elian? ¿Estuvo todo bien, hermano? Viejo campero, te mando un abrazo, che, Elian, ¿cómo andás? ¿Todo tranquilo? Carlitos, Carlos Salvador, buenas noches, pariente. Saludos, pariente, ¿cómo andamos? ¿Todo tranquilo? Bueno, esta es la Doma Mansedumbre en el campo El Molino, este domingo 4, che, va a ser la cosa, ¿eh? Atento, muchachos. Guito Goñi, le mando un saludo a los cocineros de la fiesta de San Cayetano. Bueno, hermano, ahí está, mandado el saludo. Che, Elian, ¿es tú? ¿Cómo andás? A ver, ¿todo bien? Pero más vale, todo tranquilo, Elian. Che, y a las 11:30 se va a largar lo que es la primera prueba de rienda con clasificación al talar, categoría manso. Después pasaremos a la tarde a un previo almuerzo, y después, sí, 14:30 se va a venir lo que es prueba de rienda con clasificación al talar, categoría redomone. Y vamos a finalizar con prueba de rienda, categoría dama, con clasificación al talar, también con los redomones del talar. Así vamos a andar animando, quien les habla, Héctor Abel Luján y Tati Córdoba, che. Así que bueno, el valor de la entrada, 10.000 pesos, la inscripción, la categoría mansos y redomones, 40.000 pesos, el 80% recaudado en premio. Una inscripción de la categoría dama es de 20.000 pesos, el 100% lo recaudado en premio. Gran servicio de parrilla y cantina. Sí, allí anda Daniel Villagra, que te podés comunicar al 22-68-40-95-74. O Marquitos, sí, Marquitos Telechea, 22-67-51-75-02. Sí, va a haber Fotochar, muchachos. Va a haber Fotochar, que es de Anabela Acacio, che, captura gaucha. Bueno, Anabela, entonces Anita, ahí va a andar haciendo el fotochar. Así que no te olvides, hermano, domingo 4 de octubre, todos los caminos te conducen, ¿a dónde? A General Pirán, hermano, el campo El Molín. Ahí vamos a andar, si Dios quiere, che. Así que bueno, estas son las cosas lindas que por ahí tenemos para mencionarle qué es lo que se viene, che. Qué es lo que se viene, y bueno, y de ahí el más a empezar a desgajar todo esto que es pruebas de rienda y jineteada, pialada, como ser el sábado 3 en Solanet, primera gran fiesta de los gauchos rienderos de Solanet. Allí va a andar, ahí anda el Tutú Labusto, con clasificación al talar, clasificación de manso, de redomones, de dama, todo para el talar, che, escúchame. Va a haber una pialada de ternero también, Va a haber pialada de ternero, muchachos, pialada de ternero, 15 equipos ahí, se anotan por orden de llegada, sin excepción, hasta las 10 horas. Tres terneros por equipo, 50.000 pesos lazo, el 80% recaudado en premio. Va a haber una gran bailanta, che, gran bailanta con Jorge Sucheli en banda y Roxy y la nueva versión, che. Mirá qué grande. Ah, también va a haber campeonato de truco, hermano. La pareja ganadora clasifica a la final del truco por el talar, che, así que, pero mirá qué lindo, hermano. Valor de la pareja es de 50.000 pesos la pareja, che, así que bueno, por ahí les contamos que va a haber gran servicio de parrilla y cantina, baños químicos, ducha. Che, coordinación general, Tutula, Darío Tutula Busto, che, 2494-577007, che, así que por ahí, ahí les venimos informando, che, le informamos, donde el 3, sábado 3, sábado 3, así que por ahí, empezá a buscarlo, dice, empezá a buscarlo por ahí, che, también les comentamos que los hermanos Ortiz se vienen con una gran fiesta, 3 y 4 de octubre. 3 y 4 de octubre se vienen con una gran fiesta los hermanos Ortiz, allí en el campo Tradición, Coraje y Familia, che. El sábado 3, verificación de los redomones, hasta las 13 horas, y se anotan mansos y mujeres, che. Va a haber pelada de ternero por equipo, 30 mil pesos el lazo, el 80% de los recaudados en premio, che. Por ahí, ¿qué más? Pialada te decía, a sacar, va a haber... a sacar la bolsa de palo, cuatro potros, almuerzo para la gente invitada y gente de trabajo. A las 14 horas, prueba de rienda redomones con 1.500.000 pesos en premio, Manuel. Con clasificación al talar, la inscripción es de 30.000 pesos, che. Pruebas de rienda de manso, todos los recaudados en premio y clasificación para el talar, la inscripción es de 40.000 pesos. Prueba de rienda de damas con todos los recaudados en premio, a clasificación para el talar, la inscripción es de 30.000 pesos. Prueba de rienda de menores, hasta 10 años, todos los recaudados en premio, la inscripción es de 10.000 pesos. ¿Sí? Mirá qué lindo, por ahí vamos a ver que andan saludando. Mirá, Abelito viejo, hermoso programa, te estamos escuchando con la familia, acá por Santo Domingo, mientras amacamos la pichona. ¡Ah! ¡Qué viejo campero! Estamos acomodando los pedales para el fin de... después de tanto tiempo, viejo querido, qué grande. Josécito Cabrera, te mando un abrazo de poncho abierto para vos. Felicitaciones de esa hermosa bebé y para tu patrona también, che, viejo campero. Un abrazo, Josécito. Dale, te deseo lo mejor y buena suerte, hermano. Éxitos, éxito. Esto es muy importante, che, Josécito, para toda esa linda gente de los Pagos Santo Domingo también. ¿Qué haces, Abelito? Te estamos escuchando con mi papá y mi hermano. ¿Cómo no tenemos nada que hacer? Dice, te mando un abrazo. Ah, sos jodido, Mario, y yo que te aprecio mucho. A vos, a tu hermano, a papá. A papá también le mandamos un beso, un abrazo, viejo campero. Dale, hermano, dale, te mando un abrazo de poncho abierto a los tres. A los tres, che, a esa zona linda de Ayacucho, che. Federico Martínez, ¿cómo anda, hermano? Jonathan Pedroli, buenas noches. A ver, pasando un tema bien campero, dice, que le estoy escuchando acá en el campo, pero qué viejo toro, ¿eh? Che, Jonathan Pedroli, dale, dale, dale, dale. Che, a la familia Broggi, otro abrazo de poncho abierto, esa gente linda, barbaridad. Mirá quién apareció, ay, más vale, mamita, espantá la gata. ¿Quién anda por ahí? El Tati Córdoba, no. Che, Tati querido, te mando un abrazo de poncho abierto, el bloco. Che, ¿por dónde venía? A ver, ¿por dónde venía? Estaba con la fiesta de los chicos, de los hermanos Ortiz, che, los hermanos Ortiz, donde, te cuento, el domingo 4, verificación de los redomones y se anotan los mansos, che, a las 7, de 7 a 9, hermano, el domingo, izamiento del pabellón nacional, jinetea con 30 reservados, de la marca Los Tolderitos, de don José Cabrera, en la categoría grupa. Ajá, mirá, che, a las 10, prueba de rienda de redomones, con 1.500.000 pesos en premio, más la clasificación al talar, inscripción de 30.000 pesos, che. Prueba de rienda de manso con todo lo recaudado en premio y clasificación al talar, la inscripción de 40.000 pesos. Almuerzo criollo, sinestiada la categoría basto con encimera, donde Josécito Cabrera está preparando los pedalines ahí, viejo campero, che. Jineteada, y le mando un abrazo. Jineteada, la categoría basto con encimera, 30 reservados. Hay 2 millones de pesos en premio y a las 2, no, 20:30, che, gran bailazo en el Zoom del municipio. Tomás, en el Zoom municipal, gran bailazo, che, pero qué lindo, hermano, che, mirá que la ubicada, valor de la entrada, amplio día y baile, 40.000 pesos. Che, entrada domingo solo 25, el baile solo 10.000 pesos, che, mirá qué grande. 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Ahí estamos entonces, la ubicación en general con esa, ahí te vas a encontrar enseguida, hermano, el Fortín Tordillo, ahí a beneficio del Hospital Ismael Ferrari, y además te cuento que va a haber montas especiales, la sexta fiesta de los hermanos Ortiz, la monta especial en categoría de revancha, en el Fortín Tordillo, Gabino González en el Satanás de los Tolderitos de don José Cabrera, le está dando la revancha el flaquito, pero miralo vos, mi nieto, hermano, mi nieto, ¿cómo? Se te hace agüita la boca, dice el abuelo, qué barbaridad. Así que bueno, ahí está lo mejor, hermano, te deseo. Es para vos, Gabinito González, de la misma manera, para Tropillero, hermano, que ganen los dos, que gane el espectáculo, que gane el público presente, y eso es lo más lindo, Y la otra monta especial es la monta especial en forma de revancha también, el campeón en la categoría clean, hermano, por la provincia de Buenos Aires, hasta que salga el próximo campeón, el campeón es Walter González, hasta que salga el próximo campeón, Walter González, por la provincia de Buenos Aires, ¿no es cierto?, en categoría clean, que ya está clasificado, digamos, para ir a las semifinales del 2027, de la misma manera que ese día en la categoría grupa, fue en la fiesta del reservado, clasificó categoría clina Walter González, categoría grupa Néstor Galeano, y en la categoría Basto con Encimera, Cato Zamacona, Cato Zamacona clasifica en la categoría Basto con Encimera, todos los tres que van a ir representando a la fiesta del mejor reservado. Bueno, no sé, me parece que la final de este año es en San Pedro, ¿sabes? Sí, por ahí andaba escuchando. Así que bueno, la monta especial en categoría revancha, en categoría clina, en la costera también de los Tolderitos, Chela Lazana, ya no cuál es, bien malacara, casi pampa, así que por ahí le va a echar de apuñado. Así que bueno, ahí estamos, estas son las dos montas especiales que hay allí por la familia de los hermanos Ortiz, ahí anda el Firpo, el Firpo Ortiz y Emilio Ortiz, así que, y la familia, un grupo grande de trabajo, hermoso grupo, así que bueno, por ahí queremos comentarle eso, si de ahí me voy para acá, de galope voy de galope y llego, quédate tranquilo que llego bien, ¿por qué? Porque te estoy invitando para los días 9, 10 y 11 de octubre, 9, 10 y 11 de octubre, se viene con toda la Fortinera, Maipú, hermano, agrupación tradicionalista, barbaridad, la Fortinera con montas especiales, pialada de ternero, pialada de yegua, pruebas de rienda con clasificación al talar, de damas, de caballero, en redomones y en manso, qué bárbaro, hermano, jineteada en distintas categorías, grandes bailantas, por ahí en las montas especiales, te cuento que entre las montas especiales en la Fortinera, el día domingo, el 11 de octubre, Aarón Thor va a estar montando el regalito de Néstor Sosa. Mami, te espantás la gata. Emiliano Gardiner va a estar montando en categoría clina el hornero de los hermanos Chiclana. Y Mateo Boisueta va a estar montando el mayoral en categoría grupa de Fanny Margarich. ¡Barbaridad! ¡Qué montas especiales las tres, hermano! Cualquiera de las tres, imponente. Ahí vamos a andar nosotros en lo que va a ser el relato de la pialada, que en esto anda coordinando por ahí Cochi Ludueña, donde hay 7 millones de pesos en premio, hermano, pialada individual, y a la tarde exhibición de lazo, equipo de 4, donde hay 6 millones de pesos, a preparar los lazos, y Berigero, a ver los peladores, muchachos, ahí anda, como te vengo diciendo, ahí anda mi amigo, el Cochi 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hermano, a lo grande, ¿Y qué más te puedo decir, no? ¿Qué más te puedo decir? De que esta fiesta se las trae. Se las trae y así de esta manera, che. Así de esta manera. El lunes 12, te cuento que todos los caminos te conducen ¿a dónde? Aquí, a General Madariaga, che. General Madariaga, donde la escuelita número 14, José Hernández, después de mucho tiempo, Paraje Los Dorsales, se está vistiendo de fiesta. Atento con 5 clasificaciones rumbo a Talar. El lunes 12 de octubre, todos los caminos conducen al Paraje Los Dorsales en busca de estas clasificaciones. Por la mañana, en categoría manso y redomone, che, para los caballos no clasificados. Atento, muchachos, Por la mañana, categoría manso y redomone, va a haber la categoría esta para caballos no clasificados, para darle la oportunidad a algún otro que viene con posibilidades y te agarran estos caballos que ya están clasificados y te hace pedazo en la primera vuelta nomás. ¿Me entendés? Se entrega una manta al clasificado que represente, para que represente la fiesta del Talar. A ver si me entienden por ahí, Acepto, muchachos. Manso y Redomone por la mañana, el 12 de octubre en Paraje Los Dorsales. Por la tarde va a haber categoría Redomone de damas abierta. Se le va a entregar una manta a la clasificada. Categoría Mansos y Potro abierta. Ahí pueden correr todo. Se entrega una manta al clasificado. Valor de la entrada va a ser de 10.000 pesos, menores hasta 12 años no abonan. Habrá gran servicio de parrilla y cantina a cargo de la cooperadora de la escuelita número 14. Y bueno, y así voy a andar en los relatos, si Dios quiere. Sí. Por ahí, gracias, dándole las gracias a quienes, como te vengo diciendo, que es Nachito García, que es el que se echó al hombro esta fiesta. Escúchame lo que te quiero decir. Gran clasificación, escuela número 14, José Hernández, Paraje Los Dorsales, el 12 de octubre. Final por la moto, 110, 0 kilómetros. Libre de gasto. Los tres primeros de la categoría Redomone, de la mañana, clasifican los tres primeros. ¿Me entienden, muchachos? Escupo acá. Clasifican los tres primeros de la mañana. Redomones de las damas clasifican las tres. Las tres, entonces clasifican las tres de damas. Y redomones de la tarde clasifican los tres primeros también. Solo un cupo por caballo y corredor. ¿Se entiende? Solo un cupo por caballo y corredor. Así que, jóvenes, ahí andan. Nachito García, se quiere comunicar con Nacho, 22 67 63 94 96 63 94 96, es el número de teléfono de Nacho García. Escúchame, está muy buena la idea esa, está muy buena esta idea de clasificar tres de cada categoría. Tres de redomones de la mañana, tres de damas de la tarde y tres de redomones de la tarde, todo con clasificación a Talar, y se les va a entregar una manta a cada uno de ellos, pero esos 9 van a correr por una moto libre de gasto. Mira qué bonito, hermano. Ahí estamos. Che, muy buena idea la de este jovencito, Nacho García, allí el lunes 12 de octubre en la escuelita número 14, Paraje Los Dorsales de General Madariaga. Allí se va a llevar a cabo esta fiesta, che. Pero mirá que cosa linda. Bueno, el lunes 12. ¿Le metemos galope? Le metemos galope y vamos a llegar, si Dios quiere, al 18, che. Al 18 de octubre, donde se vienen grandes pruebas de rienda, hermano, con clasificación al Talar, categoría de redomones, categoría manso, categoría dama. Va a haber una categoría de menores hasta 12 años. Atento que en la categoría redomone el dentro va a salir 40.000 pesos y hay 3 millones de pesos en premio. chicos, ¿eh? El 18 de octubre, en General Madariaga, en la chacra de Caseros y Rivadavia, en el predio de la Fiesta Nacional del Gaucho, el 18 de octubre, el Día de la Madre, se va a llevar a cabo esta, creo que de la zona, debe ser una de las últimas pruebas de rienda, ¿eh? Sí, de la zona. Después va a haber una categoría manso, con 50.000 pesos dentro, va a haber 2 millones de pesos en premios, más la clasificación. Categoría dama, 40.000 pesos dentro, el 80% recaudado en premio. Sí, la categoría menores, de 12 años, un dentro de 20.000 pesos, todo lo recaudado en premio. Sí, el predio, como te vengo diciendo, es de la Fiesta Nacional del Gaucho, Avenida Caseros y Rivadavia, una entrada general de 4.000 pesos, socios gratis, para ir a festejar o a pasar, ojalá que el día se le dé y que esté muy lindo, porque es el Día de la Madre, ¿eh? El 18 de octubre, el cumpleaños de mi mamá, ¿eh? Y de mi negrito, che, ¿eh? El Amancio, ¡ay! Va en Luján, barbaridad, che, va a cumplir 2 años, mi loco, ay, mamita, pantalón, parece que lleve la guitarra, sí, no, sí. Que no vaya a llevar la motosierra, no, porque anda con la motosierra ahora, no, olvídate, viste esa que le regalaron, che, y ya al otro fin de semana entramos a la grande, che, entramos a las 31 ediciones de la gran fiesta del talar y del 26 al 2, che, del 26 al 2 de noviembre es la gran fiesta del talar, che, así que donde el día jueves se va a estar corriendo, che, todas las damas clasificadas, el día jueves van a estar corriendo todas las damas clasificadas, y el miércoles 30 va a haber a las 9, parece que me dijo Cochi, che, o a las 8 de la mañana arranca la gran pialada, hermano, che, la gran pialada, donde allí, y como todos los años, el talar a defender lo que es el lazo bien manejado, pelada de revés, derecho y por sobre el lomo, y un montador joven tiene que haber para los terneros, che, por sobre el lomo, y unos lindos tiros de enlazar contra el campo, che, en el talar, pero este año una modalidad distinta por ahí, con Tirudeña, con Don Carlos Isla, es con fiestas invitadas al talar, donde respondiendo a guitarras todo. Todavía tengo frío, ¿qué haces, Albertito querido? Un abrazo de poncho abierto, hermano, para vos, ¿eh? Y qué músico tuvimos, por favor, Albertito, es mi compañerazo. Claudio Medina, ¿cómo andas, hijo? ¿Todo bien, tío padrino? Sí, todo tranquilo, ¿cómo andan las cosas? Sí, Daniel Ale también anda por ahí, escúchame. Por ahí, como veníamos diciendo, son 7 los participantes, che, son 7 los participantes, donde son 2 de revés y 2 de derecho, un montador, ahí son 5, uno que tira por sobre el lomo, 6, y el que tira el lazo contra el campo, 7, che, ahí está. Esto te quería comentar, que las fiestas invitadas por allí son, che, las fiestas invitadas son fiestas Semana de Santos Vega, que en Arlavalle, fiestas del Potrillo, Coronel Vidal, fiesta de la Pastora, Tandil, fiesta nacional del Ternero y Día de la Yerra, Ayacucho, fiesta del Caballo Criollo, Labardén, fiesta de la Fortinera, Maipú, fiesta del Modelito, General Guido, fiesta del Fortinto, más Guido, General Guido, fiesta de la Guitarra, Dolores, fiesta de las Escuelas Rurales, General Madariaga, fiesta del Mejor Reservado, General Madariaga, y fiesta nacional del Gaucho, de General Madariaga. Estas son las 12 fiestas invitadas. Daniel Alén, ¿cómo andás, hijo? ¡Chupe de Podaza! Hola, Abel, buenas noches, un saludo, estuvimos cerca por la yegua, dice, Chenguido, ya se nos va a dar, dice, si Dios quiere, pero sí, chupe querido, barbaridad, que el piloto le echaba, paja. Guarda, el Mauro. No, el Mauro Choclita son unos pilotos, igual que Julián, ¿eh? Sí, Julián, un hombre muy domador y buen piloto, ¿eh? Sí, Julián Bowdy, de la misma manera estoy hablando. Bueno, eso es. Pará, y no te conté el premio. La inscripción es gratis, esto, ¿eh? La inscripción es gratis. Y además te digo, para la fiesta ganadora hay un hermoso trofeo, pero para el equipo ganador, que son 7, una vaquillona, para que la coman donde quieran. ¿Eh? Una vaquillona se le va a estar regalando el primer premio. Entonces, esto es el miércoles en la gran fiesta del Talar, hermanos. Barbaridad, ahí anda coordinando Cochi Ludueña, che. Y como te veníamos diciendo, che, el miércoles va a haber jinetear la categoría Basto con Encimera, con 7 finalistas esta, 7 finalistas, donde el primero hay 3 millones, el segundo 2 millones, al tercero 1.500.000, al cuarto 1.300.000, al quinto 1.200.000, al sexto 1.100.000 y al séptimo 1.000.000 de pesos, man. ¡Ah! Qué manera de ponerle plata, che. El jinete ganador del año pasado fue el Johnny Ojeda, che, en el polvorín de Pedro Leite. ¿Qué más te puedo decir? Bueno, déjalo ahí, a ver, listo. Escúchame, y no te sigo contando lo que va a ser los premios de la fiesta del Talar en la categoría cuero tendido, che, categoría clina. En el cuero tendido hay 3, 2, 1, 600, 1, 500, 1, 400. En la categoría clina 6, 4, 3, 2 y 1 millón. Che, los premios más o menos te estoy tirando de lo que son la fiesta del Talar. Che, la categoría grupa, esto es por campeonato, 5 millones, 3, 500, 3 millones, 2 millones, 1 millón. Che, categoría de cimera pelada, 5, 3, 500, 3, 2 y 1. Che, en la categoría basto con el cimera, aquí llegué, donde quería llegar. En la categoría basto con el cimera, 10 al primero, 6 al segundo, 5 al tercero, 3 al cuarto y 2 millones al quinto premio. El ganador del año pasado en la categoría basto con encimera fue el Cato Zamacona, nos reservado el angelito de los hermanos Campo Amor, che, mirá qué lindo, hermano. Che, en encimera pelada el ganador del año pasado fue el Nacho Caray, en el reservado la Rosita de Urrutia, en la encimera pelada te estoy hablando, ¿no? Che, en la categoría grupa, el ganador del año pasado, ¿sabe quién fue? El Néstor Galeano, en el oriental de Luis Rogeri, che. El ganador de la categoría clina el año pasado fue Juancito de los Santos, el hornero de los hermanos Chiclana, la que está de punta tostado, hermano. Che, y a ver qué más me queda por acá. En categoría cuero tendido, el ganador del cuero tendido fue Matías Escobar, en el Yuyo Brujo de Quito Leo, che. Así que bueno, más o menos te quería contar cómo está. Bueno, y después todo lo que va a ser las bailantas, las peñas, ¿no? Impresionante. Me voy de un galope. Me voy de un galope antes de entrar. Me quedan unas 2 rifas, ¿no? De la gran fiesta del Talar. Chicos, si alguno quiere un numerito, acá la tengo todavía, ¿eh? Acá la tengo todavía. ¿Eh? El 9000. 951, ¿y el 52 está?
1: No
0: está el 52, mirá vos, che. El 54 y el 1960, la Virgen, mirá. 9960. Sí, hay que entregar ya, Che, Carlito Juárez, ¿cómo anda? Roberto Simián, buenas noches, amigos, saludos desde la sobremesa, pa, qué viejo campero, un abrazo para vos, para tu patrona, Roberto, querido. Nos vamos de un galope hacia los estudios de la 1420, así donde lo tenemos a Matías el Pollo Varela, donde allí nos va a levantar en la picuda, che. Sí, nos va a levantar en la picuda, digo, porque va a cantar nuestro querido negro Argentino Luna. Y después nomás una payadita. Pero canta, negro querido, Argentino Luna, para todos los oyentes, hermano.
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0: que puede ser gentileza
1: que le deja Antonio Mesa junto a Julio César Ecrosa.
2: Otra de las payadas de Contrapunto.
3: Ahí estábamos escuchando una hermosa payada, paisano Mesa y el paisano Crosa, che. Che, los invito para el Día de la Madre, el Día de la Madre, sábado 17 de octubre, festejando el Día de la Madre, gran baile popular. Allí van a andar la Charlie Banda, che, mirá qué lindo, hermano. Van a andar el Tropicalero y los Carrera a las 22 horas, che, sorteo con el número de la entrada, una entradita de 10.000 pesos, che, allí anda organizando el Chuli Mendoza, Chuli viejo, che, allá en el Salón de los Gauchos del Sur por Miramar, bueno, ahí anda, es un abrazo grande, la mejor de la suerte, ahora organizador de baile el Chuli, pero es completito, Y sí, tiene que hacerle algo para la novia. Sato se anda de novio allá en Miramar. Bandido. Sí, escúchame, le mando un abrazo de poncho abierto, Por ahí anda Matías Romero. Sí, Matías Romero, le mando un abrazo grande. Te estamos escuchando con Susana Lima. Mirá, una ranchera quisiera escuchar yo. Nacha, una ranchera, un paso doble o una linda milonga. Che, la Susana Lima, qué bailarina, hermano. Mamá, olvidad. Dedicanos un temita, dice. Bueno, cómo no. Matías, fíjate si encontré una ranchera media esa que tiene un olor a un quillo. Estamos por Alberti, andan, che. Por Alberti, ¿eh? Así que, bueno, les mandamos un saludo grande. Che, Sato, dice, mandaron un saludo. Bueno, ahí está, saludo para Matías Romero, para Susana Lima, para un gran equipo, un gran equipo que seguramente andan che, por aquella zona. Así que bueno, ¿de aquí en más? Sí, vos sabés que tengo que dar una mala noticia. Tengo que dar una mala noticia porque hace muy poco, ayer justamente, se nos fue una reservada. Se nos fue una reservada. Y es de Oscar Boisueta. Una yegua, una valla obrera, la Matera. Cuento por lo que por ahí viene el estado de Mateo Boisueta, que fue uno de los jovencitos que últimamente anduvo montando la yegua, sí, así que, bueno, se lo fue a acompañarla al chavo, seguramente, a su compañero de cuantas y tantas andanzas, vaya a saber, sí, así que, bueno, el mejor de los recuerdos para Oscar Boisueta, para Maxi, que también la supo andar montando. Yo me acuerdo que nunca más me voy a olvidar de una la Matera con el Elian Freita, en una fiesta allá en el campo del Toro Roldán. Barbaridad, muy chiquito el Elian, en la categoría que lo vimos nacer, en la categoría grupa. ¡Ah! ¡Qué tora! Por Dios, qué lindo. Muy chiquito el Elian, de una yegua corcoviadora, echadora para adelante, una yegua muy legal, sacadora de premios y de montas especiales. Así que bueno, por ahí el abrazo para Oscar, para Valeria, para Maxi, para Mateo, para toda la familia, para toda la familia, porque sé lo que quieren un caballo, tanto sea un reservado, hoy por hoy, ¿no? Así que por ahí el abrazo para Oscar Boisueta. Hola, pa, acá te estamos escuchando con Mateo y Loren. ¿Y Loren? ¿Quién es Loren?
4: El Loren.
3: Ah, Lorenzo Soria, che, que está contento el Club El León. Volvió Lorenzo Soria a las canchas, aquel jugador de Chicago, Che, ojalá Dios quiera que le salga todo bien, que no se golpee, ¿no es cierto?, nuevamente. Así que le mando un abrazo. Y ya lo vamos a ir a ver, che, si Dios quiere. Y a Matehuichi también, Matehuichi colgado en el alambre, olvidad. Va a estar colgado en el alambre, papá, tráeme la misma. Manuel Piri, Jorge Manuel Piri, pero ¿cómo andás, campero? ¿Todo bien, hermano? Sí, mirá que Romina dice muchas gracias. A ver, todavía estamos emocionados. Es cosa de no creer. Exactamente, hija, suceden las cosas a veces sin... Es el destino. Es el destino. Sabemos de que con mala suerte, que se les ha roto la camioneta, que no quedó bien. Y hoy por hoy, bueno, la virtud de por ahí andar con los caballos y bueno, y tener una piloto como es este Pircuezo Correntino, verdaderamente su hija, Romina, y de Raúl Acosta, Mailén, una gran piloto, y bueno, y trayendo esto para casa, que verdaderamente es emocionante, porque son de familia trabajadora, familia humilde y echadora para adelante. Así que, Romina Otazo, un abrazo para todos, son una gran familia y se lo merecen. Esto y mucho más, pero quédense tranquilos. Ya los caballos están clasificados para el talar también, así que pronto lo vamos a andar relinchando. Che, no te olvides, que ni bien termina. Luisito Gómez, ¿qué haces, paisano? A ver qué dice Luis, pará. ¿Qué haces, paisano, campero? Acá te estoy escuchando, en Juancho, hermano. Y, traigo el olor de los ranchos, decía mi pavo Juanchero, decía el Indio Rivero, che, muy buen programa. Dice, un abrazo grande, hermano, querido. Otro para vos, hermano, otro. Luisito, Luis Gómez, y ya que saludo a Luis Gómez, tengo que saludar a mi hermano, a Juan Gómez, che, que se está recuperando y gracias a Dios bien. Gracias a Dios, bueno, está rodeado de una gran familia y eso es muy importante para levantarte, Nanda, quédate tranquilo, queda así. Vamos, Juancito viejo, en vos, saludo a toda la familia Gómez, a todos. ¿Quién más tengo por acá? A ver, Romina, y tengo otro mensaje más por acá, Matías Corbella. César Daniel Cueva, ¿cómo andás, campero? Dice, te mando un abrazo, muy bueno lo que haces. No, al contrario, mijo, para ustedes, todos para ustedes. ¿Qué más tenía para contarte? No, que ni bien termine el talar, escúcheme bien, que ni bien termine el talar, termina el

a revisar los potros entre el 3 y el 4. Entre el 3 y el 4 ya se sale a revisar la potrada, ¿eh? Así que, muchachos, atento a la trampa, como quien dice, ¿sí? Así que por ahí venimos comentando estas cosas lindas, ¿sí? Y tengo que contarte más tengo que contarte porque el 17 de octubre, nuestra fiesta madre, ¿eh? La fiesta nacional del gaucho, sale a revisarla, no sale a revisar, va a revisar en su predio, en el campo de destreza criolla, que el 17 de octubre y el 24 de octubre, esos dos días va a estar revisando, pero en el campo, no se sale a revisar afuera, en el campo de Caseros y Rivadavia, así va a estar revisando, porque, bueno, van a andar revisando para cuatro fiestas, prueba de rienda categoría potro, che, en Santa Teresita, el 15 de noviembre, che, el 15 de noviembre, donde la inscripción es de 40.000, hay 1.300.000 pesos en premio, e incluye la entrada, en Santa Teresita, el 15 de noviembre. Gaucho Unido y la Lucila del Mar, el 22 de noviembre, la inscripción es de 40.000 pesos, 2 millones de pesos en premio, incluida la entrada. Sí. El Amanecer de Dolores, 6 y 7 de diciembre, precios a confirmar, y bueno, el Amanecer, 6 y 7 de diciembre. Y nuestra fiesta madre, Fiesta Nacional del Gaucho, en sus 53 ediciones, el 12 de diciembre se va a llevar a cabo, che, ¿eh? La inscripción es de 50.000 pesos, la inscripción, y hay 3 millones de pesos en premio a repartir. Incluye la entrada del día sábado, ¿eh? Che, se sale a revisar el 17 de octubre, ¿eh? Por contacto, bueno, por acá te puedo tirar el de Bernardo Junco, ¿no? Que es el hombre de la Lucila del Mar. Gaucho Unido, Lucila del Mar, 2257-660541, que me invitó para poder acompañar el 22 de noviembre, pero nosotros estamos comprometidos ya, 21 y 22 de noviembre tenemos que andar en la fiesta de la avicultura por los pagos General Piranche, 21 y 22 de noviembre, ahí vamos a andar junto con el Tati Córdoba, che, también, y Marianito Soler, che, 21 y 22 de noviembre vamos a andar, si Dios quiere, en General Piranche, donde ya andan revisando, y ya revisaron, por ahí andaba Matías Corbela revisando para esa potrada, che, para esa fiesta, así que por ahí, bueno, y les tengo que dar las gracias a 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Así que por ahí venimos comentando de todas estas cosas lindas, ¿eh? Che, a ver, por acá me quedaba, no, che, no, se me pasó de largo, pero tengo por ahí quiénes son los que van a andar revisando, ¿no? Che, revisando esta, en la categoría, en lo que es la prueba de rienda, ¿no? Lo que es prueba de rienda, como te veníamos comentando, ¿eh? Así que, a ver. 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

0: 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Ahí estamos entonces por ahí cumpliendo con todo esto, che, con todo esto que es las fiestas criollas. Y así es más, seguirles comentando de todo esto, ¿no? Por ahí se me pasó, a ver, che, no, acá está. Che, ¿quiénes van a andar revisando para la prueba de rienda de la Fiesta Nacional del Gaucho? Leandro Cardoso, 2267, 676080, Facundo Echevegure, 2267, 4121, 89, y Julián Bulli, 2267, 66, 17, 86. Esos son los números de teléfono de quienes van a andar revisando por General Madariaga por la Fiesta Nacional del Gaucho, las 53 ediciones que se viene allá para el mes de diciembre, ¿eh? 11, 12 y 13 de diciembre, nuestra fiesta madre se está plantando, pero como a lo grande. Ah, se pueden correr dos potros, por participante. Bueno, vamos a revisar dentro del ruedo, dentro del ruedo se va a estar revisando, así como le venimos comentando todo esto, Y tenemos la rifa entrada por ahí, tengo que decirte también que le 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No, barbaridad, che. 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Sí, todavía nos quedan alguna entrada nosotros acá, mirá, tienen dos números por boleta, son dos números por boleta, como ser en esta que tengo el 3344 y el 6655, mirá qué hermoso número, che, y este otro este está vendido, este no está vendido. Mirá, 3.345 con el 6.654, ¿sí? Un numerazo, ¿eh? Escúchame, todavía estás a tiempo, todavía estás a tiempo de seguir jugando, participando, ¿no? Porque vale 15.000 pesos la cuota y todavía nos queda un auto por sortear, ¿eh? El 18 del 12, el 18 del 12 se está sorteando, al otro fin de semana de haber terminado la fiesta, ¿no? La fiesta nacional del gaucho, que es 11, 12 y 13, que el 18 se sortea el último auto. Así que por ahí, si alguno quiere algún numerito, lo tenemos, ¿eh? Acá tenemos nosotros. 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Tomás, ¿qué más te puedo decir? 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Y decirle gracias a todos, a nuestras fiestas criollas, a cada uno de ellos, a la rifa, che. No se olviden que se viene el moto asado, este fin de semana también.
1: Mañana.
0: Barbaridad, mañana empieza, che, entrada libre y gratuita, Lo único que se va a cobrar es el día sábado.
1: Viernes.
0: El viernes.
1: Mañana.
0: ¿Mañana está la Bersuit?
1: Sí.
0: Che, mañana está la Bersuit, mirá. Bueno, lo único que se va a cobrar es la entrada, pero la entrada vale 40.000 pesos. Y tenés probabilidades de ganarte cuatro motos, 500, una 500, 290 y una 110. realmente, nada, cuatro motos espectaculares, cero kilómetros, hermano, ¿eh? Así que mañana está la suite y después entra la libre y gratuita, ¿eh? Donde va a haber grandes shows, donde va a haber cantores de rock, va a haber... Viene una chica que canta muy lindo, no me acuerdo cómo se llama ahora, ¿eh? Y va a estar Girón Gaucho también bailando, ¿eh? Sí, bueno, ¿qué más tengo para contarte? Bueno, de todo, tengo tantas cosas. Sí, tengo tantos, hermano. Sí, gracias a los alambradores. Por ahí, che, que también anda una publicidad, los Uribe. 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También les doy las muchas, pero muchas gracias a cada uno de ellos por estar acompañándonos. ¿Y qué más tengo para decirte? Que no nos olvidemos de qué fiesta, hay cantidad de fiestas, che, cantidad de fiestas, pero bueno, yo les digo que nos vamos a estar encontrando el sábado, si Dios no dice lo contrario. Quedan en muy buenas manos, en las manos de mi compañero Matías, el Pochi Varela, che, que hacía los estudios, le habían pedido algo para zarandear el anca como lo hizo nadando. Ahí andaba, echale papa, ahí andaba ahí. Echale papa andaba Matías Romero ahí echándole papa, y la Susana Lima, que andaban con unas ganas de bailar tremenda, che. Así que bueno, el abrazo para todos, che. El 7 de octubre se salió a revisar Matías Corbella, che, por los potros de 21 y 22 de noviembre, la fiesta de la avicultura, por la fiesta de la avicultura. El 3 y el 4 de noviembre se sale a revisar para 28 y 29 de noviembre, que es Viboratá. Hay muchas fiestas, gracias a Dios. Así que, chicos, Nahuel Anicetti, ¿cómo andas, hermano? ¿Todo bien? A ver, te mando un abrazo. Nos estaremos viendo por Maipú, si Dios quiere. Ahí vamos a andar, hermano. Me gusta que salga sola para tirarle de volcado. Che, Nahuel, más vale, llevarlo al viejo, llevarlo a José, y tírenle a los potros, ustedes están como bizcachera para los potros, loco. Che, Nahuel, llévamelo al viejo, José, y si no, decirle, tata, deje que yo piele, que usted ya tiene unos años. No, se te va a enojar, decirle, me dijo Nahuel, y puede causarles daño andar entre los baguales, dice, vaya atrás de los corrales que si llego a precisar. Che, Nahuel, decirle, yo mismo lo iré a llamar. No por nada este trabajo, el patrón me hizo llamar. Dice, ¡ah! Che, después de pegar un tajo, dice, el patrón me hizo llamar. Escúchame, abuelito, dale, te mando un abrazo y nos estaremos relinchando, si Dios quiere, el 10 de noviembre, 9, 10 y 11, ¿y ahora? De octubre, 9, 10 y 11 de octubre, La Fortinera, se viste de fiesta. Chicos, no tengo más para nada que decirle. Elian Estudio dice, nos vemos. Abel, un abrazo. Nahuel, dice Abel, sí, los vamos a llevar al viejito. Dice, no le digo viejito, se te va a enojar. Che, viejo toro, no, otra vez le dije viejo. Hey, dale, Nahuelito, un abrazo, hijo. Nos estamos viendo el sábado, si Dios quiere, acá, en este mismo fogón. La pava quedó así el martes, mirá, se me ha lavado, che, qué barbaridad. El fuego medio apagado. El sábado será otro día, que en la misma sintonía las noticias llegarán, de todo un poco tendrán con mi campero relato, que tiene astillas para rato, el fogón de Abel Luján, hasta el sábado a las 8 de la mañana, después que termine mi loco, che, el Tati Córdoba, qué desorejamiento tiene ese loco, pero bueno, es mi amigo, che, hasta el sábado, si Dios quiere. Gracias, Mati.

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1: Hola, hola, ¿qué tal? ¿Cómo le va? Aquí estamos, pasada las 6 de la mañana para compartir un nuevo programa, ¿eh? El último de esta semana, de este segundo día del mes de octubre. Hoy es viernes, sí, hoy es viernes y tu cuerpo lo sabe, como dicen. Viernes 2 de octubre que estamos comenzando a transitar juntos esta jornada de cara a un fin de semana, ¿eh? Que ya le vamos a decir cómo será. Al menos desde los anuncios, la previa, climatológicamente, con un fin de semana con mucha actividad en general Madariaga, en la zona, en la región, que intentaremos comentar con todos ustedes. Junto a Fermín Gómez, desde el control, poniendo en marcha este programa por esta casa, CNM Radio 93.3, que también estamos en las redes a través del Facebook, por la página de Central de Noticias Madariaga y también a través del aire de AM 1420 Radio General Conesa y FM, que vamos hasta las 8 de la mañana para compartir precisamente estos datos ya actualizados.
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1: 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En los datos actualizados, 5 grados es la temperatura actual, con una máxima que va a ir hasta los 13, 14 grados quizás. Un poquito mejor que ayer, pero no un fin de semana óptimo, porque vemos que será algo un poco más soleado que el día de ayer, pero con donde se anuncian chaparrones, chubascos a lo largo.

0: Fundamentalmente de la tarde y hacia la noche de hoy, que ayer le decíamos que se estaba retirando, bueno, es como que está pegando la vuelta. Mañana sábado también, mayormente con nubosidad y chubascos todo el día, unas llovinas que venían a ser por momentos, ¿no? Bastante, bastante frías, lamentablemente. Eso es lo que se anuncia muy similar al día de ayer, pero no de caudales importantes, es decir, de lluvias importantes, ¿sí? Molestas y demás, entre parte de la noche de hoy y la jornada de mañana sábado. Para el domingo, sí, muy bueno, soleado, con una temperatura de 5 grados, la mínima. Va a haber bancos de niebla el domingo, ¿eh? Ya se lo estamos al menos anunciando según el pronóstico. 5 o 6 grados de mínima, 18 a 19 grados, bueno y soleado, con bancos de niebla en las primeras horas, bueno y soleado, caluroso, seguramente caluroso y húmedo, teniendo en cuenta los bancos de niebla. Para el día lunes continúa también con jornada buena, soleada, y hacia la tarde-noche nuevamente con algunos chaparrones que van a persistir prácticamente parte del martes y algo del día miércoles, ¿eh? Así está entonces el anuncio de cara al fin de semana y el arranque de lo que será la primera semana completa del mes de octubre.
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0: Volvieron los ofrecimientos normales, podemos decir, a Cañuelas, hoy con 7.226 cabezas. Jornada de remates que vamos a tener aquí en General Madariaga, bueno, sobre Ruta 56, ¿no? En lo que es Cabaña Santa Cecilia, como lo hemos venido hablando. Hoy es el día precisamente de esta subasta, este remate así, donde su titular, Carlos Talo Reguera, seguramente con todo impecable así para presentar no solamente lo que son los reproductores, las vaquillonas, sino también esas hermosas instalaciones que tiene ahí a la vera de la Ruta 56. También hoy el remate de la firma Piuma y Segvi, en lo que es en General Lavalle, remates de Cabañas El Tránsito, de reproductores. Allí vamos a estar hablando ya en algunos minutos nada más con Pablo Siciliti, que tenía previsto estar saliendo 6:15 de la mañana hacia allí, hacia lo que es General Lavalle, para estar con todo lo que es el encierre, tener todo en condiciones. También con una nota que realizábamos en el día de ayer con Gastón Rojic, el representante de Blumap Biotech, sobre una jornada, una charla que se va a estar llevando a cabo el día lunes aquí en lo que es el polo tecnológico, con el auspicio seguramente de la organización desde la Secretaría de Producción, que por ahí estamos hablando también, o quizás con Javier Volpati, el secretario de dicha cartera. Esto y mucho más que vamos a compartir junto a Fermín. ¿Cómo le va? Buen día.
2: Buen día, Carlos, para usted. Buen día para toda la gente que está del otro lado. ¿Cómo le va?
0: Bien, agitado, arranqué, cansado.
2: Ya, de movida. Bueno, pero es viernes.
0: Es viernes, claro, por eso. Y no hace tanto frío. Pensé que... Yo miré, escuchando por ahí Continental, decía la jornada más fría en Azul, con un grado, no estamos tan lejos.
2: Sí, no estamos 300 lejos.
0: Kilómetros.
2: Sí.
0: Azul, Bariloche y la ciudad de las Diagonales son las más frías en estos momentos, con 1, 2 y 3 grados respectivamente, en lo que son las mínimas. Yo digo, bueno, entonces está fresco, pero no es tan así, 5 grados lo que tenemos.
2: No, en el clima no, es más, venimos con campera, con todo, y parece que no fuera necesario, ¿no? Por ahí un frío lento sí la va a tener que usar para arrancar la mañana, pero porque cuesta salir de casa. Pero después está bastante agradable el primer transitar que podemos llegar a tener, ¿no? Después lo que fue una jornada, como bien decía vos, con llovina, con viento, con sol, con nube.
0: De todo, ¿dónde está la primavera?
2: Claramente, que la busque, ya la está buscando Marco Antonio Solís, pero empecemos a buscarla nosotros también, a ver, para que aparezca y empecemos a disfrutar los días.
0: Si aparece y que se quede, que instale, porque momentos vio que aparece, es decir...
2: Bueno, mirá el domingo que anunciaste, vamos a tener un buen domingo y el lunes para martes ya tenemos lluvia de nuevo.
0: Ya de lluvias nuevamente, ¿será un poco el anticipo de lo que tanto se anuncia, de tanto se habla o no?
2: Nah, pero que nos dé un poquito de tregua, tampoco que sea tan así.
0: Mire, ¿no? Tener un verano así, un día con 28 o 29 grados, el otro día con 15, 18, otro día con vientos y llovizna.
2: No va a ser un buen augurio.
0: No, creo que no, que me está escuchando. No tendrás otra cosa de qué hablar.
2: Sí, sí, pensando en la temporada, no es una probabilidad que esté... Entre la parte turística y sí, para aquellos que quieren vacaciones y para aquellos que necesitan laburar también, ¿no es cierto?
0: Sin duda, sí.
2: No es un buen anuncio. Esperemos que cambie. Bueno, por ahora tenemos un cielo cubierto, sobre todo también porque tenemos un gran evento el fin de semana aquí en General Madariaga, ¿no?
0: Sí, que comienza hoy ya. Sí. Prácticamente ya está en movimiento. Ya
2: desde ayer nomás. Ayer con la instalación de los distintos food trucks, del patio cervecero y demás, ya empezaron a ver movimiento. Ya lo decíamos que algunas motos habían llegado a Madariaga, ¿no?
0: Sí, creo que ya andan algunas. Sí, y aparte nos faltan los locales también. Vio las motitos, las de 50, 70 centímetros, las 110, que andan, pero con escape libre. Bueno, esas andan todo el año.
2: Esas están todo el año.
0: Pero son los representantes, que los embajadores que tenemos durante todo el año.
2: Pero es como la moda. Es como cuando aparece el rallito, nos creemos pilotos de rally.
0: Sí, también.
2: Y cuando aparece el moto encuentro, somos todos moteros.
0: Todos moteros. Por más que tenga una Yuki 70 centímetros cúbicos, sí, ¿no?
2: Una Sanera 50 con ese caño de escape finito, ¿no?
0: Clamaban directamente. Bueno.
2: Pero ya el predio de la Fiesta Nacional del Gaucho estaba vestido para disfrutar de una gran, de un gran evento internacional, porque va a tener visitas de todos países de la región. Así que vamos.
0: Pilotos de Chile ya habían llegado en el día de ayer.
2: También. Van a arribar de Brasil, también tengo entendido, algunos de Paraguay, así que vamos a recibir visitas internacionales para disfrutar de este décimo encuentro del moto asado.
0: Así que, muy bien, voy a comenzar dándole una información que me hacían llegar anoche, en este caso, alguien, como siempre decimos, alguien que perdió y alguien que lo encontró rápidamente, ¿no?
2: Bueno, muy bien.
0: En el atardecer del día de ayer, pasada las 13:30, desde las 13:30 en adelante, se nos cayó una máquina de trabajo. Sabemos que es en la calle México, la asfaltada de allí, del barrio Belgrano, desde el barrio Solidaridad hasta Costa Rica, y de allí hasta Alem. Entendemos que alguien la levantó enseguida, porque cuando volvimos ya no estaba en ese trayecto. Por favor, de quien la haya levantado, que nos avise, una máquina de trabajo, por supuesto, de un parquero, 2267-666-564, o si no, nos llama directamente. Porque volvieron, es ahí en la calle México, en la asfaltada, donde está el lomo burro.
2: Claro.
0: Ahí sí. Seguramente...
2: En el salto.
0: En el salto ese que está ahí a unas, ¿cuánto? 2-3 cuadras de la cancha del León hacia el barrio Solidaridad. Se cayó esa máquina, nos habían dicho en el atardecer, pero aquí el aviso dice desde las 13:30 en adelante. Fue 13:30, 14 horas aproximadamente, esta máquina que... Ni bien volvieron, ya no estaba. En calle México, ahí en la zona del Lomo Burro, comunicarse al 666-564. Nos avisa, aquí nos llama la radio, o al 512060. Es decir, yo la levanté, yo la tengo. Bien. Quería esperar a ver de quién era. De un parquero, que es sin duda una máquina a nafta, por lo visto es. La máquina es importante, no es que tampoco la levantó en cualquier vehículo.
2: No, vale, no es algo cómodo para llevar.
0: Como para llevar, así que lo vamos a estar seguramente reiterando.
2: Sobre todo porque es una herramienta de trabajo, ¿no?
0: Es una herramienta de trabajo, exactamente. Así que, bueno, ahí está leído el mensaje ya tempranito. Vamos a ir presentando la carpeta publicitaria.
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0: Muy bien, continuamos cuando pasaron 23 minutos ya desde las 6 de la mañana, ¿eh? Vamos a comenzar, como es habitual, con lo que es la información, haciendo el repaso por lo que va a ser la fiesta de los hermanos Ortiz durante este fin de semana, ya mañana sábado 3 y domingo 4. Tal cual nos hablaba Firpo Ortiz ayer, que va a comenzar ya desde la mañana, tempranito van a ir con todo lo que es la verificación de los potros y se van a ir anotando los que son de categoría mansos y también de mujeres, para dar comienzo con lo que es el espectáculo desde las 10 de la mañana con una pelada de terneros, cuatro participantes por equipo, 30.000 pesos el lazo, con el 80% de lo recaudado en premio. Luego vendrá a sacar la bolsa del palo con cuatro potros, después el almuerzo y ya en horas de la tarde la prueba de riendas de redomones con 1.500.000 de pesos a repartir y la clasificación, con un costo de 30.000 pesos la inscripción, para lo que son los redomones, y 1.500.000 a repartir. Va a haber prueba de riendas también de mansos, todo lo recaudado en premio con 40.000 pesos la inscripción, y prueba de riendas de mujeres, también con todo lo recaudado más la clasificación, y 30.000 pesos el valor de la inscripción. Para estar cerrando con una prueba de riendas para chicos hasta 10 años, todo lo recaudado en premio con el valor de la inscripción de 10.000 pesos. Todo eso es lo que será el día sábado. Después, ya en lo que es en el Zoom municipal, desde las 20:30, allí un gran baile con varios grupos musicales. El valor de la entrada al baile, 10.000 pesos. Si la saca el día sábado, le es válida para los dos días, sábado, domingo, incluyendo el baile, 40.000 pesos. Y si no, 25.000 pesos. Para el día domingo, lo que es únicamente así la jineteada. No va a haber baile en lo que es el cierre del día domingo. Día domingo que va a comenzar también con la verificación de los redomones, el izamiento del pabellón nacional, jineteada con 30 reservados de los tolderitos de José Cabrera en lo que va a ser categoría grupa. Después, la prueba de rienda de redomones nuevamente, 1,500,000 en premios, más la clasificación, la inscripción de 30,000 pesos. Va a haber prueba de riendas de categoría mansos, con todo lo recaudado, más la clasificación, 40,000 pesos en premio, el almuerzo y en horas de la tarde ya la jineteada en categoría basto con 30 reservados, 2,000,000 de pesos a repartir. Las montas especiales de Walter González en la costera, de José Cabrera, y la revancha, a título de revancha, Gabino González en el Satanás de los Tolderitos. Esas son las montas especiales que va a haber el día domingo. Van a estar en la animación allí del espectáculo Alberto Smith y Darío Gandra. 3 y 4 de octubre con los hermanos Ortiz allí por General Conesa en Tordillo, esperando que el clima los acompañe. Por ahí el sábado con un poco más de nubosidad, algunos chaparrones, pero la gente está acostumbrada, a los renderos y demás, a este tipo de espectáculo. Y el día domingo sí, con todas las esperanzas, con un muy buen clima, jornada soleada y temperaturas que van a andar promediando los 18 a 20 grados. Así que ideal para disfrutar el día domingo allí por General Conesa Tordillo.
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0: Muy bien, nos vamos a ir metiendo también en todo lo que es la actividad, porque hoy jornada de remates, allí por General Lavalle. Creo que lo tenemos en línea ya a Pablo Sicilitti, que es el representante en aquella zona de la firma Piuma y Segui. ¿Cómo estás, Pablo? ¿Qué decís? Buen día.
13: Carlos, ¿cómo andás? Buen día. ¿Todo bien?
0: Todo bien, ¿eh? ¿Cómo vas vos ya moviendo, arrancando para lo que es General Lavalle?
13: Si bien ya andamos en movimiento, no, tengo que ir para el lado de Macedo, tengo que cargar una hacienda y de ahí ya salgo derecho para Lavalle.
0: Arrancás en contra entonces, en vez de ir para el norte.
13: Sí,
0: para...
13: sí, estoy en contra, estoy yendo para
0: el
13: otro lado.
0: Va en sentido contrario, vas a tener que dar vuelta ahí, orientar el GPS. Bueno, Pablo, las expectativas para hoy... allí por General Lavalle, en la sociedad rural de General Lavalle.
13: Sí, mira, bueno, como ya saben, hoy tenemos remate número 17 consecutivo de la cabaña El Tránsito, de los López de Armentía. Siempre nos acompañan ahí en la sociedad rural, de Lavalle en este caso. Todo lo que anda muy bien en la zona, ya recontraprobado por todos los productores. Así que bueno, hoy tenemos un nuevo remate de esta cabaña.
0: Exactamente, con unos 30 toros aproximadamente que van a estar llegando en algunos minutos, seguramente allí directamente.
13: Van a estar llegando aproximadamente 9:30 de la mañana. Ajá. 9:30, 10 menos algo. Hablé con la familia Armentía hoy a la mañana, tipo 5:00, 5:15 ya estaban cargando, así que... van a andar más o menos 9, 9 y piquito, van a andar por Lavalle.
0: Vienen dos de Pedri y el resto unos 30 entre Angus negros, algunos Hereford y ¿qué más? ¿Algún Bradford también?
13: Mirá, vienen dos toros puros de Pedri, Angus negro, 22 puro por cruza, Angus también negros, 3 por el Hereford y 3 Bradford.
0: Perfecto. Eso es lo que son los reproductores. ¿Y después hay unas vaquillonas?
13: Claro, y después vienen un lote de vaquillonas preñadas, parición, otoño.
0: Ajá. Perfecto. En lo que tiene que ver con los plazos, la financiación, ya para tanto para los toros como para las vaquillonas.
13: Sí, viste, en cuanto a los plazos, la familia Armentía es muy flexible. Se puede haber canje por kilo de ternero, no hay ningún problema. En eso se puede arreglar. Lo importante es que el productor venga, elija su toro, se lleve su toro, que ya está, como te vuelvo a decir, está muy probado. Y después vemos. Bueno, no hay problema, después se arregla.
0: Se arregla directamente. Bueno, También seguramente la tarjeta Procampo o alguna otra de las tarjetas ganaderas también van a estar activas para este remate.
13: Exacto, la Procampo ya está activa, se puede utilizar tranquilamente, no, eso no hay ningún problema.
0: Bárbaro. Después, bueno, un remate que a través de los años, este es el 17º remate anual y consecutivo, que más allá de los años acumulados también ha ido en crecimiento, tanto en cantidad como en calidad por parte de dicha cabaña, ha ido, digamos, mejorando en lo que es genética y demás.
13: Claro, viste, se fue tanto la cabaña como la gente, el productor se fueron, viste, juntando para llegar al producto, que en este caso es el toro, que lo que realmente necesita, lo que realmente funciona en la zona, y bueno, ya te digo, son 17 años consecutivos, si el producto no hubiera funcionado, esto no hubiera perdurado tanto, ¿no es cierto?
0: Claro, exactamente, o no seguirían insistiendo en una zona, ¿de qué? Porque hay zonas y zonas, por supuesto, y recuerdo que hace ya algunos años también era menor la cantidad de toros y este año como que están apostando un poquito más, ¿no? Seña que el propio productor de General Lavalle también como que espera este remate.
13: Sí, la verdad que es un remate muy esperado. Ya teníamos varios, viste, cuando empieza el calendario de remate, empiezan a llamarnos a ver qué fecha está el remate, bueno, de la gente de Armentía. Y bueno, sí, la verdad que es un remate muy esperado en la zona.
0: Perfecto, Pablo. En lo que tiene que ver con el martillo, como siempre, el martillo de la casa, Juan o Juan María.
13: El martillo, como siempre, Juan Arrix o Juan María en su defecto. Bueno, viste que siempre andan los dos. Los dos se van ayudando un rato cada uno. Así que bueno, el martillo como ellos. Lo que es el almuerzo, vos sabés que no sabría cómo se llama la gente porque lo contrató, lo vio Jessica Quintero, que nos está dando una mano muy importante.
0: También desde hace años que viene colaborando Jessica, a través, bueno, que lo venía haciendo este remate también de alguna manera su padre, ¿verdad?
13: Exacto. Por eso no quiero dejar de agradecerle a Jessica, a toda la familia Quintero y la demás gente que ya hace años que están colaborando con este remate y que tanto esfuerzo le ponen y la verdad que un entusiasmo bárbaro, así que la verdad que también es un agradecimiento muy importante a ellos.
0: Exactamente, pero bueno, lo importante es que va a haber allí un previo almuerzo para luego seguir y estar comenzando con las ventas 14:30 seguramente.
13: Exacto. Sí, el horario más o menos habitual, 14:30, 15 horas. No hay apuro, los días se han alargado un poco. Que la gente esté de sobremesa tranquilo y después arrancaremos.
0: Perfectamente. Bárbaro, Pablo, que sea una buena jornada la del día de hoy con buenos valores y fundamentalmente con buena presencia de compradores allí, de productores de General Lavalle, que se acerquen hoy allí a dicha sociedad rural.
13: Dale, Carlos, sí, bueno, la gente que precisa algún toro, que se arrime, van a hacer buenos negocios seguramente, como te digo, todos sabemos que para el campo está pasando un muy buen momento, tenemos que apostar a genética, así que aprovechémoslo, hoy lo tenemos los toros, se los estamos llevando casi hasta la puerta de su casa, así que aprovechemos.
0: Perfectamente, gracias Pablo y buenos días.
13: Nos vemos, Carlos. Un abrazo.
0: Pablo Siciliti, el representante de CIPOR General Lavalle de la firma Piuma y Segbi, hablando sobre este remate hoy desde las 14:30 en la sociedad rural de esa localidad.

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0: Muy bien, pasaron 41 minutos desde las 6 de la mañana, de esta mañana que ahora sí ya, más allá de que no está el sol, pero clarita que teóricamente ha salido sobre las 6 y media de la mañana, ¿eh? Y se está ocultando prácticamente sobre las 7 de la tarde, minutos más, minutos menos, pero esos son los horarios, lo que evidentemente se van alargando los días ya y que es notorio, ¿verdad?
1: Van alargando los días, que tenemos el acompañamiento ya de, más allá de que el clima no lo tenemos, pero sí la calidez del sol, que podemos ver cómo se ha estirado y que ya estamos de cara a una temporada de verano para disfrutar de días mucho más largos, ¿no? Y obviamente disfrutando de todo y pensando también en los distintos fenómenos. Ayer hablábamos con Bruno Scholdi, que nos contaba de detalles de cómo se viene trabajando al respecto. Y esto tiene que ver con una cuestión de prevenir, recuerda la reunión respecto al fenómeno del Niño que mencionábamos, sí, bueno, al tener más detalles, nos mencionaba que era una cuestión de prevención, más
0: que nada. Sí, no, porque mucho más que eso, es decir, estar, como quien dice, estar preparado.
1: Sí, sí, sobre todo porque ya se vienen haciendo los distintos trabajos, si bien hay muchas cosas para mejorar, y lo dejo bien en claro, tiene que ver también por una cuestión de los lugares donde se termina edificando, donde se termina construyendo, que por ahí no está a la altura apropiada y termina siendo un terreno bajo y demás, pero después de cara a lo que va a ser en caso de algún tipo de situación de emergencia o de algo que se tenga que actuar desde la parte municipal, ya con todas las partes bien claras, ¿no? Incluso hasta hay lugares que ya están señalados como posibles refugios, entonces se viene hablando de todo esto, más que nada por una cuestión, lo volvemos a repetir, de prevención, porque sabemos que las tormentas aquí en la región, no tan solo en Madrid, sino sí, en la región, no van a ser tan fuertes como la que por ahí se van a vivir en el norte del país o en el litoral.
0: Exactamente, ¿eh? Así que esperemos a ver que va a estar medianamente preparado, ¿eh? Les recuerdo la cartelera de remates, ya para, en este caso, remate de ferias, para la próxima semana, ya desde el día martes. Martes 6, Sáenz Valiente Bullrich y compañía en Ayacucho, su remate. Egui Hermanos también el mismo día martes 6 en Coronel Vidal, Sociedad Rural de Mar Chiquita. El miércoles 7, Piuma y Segbe aquí en General Madriaga. El día jueves 8, Pedro Noel Irey en General Lavalle también anunciando su remate feria. Para el día viernes 9, el próximo viernes 9, la firma Pedro Ronchi, el remate que en principio estaba previsto para el día de hoy, que tuvo que ser modificado a raíz de las lluvias que habíamos tenido en el arranque de la semana, el viernes 9 entonces Pedro Ronchi por Coronel Vidal. Ya la semana siguiente, martes 13, la firma Daniel Blanco en la Sociedad Rural de Tordillo, también remate que estaba previsto para el día primero, que no se pudo concretar, entonces se modifica la fecha para martes 13 en Tordillo, Daniel Blanco y compañía. Y el miércoles 14, Sáenz Valiente Bullrich y compañía, aquí a través de Adrián Soria, el remate de feria. En eso también tenemos ese fin de semana del 9, 10, 11 y 12 de octubre, Expo Rural Dolores, en la cual la firma Pedro Noel Irey, también con su participación, con 40 toros de distintas razas, 60 vientres también, Angus, negros y colorados, Hereford, Paul Hereford, va a haber Pedri, puros controlados y puros por cruza, Eso es lo que tiene que ver en Expo Dolores, donde también va a haber lanares de la raza Texel. Esto por parte de Pedro Noel Irey, a través de, en este caso, de Manuel y Esteban Aranciaga, los hermanos Aranciaga, que son los representantes de dicha firma en Dolores. Las cabañas invitadas que tiene esta firma, o que le consignan, mejor dicho, son la Roldana de Galdos, El Regreso, Cabañas El Mojón, con su Hereford, de allí Roberto Dick desde Ayacucho, Santa Cecilia de aquí de General Madariaga, con los Angus, El Milagro de la familia Quiroga también con Angus, Los Overos de Arriet, La Albina, La Penca y La Tablada. Son las cabañas que van a consignar en Expo Dolores para la firma Pedro Noel Irey, a través de los hermanos, como decíamos, Esteban y Manuel Aranciaga, 9, 10, 11 y 12 de octubre. Y también la firma Giorgenelu y compañía, SRL, consignatarios de Hacienda, con su casa central en la ciudad de Dolores, que también va a estar presente en dicha exposición, 9, 10, 11 y 12, a través de su representante en General Lavalle y General Conesa, como lo es Germán Magaldi. Él lo puede consultar en el 2245-400367. La firma Giorgianello y compañía, que va a tener la participación de, también de terneros de invernada, toros reproductores de cabaña San Felipe, de San Ciñena, los Texel de Liberto y la raza Rambouillet de Garralda. Todo eso los que van a consignar a Giorgianello y compañía SRL en el marco de la Expo Rural Dolores del 9 al 11 de octubre.
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0: 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Ayer, hablando precisamente con Esteban, muy conforme, muy satisfecho con lo que ha sido la venta de reproductores. Es el primer año que se lanza en lo que fue una participación aquí en la Expo Rural, donde los valores realmente un tanto, no sorprendido, pero sí muy, muy satisfecho, arriba de los 9 millones de pesos que vendió sus productos, superando lo que fue el promedio de toda la muestra de la Expo, y que prácticamente ya casi no le quedan sobre la cantidad que había crecido bastante. Es decir, el primer año arranqué con 8 o 10 toros, después fueron prácticamente 20, bueno, este año que apostó a duplicar esa cantidad y prácticamente ya los ha vendido en su totalidad, muy, muy conforme entonces con los clientes y con todos aquellos que sin dudas confían en la raza Angus en primer lugar, y bueno, a través de Cabañas El Macollo de Esteban Freige. 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
0: Gastón Rojic, alguien a quien vamos a escuchar ya en minutitos nada más, representante de Blumap Biotech. ¿Querés aumentar el rendimiento de tus cultivos? ¿Tenés problemas de plaga? 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Podés escribirnos también al 2267-435371 en nuestras redes o telefónicamente, que van a estar brindando esta charla que auspicia precisamente la Secretaría de Producción desde la Municipalidad de General Madariaga el próximo día lunes. De eso vamos a estar hablando en un instante nada más, porque habíamos realizado una nota en el día de ayer. Así que sin duda se los está invitando a esta charla, que va a ser una de las primeras seguramente así en el polo tecnológico que fue inaugurado hace muy poquitos días.
1: Exacto, yo creo que va a ser una de las primeras, y han arrancado con el tema de tecnología y también abocado al campo, ¿no? Que es lo más importante, entendiendo lo que es Madariaga y lo que significa la parte de este sector en lo económico. Por eso va a estar iniciando esta jornada el día lunes 5 de octubre a partir de las 9 de la mañana en el polo tecnológico, que está ubicado en Bolivia y Cuba. Está destinado para todo el público interesado, pero apunta a lo que es productores agropecuarios, técnicos y también aquellos estudiantes de la escuela agraria. Pero bueno, más detalles nos va a dar Gastón Rojic al respecto de lo que se trata, ¿no es cierto?
0: Exactamente, ya tenemos prevista esa comunicación, así que lo escuchamos a ver qué es lo que nos dice precisamente. Muy bien, y ahora para dialogar, como lo habíamos anunciado, con Gastón Rojic, que es el representante de Bluemap Biotech aquí en General Madrid, respecto a una charla, un taller, a una jornada que se va a estar desarrollando la semana que viene. ¿Cómo estás, Gastón? Un gusto recibirte, buen día.
3: Hola, buen día a la audiencia, un gusto.
0: Bueno, trabajando de cara a esto, que el próximo lunes se va a llevar a cabo una interesante reunión por parte de la municipalidad, tengo entendido.
3: Sí, la municipalidad nos invitó a participar de una charla que es bien, digamos, informativa y a nivel general para todos los ganaderos y agricultores de la zona, que vamos a explicar bien todo el tema de qué son los productos, los bioinsumos, cuáles son los beneficios respecto de los productos químicos, cuáles se están fabricando ahora, cuáles estamos usando bien acá en la zona de Madariaga, porque acá en la zona de Madariaga ya tenemos toda una tanda de ensayos que están cerrados, más otra tanda que vamos a hacer ahora futuro, que también los vamos a explicar. Y vamos a traer a un máster en agrobiotecnología, perdón por la palabra, pero es complicada, sí. Que nos va a explicar todo lo que viene a futuro. A 5 o 10 años en esta tecnología, este sujeto es el que se va a encargar de desarrollar todas las mejoras de estos productos.
0: Estos son los que van a tener la posibilidad, la oportunidad de estar disertando el día lunes en horas de la mañana, ¿es esta charla?
3: Sí, es el día lunes a las 9 de la mañana en el Polo Tecnológico. La entrada es totalmente libre y gratuita, y el que desee asistir está más que bienvenido. El primer expositor es un profesor de la Universidad de San Martín, que es el que diseña los productos actualmente. Entonces es muy la mente maestra detrás de todos los productos. Después voy a explicar yo un poco de cómo están los ensayos actualmente acá en Madariaga, cómo vienen los resultados, lo que vamos a hacer en esta campaña, que tenemos proyecciones para hacer ya cerrado girasol, maíz y soja. Y después nuestro especialista que viene de Córdoba va a nombrar toda la parte futurista de esto y todos los desarrollos que se vienen.
0: Para esto se ha venido trabajando, o has venido trabajando ya hace un tiempo. Me decía que tenés demostraciones hechas, trabajos y bueno, también pensando un poco hacia el futuro.
3: Sí, sí, acá en la zona ya tenemos trigo de campañas pasadas, tenemos un regras anual de este año que estuvo dando muy buenos resultados y que fue parte de lo que pusimos en la rural. Y bueno, también se viene una campaña muy buena ahora porque ya tenemos cerrado varias ventas y varios ensayos acá en la zona de los otros cultivos que nos están faltando, digamos, en la lista. Pero viene más que bien.
0: El tema plaguicidas, ¿cómo viene también? Que es otra de las posibilidades que seguramente se van a tocar en esto.
3: Sí, sí, vamos a comentar justamente los que se están desarrollando ahora, porque tanto la gente de la Rondo como la de Winca Winners van a probar los nuevos ahuyentadores que están potenciados. Entonces eso tanto para ahuyentar en soja, para el momento de la comida de la plantulita, y en girasol. Así que eso va a estar testeado justamente en esta campaña, ahora en breve, porque calculo que en 15 días, un mes, ya lo están aplicando.
0: Perfecto, habíamos hablado no hace mucho, es decir, antes de lo que fue la expo aquí de nuestra ciudad, en la cual habías tenido también así la posibilidad de seguramente mucha gente que pasó por ese sector, por la parte del stand, un poco informándose, viendo qué es lo próximo que se viene. ¿Qué fue lo que te dejó esa participación así durante ese fin de semana?
3: La verdad, más que contento, porque el recibimiento fue muy bueno. Los oyentes de la radio, la verdad que pasaron mucho, porque pasaron creo que más de 30. Estuvimos ahí, bueno, expusimos, la gente se comportó muy correctamente, vino y se sacó, calculo que muchas dudas, no sé si todas, pero se sacaron muchas dudas. Y fue un fin de semana muy lindo, porque la verdad que el clima nos acompañó, la gente vino, salieron en general a pasear el sábado y el domingo también hubo mucha gente, a pesar de que después se levantó la tormenta. Fue muy productivo el fin de semana.
0: Bueno, esperemos que lo siga haciendo para vos, para tu empresa, para todo este emprendimiento que estás llevando a cabo adelante. Y bueno, reiterarle la invitación, o lo que vos desees remarcar y destacar, como también hacia el futuro.
3: Sí, lo que deseo remarcar nada más, bueno, que no esta, nosotros somos participantes de esta charla, pero los organizadores son la Municipalidad de Madariaga, a los cuales les agradecemos que nos hayan convocado. Y bueno, veremos el lunes los que quieran venir tanto a ver y a sacarse dudas, porque también está bueno que los mismos productores nos traigan sus problemas y nosotros ver qué soluciones tenemos o qué soluciones podemos fabricar a medida. Porque es mucha esta gente es de fabricar soluciones a medida. Entonces, si cuanto más productores vengan y más sepamos qué les pasa, más soluciones le podemos brindar.
0: Sin duda, ¿no? Así que seguramente, bueno, lo vamos a seguir reiterando nosotros en el programa el mismo día viernes y el mismo día lunes, por supuesto, que es cuando se va a llevar a cabo así en el Polo Tecnológico esta reunión, que es abierta a todo tipo de público, todo aquel que se quiera acercar, y bueno, entrada libre y gratuita.
3: Sí, sí, los esperamos de vuelta para el lunes a las 9 de la mañana en el nuevo Polo Tecnológico ahí del barrio Belgrano, que es la calle Cuba y Bolivia. Así que los esperamos ahí y cualquier duda que tengan pueden venir tranquilamente a ver y a charlar.
0: Telefónicamente también se pueden estar contactando, ¿en qué número?
3: Sí, en el 2267-435371.
0: Perfecto, Gastón, muchísimas gracias entonces por esta convocatoria que nos has hecho y bueno, que seguramente seguiremos hablando a futuro.
3: Mil gracias a la audiencia, a vos, Carlos, y nos estamos hablando cuando ustedes gusten.
0: Muy bien, ahí estaba entonces, era la palabra de Gastón Rojic, el representante de Bluemap Biotech, hablándonos de esta jornada para el próximo lunes, que quizás vamos a estar ampliando en algunos minutos a través de Javier Volpati.
1: Bueno, muy bien, porque va a haber, como bien lo detallaba él, participación de referentes que tiene que ver con esta biotecnología para lo que son los bioinsumos, así que va a ser una jornada interesante para lo que es la parte productiva de agropecuaria de nuestra ciudad y la región también.
0: Exactamente, que se lo está
1: algo que convocando. No se menciona, pero es con entrada libre y gratuita.
0: Entrada libre y gratuita, que no necesita ninguna inscripción ni nada. Confirmación, nada.
1: Solo asistir, nada más.
0: Solamente asistir, perfectamente. También me ha llegado una información un tanto triste que nos hace llegar un integrante de la sociedad rural de allí, de General Lavalle, como lo es el señor Giorgetti. Me reenvía un WhatsApp, dice: hemos recibido la triste noticia que en el día de hoy, por ayer, falleció don Ennio Llorens. Ennio Llorens, que fue un ex presidente hasta no hace muchos años de la sociedad rural de allí, de General Lavalle. Además de una gran persona, fue un productor de este partido y presidente de la sociedad rural de General Lavalle, en la cual desempeñó una gran obra. Que su alma descanse en paz y su familia encuentre una pronta resignación. Así que ahí está leído el mensaje en nombre de la sociedad rural de General Lavalle sobre el fallecimiento, la partida de quien en vida fuera José Ennio Llorens, un presidente en la cual tuve la oportunidad de conocer, de muchísimas notas que le hice hace algunos años. Fue un poco el gestor de las obras que hoy están en realidad, creo que fue el iniciador o la continuidad y la culminación de lo que es el salón comedor, así que dispone todo ese salón y de muchas obras más. Fue el iniciador también de lo que fue en alguno de los corrales, primeramente con lo que era la balanza, el piso de material y demás. Hay muchas obras que hoy por hoy se pueden ver entonces así en la sociedad rural de esa localidad, de José Ennio Llorens, que se nos adelantó en la partida en el día de ayer y que nos hacen llegar estas condolencias para la familia en nombre de la sociedad rural de General Lavalle.

0: Muy bien, continuamos. Le recuerdo que para el día 12 de octubre, el lunes 12 de octubre, la gran clasificación en lo que es pruebas de riendas para el talar, que se va a llevar a cabo en la escuela número 14, así del paraje de Los Orzales, que coordina Nacho García, en horas de la mañana, que va a comenzar con prueba de riendas categoría mansos y redomones para caballos no clasificados, y por la tarde en la categoría redomones para damas y también la de potros y mansos abierta, ambas abiertas, donde cada uno de los ganadores se le va a hacer entrega de la manta en la cual va a estar representando, sí, en este caso el paraje de Sorsales, en lo que será la fiesta grande del talar. El valor de la entrada para el público será de 10.000 pesos, y menores de 12 años que no van a abonar. Una vez que ya conocido en horas de la tarde, se va a hacer una gran final por una moto 110 centímetros cúbicos, libre de todo gasto, con los tres clasificados que hayan salido de esa jornada. Tres redomones de la mañana, primero, segundo y tercero, tres redomones de la categoría damas y tres redomones de en horas de la tarde. Solo un caballo y un corredor por cupo, es lo que dice. Coordina Nacho García, por informes y contacto, 2267-639496. Va a haber un completo servicio de cantina y parrilla, sí, que va a estar funcionando a cargo de la cooperadora de dicha escuela, escuela número 14, José Hernández, del paraje Los Orzales, que lo está invitando a través de Nacho García para el lunes 12 de octubre.
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0: Muy bien, otra de los establecimientos educacionales rurales es la escuela primaria número 7, que está ya trabajando de cara a lo que será el centenario, ¿no? Que ya habíamos leído el día pasado. La fecha es para 7 de noviembre. En el mediodía, allí, la tarjeta, una tarjeta que incluye entradas, empanadas, plato principal, asado, con ensaladas y postre. No incluye la bebida. 20.000 pesos es el valor de la tarjeta. Se pueden estar contactando a través del 2267-530749 o el 2267-527549. Está organizando la Asociación Cooperadora de la Escuela Número 7, así del paraje Macedo, los 100 años, ¿no?, de dicha escuelita.
2: Exactamente, la escuela primaria número 7 es Juan Bautista Alberdi, que tiene el paraje Macedo, que además de este almuerzo, para lo que es la celebración, también invita a ex alumnos y a ex participantes que ha tenido este establecimiento educativo a sumarse a bailar el Pericón Nacional. Está convocando para que aquellos que quieran participar, a aquellos ex alumnos que formaron parte de la historia de la institución y que quieran ser parte del baile del Pericón Nacional, se tienen que comunicar al 2255-403082 para poder sumarse al grupo y organizar los ensayos correspondientes, porque va a ser el mismo sábado 7. Temprano, a las 10:30 de la mañana, previo almuerzo, y como está previsto, en caso de mal clima, se va a estar postergando tanto este evento como el almuerzo para el 28 de noviembre. Así que aquellos exalumnos que quieran participar, se comunican al 2255-403082 para celebrar estos 100 años de la escuela primaria número 7 de Juan Bautista Alberdi.
0: Perfectamente, lo vamos a seguir, por supuesto, reiterando. Mensaje que llega a través del 51-2060. Buen día, Púa. Hoy está cumpliendo años Guillermo Giles, dice, mi primo del campo La Isabel, que lo pase lindo. Hay humo el día sábado. Ah, bueno, ya lo mandó al frente y todo. Bien. Hay que esperar hasta mañana, entonces.
2: Es una invitación, entonces.
0: Claro, ¿no? Es una invitación. Gracias ahí, Alicia, que es quien envía el mensaje. Y para saludar a Guillermo Giles, hombre que está allí en el establecimiento La Isabel del Partido General La Base, también otro colaborador del programa que siempre nos hace llegar la información de los registros de lluvia. Que lo cumpla muy, muy feliz, y los festejos que serán en el día de mañana, según reza aquí en el mensaje. Bueno, nos habrá estado escuchando tempranito nosotros, y nos hemos quedado muy mal parados con Fermín, me parece. Cristian Elor desde Castelli nos dice, buen día, hermosa helada por acá. En Castelli, ¿cuánto hay a Castelli? 150 kilómetros, nosotros sí, decíamos que acá no hace
2: no nada de frío. Además, sí. Decíamos que en Azul, a 300 kilómetros, era el lugar con temperatura
0: el lugar más bajo. Claro que puede haber sido lo mismo, con un grado en Azul, después en La Plata mismo. Bueno, aquí Cristian Elorque nos dice que en Castelli hay una hermosa helada que ha caído seguramente en horas de la
2: foto?
0: Noche.
2: ¿Eh? ¿Hay foto?
0: No hay foto.
2: Ah, pero necesitamos la prueba entonces, porque claro, para que no nos va a quedar del todo mal.
0: Mire que seguramente lo va a hacer, aunque sea de archivo, va a poner a buscar, aunque sea alguna de archivo,
2: va a sacar alguna de julio, más o menos.
0: Va a sacar alguna de la galera ahí, Cristian. Cristian Elors, madriaguense, que está así ya hace tantos años también. Creo que cuando hablamos con él, yo en la misma edad que yo había comenzado el programa, hace unos 18 años ya, 17, 18 años, que él también arrancaba allí al frente del Filot del Resen, ¿tale? ¿Eh? Así que bueno, gracias Cristian. Bueno, nosotros habíamos dicho de que no hacía tanto frío, pero realmente, y alguien nos está escribiendo, buen día, me quedé sin agua y se congeló, me dice, ¿eh? Así que ahí está la muestra, ¿eh? Exactamente, gracias. No, si tenemos para responderla enseguida. Mire, aquí todo lo que es el panel. Lástima que no es televisión como para podérsela mostrar, ¿eh? Así que gracias, Cristian. Nos envía algunos audios que no sé si los vamos a escuchar por las dudas previamente y después los vamos a...
2: Los compartimos.
0: Los compartimos, por supuesto, ¿eh? Lo que compartimos ahora, si no dispone lo contrario, es una vueltita más de comerciales.
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0: Muy bien, continuamos. Pasaron 15 minutos ya desde las 7 de la mañana. Ahora la comunicación, como habíamos dicho, con el secretario de la producción de la Municipalidad de General Madariaga, Javier Volpati. ¿Cómo estás, Javier? Buen día.
1: Hola, Carlos. Buen día. ¿Cómo estás? Un saludo ahí para todo el equipo de trabajo, para bueno, toda la gente que está escuchando.
0: Bueno, hablando de trabajo, ya seguramente programando todo lo que es la actividad, no solamente la diaria, sino también, bueno, de cara al fin de semana y algo a futuro también.
1: Sí, de cara al fin de semana, a la semana que viene también, ahí estamos armando la agenda para la semana que viene ya bien cargada, así que bien, bien, muy bien, por suerte.
0: Bueno, y esta jornada pasado, presente y futuro de los bioinsumos, aquí en General Madariaga, que se va a llevar a cabo en el Polo Tecnológico, como recién hablábamos con Gastón Rojic, una de las primeras jornadas que se va a estar llevando a cabo en ese lugar recientemente inaugurado.
1: Sí, exacto. Vos sabés que, como vos sabés, inauguramos el viernes 18 de septiembre, y ya el lunes tuvimos una primera reunión junto al al clúster tecnológico de Tandil. Este grupo de empresas, esta asociación de empresas de Tandil, con la cual empezamos allá en el 2021 el primer curso de desarrolladores web, ¿no? Y que vinimos haciendo cosas en conjunto. Ellos fueron parte del diseño también del polo tecnológico, del proyecto del polo. Así que, bueno, estuvimos viendo de acá en adelante cuáles van a ser, de alguna forma, las capacitaciones que vamos a hacer con ellos, las acciones. Ellos también están muy enfocados también en lo que es cooperación entre empresas, así que, y ese es uno de nuestros ejes de trabajo dentro del polo tecnológico. Así que arrancamos con los tapones de punta, ya arrancamos también con el curso de inglés para el sector tecnológico. Ayer hubo 27 personas en la primer clase. Sí, muy bien, la verdad que. Y bueno, ahí estamos ya evaluando diferentes alternativas de capacitaciones. Vamos a hacer algo bien, bien, bien básico para las personas que no tienen ningún contacto con la tecnología, para que tengan sus primeras herramientas, ¿no? Lo bien básico, básico. Y bueno, evaluando diferentes acciones. Y la primer charla abierta, en este caso para el sector agropecuario, va a ser esta charla sobre bioinsumos, que la verdad nos pareció muy interesante. Por suerte lo tenemos a Gastón, que es una persona que hace muchos años está en Madariaga, muy entusiasta, y aparte de ser una propuesta de tecnología, una propuesta de tecnología relacionada al mundo, a la producción agropecuaria, que es uno de nuestros ejes de trabajo, y bueno, lo vamos a escuchar, lo vamos a acompañar, y tanto a él como al resto del equipo de trabajo, ¿no?
0: Exactamente, y esto que se va a llevar a cabo el día lunes, ¿no?, en horas de la mañana, así en el Polo Tecnológico.
1: Lunes a las 9 de la mañana en el polo, ahí en Cuba y Bolivia, y bueno, es una charla abierta, siéntanse libres el que quiera de venir y asistir, de conocer lo que son los bioinsumos, esta nueva línea de trabajo que vienen trabajando las empresas, ¿sí? Que son productos que ayudan a la producción tanto agrícola como ganadera, y que son productos de origen natural de alguna forma, y bueno, que hay todo, ya hay una línea bien bien desarrollada de todo esto, ¿no?
0: Sí, nos decía Gastón que habíamos realizado esta segunda nota ya que recién compartíamos sobre su participación que había tenido también allí en el marco de la Expo Rural, que había quedado un tanto sorprendido por la respuesta, por el interés de parte de los productores, y bueno, que espera lo mismo también para este día lunes.
1: Sí, ojalá que nos acompañe gente y que, bueno, pueda conocer de qué se trata este nuevo mundo de lo que son los bioinsumos.
0: Perfecto. También, bueno, hacer un repaso sobre algo que ocurrió esta semana en la charla sobre todo esto que se está hablando tanto del factor climático, ¿no?, del tema del Niño. ¿Qué más podemos conocer más allá de lo que ya hemos estado comentando e informando?
1: Bien, en esa charla que se dio, creo que fue el miércoles, si mal no recuerdo,
0: Sí.
1: Bueno, yo justo de esa charla no pude participar, tenía otra actividad, pero bueno, estuvo gran parte del equipo de trabajo del municipio. Lo que se habló básicamente es lo que, bueno, viene rondando, que aparentemente es un niño muy fuerte, va a traer, bueno, altas precipitaciones. Vos sabés que Madariaga es una zona que naturalmente es una zona juntadora de agua.
0: Sí.
1: Pero esta reunión que se armó en estos días fue orientada a la parte urbana, ¿sí?
0: Sí.
1: Por ahí, si bien está todo relacionado, no, yo no tengo tanta injerencia en ese sector. Sí, lo que nosotros venimos ya desde hace un tiempo trabajando, observando en el sector rural, es bueno, la gran cantidad de obras hidráulicas que hay dentro de los campos, que por ahí no están bien dimensionadas en cuanto a los tubos que deberían tener, básicamente los terraplenes, si es que los tienen, ¿no? Venimos de 7, 8, 10 años de bajas precipitaciones. A veces en los campos los productores tienen ganas de armar algún terraplén para llegar a alguna lomita porque le viene bien empezar a utilizar de alguna forma. Y bueno, muchas veces no están bien dimensionados lo que son los pasos de agua. Y esto genera algunos inconvenientes, ¿no? Algunos inconvenientes entre vecinos y algunos inconvenientes en todo lo que es el escurrimiento natural de las aguas, como ya estuvimos viendo
0: Te iba a
1: en la
0: decir,
1: zona
0: perdón,
1: de los
0: Javier,
1: Horcones, ¿no?
0: sobre lo que ocurrió en los Horcones, cuando fue este
1: Claro.
0: verano, y bueno, que finalmente la propia autoridad del agua autorizó el marcha atrás, ¿no? De esas obras clandestinas que se habían realizado.
1: Exacto, sí. Hay un trabajo a través de la denuncia de los vecinos de la zona, principalmente de la gente del Club San Nicolás. Nosotros le dimos una mano a gestionar esa denuncia y que llegara a buen término. Está encaminado, digamos, la desactivación que debería ser por parte hoy de los propietarios del campo. Está todo medio ahí judicializado, etcétera, y esperemos que en breve se pueda terminar de resolver, ¿no?
0: No, no se ha hecho
1: Pero
0: nada
1: bueno,
0: todavía, digamos, en cuanto a
1: todavía
0: eso.
1: no. Estamos dentro de los plazos en los cuales tendrían que actuar los propietarios del campo, ¿no?
0: Claro.
1: Pasado un determinado tiempo, vamos a estar en condiciones desde el municipio, con la ayuda de las máquinas de la CACER y etcétera, hacer esa desactivación, ¿no? Porque que ha
0: Perfecto.
1: causado mucho daño ambiental, económico a toda la gente del Club San Nicolás, ¿no? Bueno, y la verdad que fue una muy mala decisión por parte de los dueños del campo en ese caso, ¿no?
0: Exactamente.
1: Entonces, bueno, yo te vengo pidiendo que salgamos al aire desde hace un tiempo, Carlos, porque lo que sí vamos a pedir ahora es que si las condiciones finalmente se concretan de altas precipitaciones, vamos a empezar a tener bastantes problemas de estas características, con anegamientos dentro de los campos por este tipo de obras. Y bueno, llegado el momento, digamos, la idea sería de que aquel productor que sabe dónde hay una obra que no está bien realizada, donde crean que hayan tapón, etcétera, empezar a dialogar con los productores vecinos, ¿sí? Y llegado el caso, bueno, que se acerquen acá a la Secretaría de Producción y nosotros estamos en condiciones de tomar las denuncias, ¿sí?
0: Ajá. Eso para aquellos
1: Y
0: que
1: eso.
0: consideran que puede haber o que hay cierto movimiento en algún determinado sector del partido, alguna futura obra o que sepa que estén, bueno, que se acerquen allí directamente a la Secretaría de Producción o a través de algún integrante de la CACER también podría ser o no.
1: No, lo primero que deberían hacer es tratar de hablar entre
0: Claro.
1: vecinos, que tengan en cuenta que llegado el momento justamente de que se den estas cuestiones de altas precipitaciones y que empecemos a tener problemas de anegamiento serios, como se viene pronosticando, va a ser tarde,
0: Claro.
1: ¿sí? ¿Por qué? Porque hay cierto límite en cuanto a la disponibilidad de máquinas para poder hacerlo, ¿no? Entonces, en ese sentido, me parece que sería un acto muy importante que la gente vaya tomando precaución con respecto a esto, ¿no? Como te lo decía, si saben que hay alguna obra que no está bien diseñada, que obviamente son ilegales porque el camino natural de estas obras debería ser reportarlo a la gente de hidráulica, a la autoridad del agua y hidráulica, a los dos organismos provinciales. Claro. Pero bueno, sabemos que la mayoría de esas obras son todas ilegales también por el mal accionar que tienen estos organismos provinciales, ¿no? Nosotros tenemos acá una obra del año 2017 que no se le ha dado respuesta por parte de la Autoridad del Agua ni de Hidráulica de la provincia. O sea que ya naturalmente esos organismos funcionan mal.
0: Exactamente.
1: Entonces, sí. Si nosotros no hacemos nada al respecto como gobierno municipal, que de hecho no nos correspondería, pero estamos al lado del vecino, vamos a estar en el horno. Entonces, bueno, esto, ¿no?
0: Sí, sí, a efectos de evitar mal mayor que venga, y bueno, ante los anuncios de la llegada del niño, que más allá de que no es tanto para esta zona, pero seguramente estar preparado y estar muy, muy atento para lo que pueda llegar a ocurrir. Va a participar también de la charla Fermín, Javier.
2: Javier, buen día, ¿cómo andás?
1: Justo hola, Fermín, buen día.
2: De esto que estaba mencionando. Esto tiene que ver por una cuestión de que la Autoridad del Agua falla a la hora de hacer los relevamientos y también falla a la hora de demorar al respecto de cuando se tiene que actuar.
1: No actúa directamente, ¿no? Desgraciadamente son organismos que no están al lado hoy ni del productor ni del vecino. Y los que estamos al lado de los productores y los vecinos somos nosotros, el organismo municipal. Claro. Por lo tanto,
2: sí. Y aparte de la primera persona que se va a hacer el reclamo, ¿no?
1: Exacto, ¿viste? Como te digo, hay una denuncia desde el año 2017 que ninguno de estos dos organismos hizo nada al respecto, ¿no? Entonces, y como ustedes dicen, a los primeros que vienen a golpear la puerta es a nosotros, y bueno, me pareció una medida muy atinada del intendente, de alguna forma ponerle a hacernos cargo de esta situación, pero que es una situación realmente entre privados y la provincia de Buenos Aires, ¿no? Pero entendemos que los primeros que nos vienen a tocar la puerta es a nosotros. Y cuando las papas quemen no vamos a dar abasto para poder solucionarlo. Por lo tanto, lo que estamos pidiendo de alguna forma es la responsabilidad de los productores en desactivar estas obras ilegales, ¿no? Que en algún momento les han podido servir, pero bueno, la verdad que hoy estamos en una situación en la cual correspondería que realmente se tomen acciones para evitar problemas mayores, ¿no?
2: Y en caso, por ejemplo, que un productor se acerque a usted comentando esta situación, ¿cómo sería la parte de relevamiento? ¿Se actuaría más o menos igual a lo que ocurrió ahí en la zona de los Horcones?
1: Exacto, sí. La idea es que se acerque acá, se haga una denuncia, ¿sí? Nosotros esa denuncia la gestionaríamos ante Autoridad del Agua y ante Hidráulica. Pediríamos que se acerquen los técnicos y que ellos determinen que esa obra realmente es ilegal y que afecta realmente los cursos del agua, y a partir de ahí, bueno, comienza un proceso administrativo que tiene que ver con notificaciones a los dueños de los campos, ¿sí? Eso, digamos, es un camino medio burocrático, pero bueno, funciona de esa forma, legal, burocrático, con notificaciones, ida y vuelta, hasta que, bueno, llega un momento en el cual tanto Autoridad del Agua como Hidráulica dictaminan y dicen, bueno, esta es obra es una obra ilegal. Le dan un tiempo perentorio a los propietarios de los campos para que desactiven eso, y si no funciona de esa forma, ahí nosotros deberíamos ir con las máquinas y hacer esa desactivación de la obra, ¿no? Pero bueno, es un proceso burocrático,
2: sí, sí,
1: que llegado el momento va a ser bastante complicado, ¿no? Por eso es la idea de salir a prevenir esta situación.
2: Sí, más vale. Igual ya el que arma la obra de forma irregular o ilegal ya sabe lo que está haciendo, ¿no? Más allá que sea propiedad privada o en la parte de un sector del campo que pueden llegar a tener y demás. Con el tema de los plazos de la última obra que se detectó de forma irregular, ilegal, ¿está dentro de los plazos para cumplir el hecho de revocar todo lo que hizo o ya está con los tiempos
1: vencidos? Creo que ya estamos... Mira, me tengo que fijar las fechas de la última carta de documento, pero creo que estaríamos ya dentro de los plazos vencidos, ¿no?
2: Bien, o sea, si no actuó, sería cuestión del municipio de tener que actuar.
1: Sí, el municipio junto a la CACER, bueno, vamos a tomar la posta de estas cuestiones y tratar de desactivar eso, ¿no?
0: Perfecto.
1: Sí, vamos a necesitar, viste, de la mano de, por ejemplo, de un técnico hidráulica que determine justamente los niveles por los cuales hay que desactivar esas obras, ¿no? Tampoco somos especialistas en los temas, ¿no?
0: Claro, sí, sin duda que es un tema más que delicado. Bueno, ante este, ya teniendo esto como antecedente, es que se está tratando de evitar que ocurra casos similares dentro del partido, como también seguramente en partidos vecinos, antes lo que se anuncia, ¿no? La llegada de abundante cantidad de agua, que esperemos que no sea así, ¿eh? Así que, Javier, ¿qué otro tema o qué más querés ampliar o directamente hablar de algún otro tema que tengas previsto?
1: Bueno, en estos días la verdad que estuvimos muy centrados en lo que es comenzar con la dinámica del polo tecnológico, lo estuvimos hablando, tenemos mucho más por delante. Se sometió, digamos, a una evaluación el primer software desarrollado acá por madriaguenses, que es un programa de un software para agilizar compras en empresas y en organismos. Así que estuvimos con la empresa haciendo eso. Toda la parte de emprendedores tiene mucha actividad el fin de semana en lo que es el moto asado. Se viene también el concurso de asadores.
0: Te iba a decir, ¿sí? Dos fines de semana muy, muy intenso este, con el que ya tenemos aquí en Madrid con el moto asado. Y bueno, el fin de semana siguiente con todo lo que es el concurso de asadores, que también va en crecimiento año tras año y marcando un mayor interés.
1: Exacto. Una noticia muy, muy linda también, que ya se aprobó la habilitación de la primer charcutería artesanal de acá de Madariaga, que es la charcutería o la sala de elaboración de Nicolás González,
0: sí,
1: la marca del abuelo, así que ayer me mandó la captura de pantalla donde ya provincia lo habilitó como charcutero artesanal. Tenemos dos proyectos más que ya están los papeles presentados y si Dios quiere en breve ya le va a llegar su habilitación, así que... Y vos sabés que luego de todo este episodio de triquinosis y de la gente que elabora toda la parte de fiambres y chorizo, etcétera, la verdad que la devolución de ellos fue muy buena. Nos dijeron, che, la verdad que muy bueno haber entrado en estos programas de la resolución de charcutería artesanal, porque se dieron cuenta de todas las mejoras que vienen con los espacios bien diseñados, con los materiales correspondientes para hacer una buena elaboración, cómo se diseñan los procesos de producción también, y la verdad que la gente que pudo acceder a eso están contentas, y aparte las posibilidades de comercialización que tienen de acá adelante, ¿no? Porque una vez que entran en el régimen de charcutería artesanal pueden vender en toda la provincia de Buenos Aires, así que Exacto. Se abren las puertas de una forma muy importante.
0: Sabemos de alguien más que también está trabajando activamente para lograr esa habilitación con obras avanzadas. Aquí es precisamente así sobre calle Alem y Venezuela, ahí en ese sector.
1: Claro, el productor es Di Mayo.
0: Carlito Di Mayo.
1: Y Carlito Di Mayo con la señora que le están metiendo mucha garra, y la verdad que el lugar quedó hermoso, lo estuvimos visitando. Y otra, la gente de La Molestita también, acá allá cerca de la calle Interferia, que hicieron un lugar, la verdad que muy, muy lindo, y que ni bien le llegue ya la habilitación se van a poder poner a trabajar con una línea diferente, ¿no? En la cual por ahí no estamos tan acostumbrados, de lo que son fiambres de autor, ¿no? La verdad que digamos, una charcutería artesanal muy, pero muy interesante, ¿no? Así que bueno, esas son un poco las buenas nuevas en las cuales estamos trabajando.
0: Perfectamente. Bárbaro, Javier, gracias como siempre por todo este amplio informe. Y bueno, recordar en el final, para este lunes, invitarlos, convocarlos a todos así en el Polo Tecnológico desde las 9 de la mañana.
1: Desde las 9 de la mañana, calculamos que vamos a estar 2 horas ahí en el medio, vamos a tomar un cafecito. Y está bueno para que la gente, primero, el que no conoce el Polo Tecnológico, se pueda acercar. Y después para empezar a conocer lo que es el mundo de los insumos o de los bioinsumos, ¿no? Así que los esperamos.
0: Bárbaro, Javier, gracias y buenos días. Buen fin de semana.
1: Gracias, gracias. Un saludo ahí para todos.
0: Muy bien, Javier Volpati, secretario de la producción. Hacemos una vueltita más de comerciales. Nos queda el informe desde Cañuelas.

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0: Pasaron ya 42 minutos desde las 7 de la mañana. Vamos a reiterar nuevamente quien perdió una máquina, o se le cayó, mejor dicho, una máquina, una cortadora de pasto nastera en la tarde de ayer. Se nos cayó la máquina de trabajo en calle México, allí en la zona del Lomo Burro, en cercanías de cancha del Club Deportivo Orleón, desde Barrio Solidaridad por Costa Rica hasta calle Alem. Entendemos que alguien la levantó inmediatamente porque cuando volvimos ya no se encontraba en el lugar. Por favor, si alguien la vio, que nos avise. Es una máquina negra con las ruedas amarillas. Comunicarse al 2267-666-564. Una máquina de parquero, gente que trabaja precisamente y que es de suma utilidad y que lamentablemente se le cayó de la camioneta ahí en ese Lomo Burro que está sobre calle México. Comunicarse a ese número o al 512060 nos avisa cuando alguien pierde, como decimos, seguramente alguien la encontró, como en este caso, que volvieron rápidamente y ya al darse cuenta ya no estaba ahí sobre calle México, que era el lugar que recientemente habían pasado.
1: Exacto, importante porque es una herramienta de trabajo, así que cualquier consulta o duda se puede estar comunicando, así poder recuperar lo más pronto posible esto y volver a las pistas, como se dice, ¿no?
0: A las pistas, volver a trabajar, que es lo que es el sustento diario. 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

0: el día domingo.
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2: Exacto.
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2: Un saludo que nos comunicaban también al 2267-410400. Me decía Peirano, el trabajador del atmosférico. Un agradecimiento para la gente del establecimiento Perros Bravos, allí camino Juancho, que tuvo una situación, una complicación y lo terminaron dándole una mano, especialmente para Jere, para el tractorista, ahí de Perros Bravos, camino Juancho. Este el aviso y el saludo y el agradecimiento desde Peirano, que nos llamaba al 2267-410400.
0: Perfectamente, ahí está, lugar muy identificado que es Camino Macedo, ahí en la zona del cruce con Villa Gesell, precisamente, familia García Balcarce. El saludo ahí para la persona que estuvo gritando, echándole una mano entonces a quien lo necesitaba. Gracias, doctor Leandro Alonso, que dice cuánta razón tiene lo que está explicando Javier, haciendo relación. Javier Volpate sobre los temas que había abordado, fundamentalmente de esto de las obras clandestinas, la próxima semana. También de todo lo que es la actividad de los distintos establecimientos educacionales, como directora de esos temas también, que estaremos aguardando la próxima semana. Pero vamos a ir a la actualidad, a lo que es el informe desde Cañuelas.
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0: En este caso, lo que dejó el día miércoles, que fue el último de operaciones, y con una entrada muy reducida de 2.200 cabezas, donde el novillo pesado osciló desde los 4.200, 4.500, máximo de 4.700, los especiales y buenos entre 5.000 y 5.100 como máximo, y las vaquillonas desde 4.800 a 5.050, la vaca especial sigue muy firme desde 3.300, 3.900 y hasta 4.000 pesos, y los toros entre 3.300 y 4.000. Para hoy una entrada que de alguna manera vuelve a recuperar sobre esos números con 7.226 cabezas.
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0: La jornada de Chicago ayer, $251, con una leve mejora. También para el maíz en 198. En cambio, la soja cerró en baja, $472. Mercado local, trigo sin variantes, 218. Maíz en $201 y la soja retrocedió 4, cerrando en $370.
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0: 7:53 minutos, ya prácticamente en la parte final del programa del día de hoy, llegando al fin de semana. 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
1: Exacto, los actualizamos de la mano del SEA número 20 de General Madrid, que nos dice temperatura de 5 grados, sensación térmica de 5, máxima para el día de hoy va a ser de 15 grados, una humedad del 97%, casi sin viento, imperceptible, y después la presión de 1019 median hectopascales, lo que tiene que ver con los datos del tiempo se actualizado por parte del SEA número 20 y con el auspicio 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
0: Exactamente. Perfecto. En la parte final, saludar también a los escribanos hoy en su día. Día del escribano, aquellos que normalmente se las juegan con la certificación de firmas, ¿no?
1: Sí.
0: Que es fundamental. Bueno, importante. El saludo grande, bueno, familias tradicionales como son escribanías aquí a través de distintas generaciones. Escribanía Richie, Escribanía Cambetti, bueno, para las nuevas generaciones también. La doctora Marina Eiras Villar, también, escribana.
1: También, exacto, ¿verdad? Sí, señor. Así que feliz día para todos ellos de su profesión.
0: El señor Togni también me viene a la memoria en estos momentos como escribano. Así que para todos hoy feliz en su día. Y mañana, que no vamos a estar al aire, mañana día del odontólogo. ¿Cómo anda de la parte del comedor? ¿Bien?
1: Bien. ¿Sí? Por ahora, me hace falta un sillón. Tiene por ahí.
0: Está haciendo, bueno.
1: Una al año, no mucho más.
0: Una al año.
1: Es lo que recomienda mañana, el médico.
0: Día del odontólogo. Y fíjese, en el año 2024, un día como hoy, dos años, una gran helada con un grado y medio había, así que de alguna manera se repitió. Hoy no la helada, pero sí que fue el tema del programa también en el año 2024, un 2 de octubre, que también con una linda helada que amanecía aquí en la zona sudeste de la provincia de Buenos Aires.
1: Bien, y hay en algunos sectores que han tenido la helada, como mencionábamos recién, ¿no? Villarroch, Castelli, que nos han mostrado la helada que he tenido en esta jornada de 2 de octubre.
0: Exactamente. 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
0: Le vamos diciendo muchas gracias a Matías Varela desde la operación técnica, en AM 1420, Radio General Conesa, que el día lunes vamos a...

0: es para vos.
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Muy buenos días, ¿cómo le va? ¿Todos bien? ¿Tranquilos? ¿Contentos? Me alegro mucho. El saludo grande para todo el territorio bonaerense. Estamos dando comienzo a una mañana más de Pampeanía en www.pampeanía.com.ar, AM1420, la radio de General Conesa, FM 106.1, Radio Tordillo, Aldo Aspitarte, su director, puesta en el aire Héctor Egardo. www.radiohoracioguaraní.com.ar, Daniel Spinelli, Brenda Digiano. Radio Libertad de los Pagos de Maipú, Gustavo Abello, Tito Loboti, 92.5. FM 107.7, Cadena Líder General Lavalle, Ariel Larrea. Buen día a la gente de FM Unión, 107.5, Río Gallegos, la capital de Santa Cruz, Don Coco Cortés. Arrancamos la mañana musicalmente con el querido amigo Rodolfo Casco. Radio Abasto TV en la ciudad de Mar del Plata, Martín, muy buenos días. FM del Mar, 100.1, Punta Alta, Rolando Ramón Carlos Montaldo. FM Acuario, 92.5, Germania General Pintos, Quique Minervino. FM Las Adelas, Oriente, Coronel Dorrego, Alejandro Pugliese. FM 96.9, Colonia Alberdi, Emiliano Leyes. FM Colonia, 98.1, Colonia Marina, Provincia de Córdoba, Alcide Rivadero. FM 98.1, Capital de San Luis, Estela Vares Campos y el señor Lito Lucero, tu radio amiga en celeste y blanco. Radio Mega Hit, Gerardo Funes en San Luis también. La FOL Argentina, la FOL Paraguay, Nexo Radial 104.9, Enrique Obregón, ayer fue su cumpleaños. Un abrazo a la distancia, hermano. Que la haya pasado muy, pero muy bien. FM Latina 94.5, Mar del Plata, Mario Lisandro Bassano. Gracias, Radio Siemens, Ciudad Autónoma de Buenos Aires, Guillermo Aguilar, Blanca y Elena Mazacote. 93.5 FM en Palme Lobos, Luciano Rojas. 91.1 FM Punta Borja, en Comodoro Rivadavia. Y por la web también nos están tomando Radio Cronos, de la dirección a cargo de Rosana. Muchas gracias, ¿eh? Bueno, ahí andamos en la mañana de este viernes 2 de octubre. Viernes. Así que ya me imagino que ya aquí cambiando todo, ¿eh? Porque se viene el fin de semana. Bueno, Tito Collazo dice: buen día, Juan Antonio y amigos de Pampeanía. Buen día, Tito, querido, ¿cómo estás, hermano? Madrugaste tempranito. Dice: qué bueno escuchar ahora la voz del querido amigo Rodolfo Casco. Juano, Juan Carlos Real. Dice: buen día, Juan Antonio y audiencia de Pampeanía. Abrazo grande, grande, grande para toda la audiencia. Abrazo para vos y para toda tu gente. Ayer decirle al Jorge Tortosa que lo tuvimos pasando. Eric Fernández de los Montes del Tordillo, creo, si no me equivoco, dice: buen día, Juan Antonio. Mar del Frío. Demasiado, bueno. Buen programa, ese abrazo. ¿Querés decir que hace frío? Salí afuera, no siento frío. Hoy no siento frío, la verdad. Me parece que no hace tanto frío. Sí, acá amaneció un día hermosísimo realmente. No sé hasta cuándo va a durar, pero aparentemente hoy está hermoso. Lo que estamos viendo, por lo menos, está todo despejado. Día lindo para salir a caminar a la playa y toda esa historia. Bueno, está espectacular. Bueno, dejamos a Rodolfo Casco, querido amigo, y nos vamos a otro amigo que cante entonces, Daniel Bazán, en la mañana de la radio. Vamos.

0: ¿Qué decíamos? Hablábamos de... A ver, ¿quién se arrima al fogón? Dice Radio Simmel Online. Buen día, Juan y audiencia. Quisiera pasar un aviso. Si alguien vio La Primavera, porque aquí en Cava sigue haciendo invierno. Ah, mira vos. Bueno, primavera. Hay una canción, ¿no?, que dice primavera. Bueno, no la vi yo tampoco. Estoy bastante alunado con el tema de la primavera, porque a mí me gusta ver la primavera pleno. Y no, nada que ver. Pero bueno, hoy, por ejemplo, el día acá está lindo, pero no es un día de primavera. De esos que ya tenés sol que te, ¿cómo es?, te quema un poco y esa historia. No, porque la temperatura es baja. Pero bueno, un solo día creo que fue acá que tocó de primavera. Un solo día. Después, chao. Hasta ahora, ¿vio? ¿Vio? Bueno, ¿quién más anda por ahí? Luis Alberto de Petrini, ¿cómo le va, Luis Alberto de Petrini? Walter Lencina, querido amigo, ¿cómo le va, Walter Lencina? Va a tener que venir a la fiesta este año, hermano. 40 años cumple el Centro Tradicionalista y Cultural de la Costa Santa Teresita. ¿Usted anda trabajando por la campaña, por allá, por los pagos de Dolores? No creo, ¿no? Ya llovina hubo estos tiempos. Buen día, Juan, dice por acá. Sí. Lo anoche, cierto. Eso iba a decir y me olvidé. Me ganaste de mano, hermano. Bueno, dice Lo. Y hace un día hermoso. ¿Ves lo que te estoy diciendo? Hoy está muy lindo el día, pero ya te digo, está fresquito. Fresquito, bueno. Walter, se viene la fiesta del Centro Tradicionalista y Cultural de la Costa Santa Teresita, señoras y señores. ¿Para cuándo? Para el día 15 de noviembre, si Dios quiere. Yo el 14 de noviembre tengo que estar en La Plata. Recién anoche me di cuenta. Así que vamos a pegar la vuelta ahí nomás sobre el taco, ¿vio? Claro, sobre el taco, porque hay que estar bien temprano acá. Bueno, el 15 de noviembre, ¿te costá? ¿Te vamos contando? ¿Sí? A ver qué dice Silvia de Dolores, a ver, vamos.
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0: Qué lindo, che, la fiesta del Centro Tradicionalista y Cultural de la Costa Santa Teresita, que se viene a pleno festejando los 40 años de esta institución. Ahí estamos preparando, trabajando con todo, con el piso del Centro Tradicionalista, 300 metros. Durazo el tema, che. Muy grandes. Lo largamos a acomodar un poco, pero es muy grande. Bueno. Así que Va a estar listo, si Dios quiere, para el baile del 17 de octubre. El 17 de octubre hay un gran baile popular en el Ranchito del Amor, acá en el Centro Tradicionalista y Cultural de la Costa Santa Teresita. Y después creo que es el 24, ¿eh? A ver si es 24 sábado. Ah, a ver, ayúdame, che. Sábado 24, sí, 24 de octubre y el 17 de octubre. Así que bueno, después te cuento quiénes son los que van a estar, los grandes artistas que van a estar en estos pagos, ¿eh? Diamante 2 también andará por estos pagos. Que hace rato que no viene Diamante 2, ¿eh? Lo tenemos que decir que vengan a la tele también, ¿eh? Dorita dice, buen día, Juan. Buen día, Dorita, buen día, buen día, buen día, buen día. María Elena Moris dice, buen día, Juan Antonio y Nora. Y a toda la audiencia, saludos cordiales. Muchas gracias, ¿eh? Qué grande. Bueno, Walter Lencina, a ver qué dice Walter. Dice, sí, Juan, trabajando. Y sí, creo que sí voy a ir a la fiesta. Venite a la fiesta, hermano. Hace rato que no te veo por acá. Y entiendo también las cuestiones, pero está lindo para que vengan, ¿eh? Está lindo para que vengan. Este año, si Dios quiere, en estos 40 años de vida del Centro Tradicionalista Cultural de la Costa, que hay tanta gente que ha trabajado por dicha institución, ¿no? Mucha gente, ¿eh? Vamos nomás, echale Coca-Cola, che, echale Coca-Cola. Bueno, vamos a compartir la música con el cantor de los pagos de General Madariaga, que se llama Luis Montserrat. Luisito, querido hermano, buen día. Un abrazo grande para vos, Luisito.

0: Estábamos escuchando Viejo Necho, que nos estaba interpretando el querido cantor de General Madariaga, radicado en Villa Gesell, ¿no? Y se llama Luisito Monserrat. Bueno, Luisito, un abrazo a la distancia para vos. 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Sí, señor. Bueno, después paso, Rumi, querido. ¿Quién anda por acá, por allá? Dice Nilda Gutiérrez, dice, buen día, gente linda, abrazo a la distancia, me escribió al privado. Pero, che, escúchame, a ver quién anda por acá. Tito Collazo, que dice, buen día, María Elvira Mori. Por ahí dice María Elena González, anda también escuchando la radio, la hermana de los cantores, queridos amigos. Dice, buen día Juan Antonio y audiencia, hermoso viernes para todos, muchísimas gracias, lindo viernes para todos, qué lindo, che. Alejandra Antonio Rodríguez. Antonio Vidal.
1: Para
0: Antonio Vidal. Dice, Antonio, saludos a la familia. Antonio Vidal, ay, ay, hermano, ¿dónde estás vos, Antonio Vidal? Che, le quiero mandar un saludo grande para la gente de Carnicería Luques. Amigo Luques, hermano, muy feliz cumpleaños. Que la haya pasado, pero de 10, entreverado con los chorizos, con morcilla, con asado y con todas esas cuestiones. Que seguramente que él, como tiene una ¿cómo se llama? Una carnicería de primer nivel, no ha querido comer carne. Así que bueno, Luques, ¿cuándo fue el cumpleaños? Anteayer creo que fue. Y ayer me olvidé que era el cumpleaños de mi amigo Luque, que siempre se llega con los chorizos hasta la costa. Siempre usted, pídale. 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Por ahí anda la Chu, Luca, buen día, hermano. No, hoy no voy a pedir. No estoy comiendo harina, no estoy comiendo nada de eso. Aunque puedo convidar, pero no. Estoy muy pesado, no sé qué pasa. Nilda Gutiérrez dice, brilla la luz eterna. Pastor Cruz, brilla la luz eterna, Pastor Cruz. Ah, me mató ahí, con esto que me está diciendo.

0: Bueno, pero no sabía nada. Mirá vos, recién acabo de interpretar lo que me estás contando. Dios mío. Que descanse en paz, entonces. Pastora Cruz, qué joven. Ay, ay, ay, ay. Bueno. Cayó acá en el vivo. Viste que yo en el vivo... Pero bueno, no, no. Es así. Ayer vi un posteo de fotos de Pastora Cruz y bueno, no, viste, no soy de engancharme a escribir a nada, no escribo nada, pongo mis cosas y nada más, pero no leí. Pensé que Pastora pobrecita había publicado cosas de ella, canciones, porque siempre lo hacía y transmitía a veces por Facebook en vivo. Qué grande, che, cuántas charlas, cuántas conversaciones tuvimos con Pastora Cruz. Pastora, bueno. Vamos a escuchar a Alejandra Rodríguez y esto que hemos, que vamos a dejar, que vamos a estar este fin de semana, si Dios quiere, el sábado vamos a estar cantando allí por los pagos de La Plata.
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0: nos vamos a presentar con Ale Rodríguez este sábado, es decir, mañana, si Dios quiere, a las 21 horas en Los Pagos Platense, allí en la Salamanca. Vamos a estar en la Salamanca. Medio me perdí, che, con esta noticia al aire. Bueno, sábado 3 de octubre, Salamanca, 21 horas, Ale Rodríguez y por supuesto nuestro canto, nuestra música, y estarán algunos amigos compartiendo con nosotros y cantando, ¿eh? Calle 5 entre 61 y 62 de Los Pagos Platense. A ver, que, ¿a dónde quedé? No, ni sé dónde quedé. Bueno, Tito Collazo dice, bravo, el tuyucerito cantor. Nilda Gutiérrez dice, pastora. Ernesto Alberto Cuello dice, a todos y a cada uno, saludos y buen día. Gracias, hermano, saludo para vos, un abrazo a la distancia. Gracias por estar en sintonía de la radio. Festivales que se vienen preparando con todo. A ver, vamos, vamos.
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0: Seguimos en la mañana de la radio. A ver qué dice acá. Ernesto Alberto Cuello, lo habíamos leído. Tito Collazo dice buen día. Alberto Cuello. Elvira. Elvira dice, buen día, feliz fin para toda la audiencia, fin de semana y en especial para Juan Antonio y familia. Elvira, querida, buen día, muchas gracias y un abrazo a la distancia, gracias por estar ahí. Antonio Vidal dice, papá de Benjamín. Benjamín Vidal, claro, ¿cómo anda el patrón? ¿Todo bien? Saludo para el paisanito ahí, un abrazo grande para Benjamín. Saludo para toda esa linda gente, gracias por estar en sintonía de la radio. ¿Quién más anda por acá? Mirta, buen día Juan, buen día Mirta. Beto Tormey dice, buen día Juan, Nora, abrazo grande y un feliz cumpleaños para Milagros. Atrasado pero seguro, dice el señor. Milagros está disfrutando de su viaje de egresado, así que bueno, que la pase bien, hija. Tito Collazo dice, Juan, ayer falleció la querida pastora Cruz, María Inés Sosa. No me había enterado, hermano querido. Claro, yo vi foto, como dije recién, y no entré en eso. Nada, porque creí que Pastora Pobrecita estaba publicando cosas, ¿eh? José Luis Fol dice, hola, buen día Juan Antonio, un saludo desde San Miguel, provincia de Buenos Aires, y bueno, que ellos tienen su programa de radio hoy de 17 a 19 horas. Un abrazo grande, querido hermano, gracias por estar en sintonía de la radio. Facundo Lara. Lara, che, yo tenía un compañero de trabajo y era Lara de apellido. Dice, buen día Juan Antonio, acá escuchándolo, dice, y lo estoy viendo desde Maipú. Un abrazo, Facundo Lara. Facundo, hermano, un gusto saludarte en Los Pagos Maipucero. Nosotros salimos en el canal 5 de Maipú, que le agradecemos a la gente de Maipú que nos pasa por ahí. También agradecemos a Gustavo Bello que nos saca al aire en su radio, en FM 92.5, en Los Pagos de Maipú. Gracias, querido hermano. José Luis Folk dice, hoy a las los esperamos a las 17 a 19 horas, Luna de San Miguel, por Radio de Mi País. Vamos a recordar a este cantor entonces, que se ha ido, me están contando en vivo, y esto lo estamos diciendo acá en vivo, cosa que no se debe hacer, pero uno tiene la confianza suficiente con nuestros queridos oyentes y amigos que nos transmiten algo tan triste, ¿no? Querida pastora, que en el tiempo de pandemia nos hicimos amigote ahí por las redes sociales y estuvo en esos encuentros teatrales de cada uno en su casa, ¿no? Y lo llevamos a cabo con Pastora Cruz. Vamos, cante, Pastora querida, vamos.

0: estábamos compartiendo la música con Pastora Cruz, ¿eh? Pastora querida, bueno, que en paz descanse. Vamos a ir a los encuentros festivaleros que se vienen preparando y son muchos, vamos.
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0: Ahí estábamos compartiendo la fiesta del Talar en General Madariaga. ¿Cómo le va, Carlos Sila? Buen día. Buen día, Carlito Sila, un abrazo a la distancia para vos, hermano querido, y que ande todo como tiene que ser, de primer nivel. Vamos a andar con la cabalgata. Ayer anduve con Alberto Smith por charlando de la cabalgata que se viene preparando con todos, si Dios quiere. ¿Para cuándo? Para la fiesta de Talar. Sí, lo dejé. Este año le pedí permiso a mi amigo Moreni. Le dije, hermano, me voy con Alberto. Nos vamos de acá del Partido de la Costa. No, porque te dice, no, Javier, están enojados conmigo. Dicete. Y bueno, yo soy de los montes del Tordillo, pero bueno. Vamos a dejar. ¿Qué dice acá? Rosana Karina Duarte dice, buen día, Juan Antonio y audiencia. Feliz viernes para todos. José Prensa dice, buen día, Juan. Buen día, amigos de Pampeanía. Saludos de Puerto Madryn. Querido hermano, un abrazo a la distancia para vos y para Mirta, besitos para toda esa linda gente. Nilda Gutiérrez que dice, podés pasar tema Rancho La Cambicha, interpretado por los los majestuosos. ¿Pero majestuoso de qué, hermano? Majestuoso el chamamé. Bueno, creo que son los mismos que estoy pensando, ya, amigos, los majestuosos del chamamé. Mirá cómo canta este paisano, José Luis Fall. ¡Vamos nomás! Pero antes vamos a recordar algo que tengo por acá. Che, pará, porque después se me pasa todo. En diciembre se viene la Carlin Band. La Carlin Band. Domingo 13 de diciembre, si Dios quiere, en el Ranchito del Amor, en el Centro Tradicionalista y Cultural de la Costa Santa Teresita. Que se viene un gran encuentro folclórico y de baile popular. Allí estaremos. Dice Manu Moya, Anabela Rodríguez y Banda Libre. Es así, ¿no? Bueno, el amigo Enzo Carmona, por supuesto estaremos nosotros con nuestro canto y nuestra música. Los Carrera, Ramón Acosta y la Carlin Band. ¡Qué bárbaro! 13 de diciembre. Entra a comprar las entradas, no te quedes, ¿eh? Bueno, nuestros amigos Pedrito Asi y Hilda y toda la gente del Centro Jubilado de Lucila del Mar tienen su peña. Mucha suerte para su peña, queridos amigos. Elizabeth Miliano dice, buen día, Juan Antonio, acá escuchándote y lo estoy viendo desde Maipú. Un abrazo, Facundo Lara. Mirá vos, desde Maipú a Facundo Lara le mando un saludo grande. Che, mirá vos. Dice, buen día, querido amigo José Prense. Dice Tito Collazo. ¡Qué bárbaro! Sí, son entrerrianos los majestuosos del chamamé. Ahora lo voy a buscar. Pero antes de todo, vamos a ir. Mirá cómo estoy atrasadísimo con la tanda, con todo. Pero quiero escuchar a este paisano que se llama José Luis Fall y está cantando como si fuera la primera.

Le mando un saludo grande para mi amigo Rabe, que anda escuchando. ¿Andás en bicicleta, Rabe, querido? Que me llamaba por teléfono. Dice, no cambies el tiempo, Juancito. Dice que se está nublando. Pero deja de embromar, si acá hay un sol que raja la tierra. Rabe, te quiero mucho, hermano querido. Un besito.

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0: Ahí estábamos compartiendo la música, este hermoso Chamamé, que es una hermosa canción de Don Horacio Guaraní. Germán Canoero. Sí, señor. 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
1: Según cuenta el comisario Camisaino Colorado,
0: Isabel Meriliano dice: buen día, Juan Antonio. Hoy los espero en Luna de San Miguel. Sí, señora. Linda Gutiérrez dice: sí, son entrerrianos. ¿Quién más anda? Las mejores publicidades en la voz de Nora Nieto, dice Tito Collazo. Juan, muchas gracias, dice, por la difusión. Dios mediante, en el mes de noviembre estaremos por Santa Teresita visitándote. Venga, venga, amigo. Zuni de San Fernando dice: buen día, Juan Antonio. Acá en Granadero Baigorria, Santa Fe, hace frío todavía. Abrazo a todos y en especial a mi amigo Ernesto Alberto Cuello. Alberto Cuello, que hace un ratito estaba con nosotros por acá. Muchas gracias. Abrazo a la distancia. Espectacular la tarde. La que dice la tanda con la mejor voz de Nora Nieto. Ariel Omar Castro dice: hola, buen viernes. Saludos para todos desde Damasio Vélez, Córdoba. Gracias, Tito Collazo. Saludos, dice José Luis Ford. El querido Vasco Salaverri dice: tarde, pero es muy, muy buen día, Juan. Lo mejor para todos. Gracias, querido hermano de allá de Comodoro Rivadavia. El Valvarengo dice: este viernes y el cuerpo lo sabe. Qué viernes hermoso, che. Pero mandale abrazos a la gente de Madariaga. María Inés Barrio Nuevo dice: buen día amigo. Buen día María Inés Barrio Nuevo, que anda con todo. El Ranchito del Amor tiene dos bailes populares este mes, 17 de octubre y 24 de octubre. Vamos nomás. Néstor Ángel Pedrosa dice: buen día, Juan Antonio y audiencia. Buen fin de semana para todos. Saludos para el paisano que anda por allá por los pagos de Belgrano, que sé que me anda escuchando. Le hago llegar un saludo grande. Abrazo para vos y para toda tu gente. 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
0: Sí, señor, Santa Teresita se viste de fiesta el 15 de noviembre. Bueno, me voy, pero no se olviden que mañana, si Dios quiere, estaremos presentándonos con Rodríguez en La Salamanca a las 21 horas, más o menos. Estamos ahí en La Salamanca, invitados especiales, baile, danza y hermosa noche. Si Dios quiere, viviremos en La Salamanca, calle 5, entre 61 y 62 de Los Pagos Platense. Me voy cerrando Pampeanía de hoy. Gracias por todo, gracias como siempre que andan comunicando.
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2: Barrera, el jefe comunal de General Alvarado Sebastián Ianantuoni, el intendente de Mar Chiquita Walter Wisniewski, el ex alcalde y actual concejal de General Pueyrredón Gustavo Pulti y la subsecretaria de Turismo de la provincia de Buenos Aires, María Soledad Martínez. La reunión estuvo atravesada por un diagnóstico común, que es la pérdida de poder adquisitivo, la caída de la ocupación, el cierre de comercios y establecimientos gastronómicos y hoteleros, y el incremento de los costos que complican a las localidades cuya economía depende fuertemente del turismo. En ese contexto, Barrera, el intendente de Villa Gesell, planteó que la situación económica general tiene un impacto directo sobre los destinos turísticos de la costa atlántica. No hay turismo posible si los argentinos no llegan a fin de mes, sostuvo el intendente, quien vinculó la menor llegada de visitantes con la pérdida de empleo y la caída del consumo. Cada despido que se produce en Argentina, cada cierre de fábrica, quizás sea un turista menos que vamos a recibir esta temporada. El jefe comunal también puso el foco en la situación social de Villa Gesell y en el rol que deben asumir los municipios frente a las crisis. El primer mostrador somos los intendentes, señaló antes de advertir que estamos pasando hambre en Villa Gesell y vamos a seguir pasándola si no se genera trabajo. Bueno, está difícil, está muy difícil el panorama económico en la Argentina. Ya van abriendo el paraguas, ¿no? Bueno, ahí estamos.

Vamos a continuar con Roberto Rimoldi Fraga, que nos va a dejar dos lindos temas, Argentino hasta la muerte y el otro tema que se llama De punta y hacha. Vamos con Roberto Rimoldi Fraga.

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Estamos Noticias Dolores. Creadores locales presentan sus diseños en el andén de la estación del ferrocarril. Será este sábado 10 de octubre desde las 18:30 horas con entrada libre y gratuita. Los dolorenses Facundo Quiroga y Nadine Ferreira estarán acompañados por diseñadoras invitadas de Chascomús y de Santa Fe. El andén de la estación de Dolores, uno de los lugares más pintorescos de la ciudad, será escenario de un desfile de modas de diseñadores de la ciudad y la región. En Prisma Runway, tal el nombre de la original iniciativa, creadores de moda mostrarán sus últimas producciones en el escenario de una postal típica del primer pueblo patrio. El evento será el sábado 10 de octubre a las 6:30 de la tarde, cuando el dolorense Facundo Quiroga presente su colección floral inspirada en el proceso de transición de la flor entre el invierno y la primavera. Facundo es un diseñador de alta costura y productor de moda reconocido por su trabajo en atelier y su labor como productor de Prisma Runway, además de ser socio de la Cámara Argentina de la Moda. A su vez estará presentando sus creaciones para la nueva temporada Nadine Ferreira, una joven diseñadora de alta costura de Dolores. Como invitadas participarán la chascomunense Andrea Ojeda con sus tejidos en telar de alta costura y la santafesina Anita Rondina, que mostrará sus creaciones en crochet para la primavera y verano. La entrada será libre y gratuita y el código de vestimenta Casual Chip, un estilo de vestimenta que combina prendas informales y cómodas con elementos elegantes o sofisticados. El evento tendrá la conducción de la comunicadora y locutora Paola Tairo. No se suspende por mal tiempo, ya que está previsto que en caso de que eso suceda, la pasarela se va a trasladar a la sede del Club Defensa, ubicada en Ingeniero Cuadri 1523. Bueno, sí, porque dan tiempo malo para el sábado, che, no quería decir eso, pero ya para la madrugada, o sea, hoy en la noche o la madrugada del sábado, dan tiempo lluvioso, todo el día feo para el sábado. Puede ser que se equivoquen, pero bueno, ahí estamos.

Ahí estamos, ahí estamos. ¿Cómo anda Oscarcito de Amore? Oscarcito de Amore, ayer nos había escrito Oscarcito de Amore ya cuando nos íbamos al final del programa. Buen día, Néstor, me ha puesto muy lindo el programa. Si podés mañana, o sea, por hoy, pasate algo de Aldo Monjes. Hoy es el cumple del hijo de Oscar de Amore, de Aldo. Así que quería escuchar algo, o sea, algo de Aldo Monjes también.

Ahí estábamos, Hoy es el cumpleaños entonces de Aldo, el hijo de Oscarcito D'Amore. Le vamos a dedicar entonces, ya que me había pedido Oscar ayer, Aldo Monjes, estos dos lindos temas. 2 años y puedo olvidarme de vos. Ahí está. Vamos con el trovador romántico de Córdoba, Aldo Monjes.

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Seguimos, alerta por falsas, eso siempre, alerta por falsas llamadas en nombre de ANSES, advierten por intentos de estafas. En distintas localidades se han registrado durante los últimos días llamados telefónicos y contactos sospechosos realizados por personas que se presentan falsamente como representantes de la Administración Nacional de Seguridad Social, ANSES. Una modalidad que vuelve a generar preocupación y obliga a extremar las precauciones, especialmente entre jubilados, pensionados y beneficiarios de prestaciones sociales. A través de estas comunicaciones, los estafadores buscan generar confianza utilizando el nombre del organismo y diferentes argumentos vinculados con trámites, beneficios, pagos, reajustes o supuestas gestiones pendientes, con el objetivo de obtener datos personales, bancarios, claves o códigos que posteriormente pueden ser utilizados para acceder a cuentas o concretar operaciones fraudulentas. Ante la reiteración de este tipo de situaciones en diferentes ciudades, se recomienda desconfiar de cualquier comunicación inesperada en la que se solicite información confidencial y evitar proporcionar números de tarjetas, claves bancarias, códigos recibidos por mensaje de texto, contraseñas o datos de acceso a billeteras virtuales. También es importante no ingresar enlaces enviados mediante WhatsApp, mensajes, correo electrónico, redes sociales cuando existen dudas sobre su procedencia. Bueno, atento, porque están de terror hace un tiempo largo ya los chicos malos. Bueno, ahí está. Tragedia en la Ruta 2, un hombre falleció y otro resultó gravemente herido tras chocar contra un camión. Un grave siniestro vial ocurrido durante la mañana del jueves, o sea ayer, 1 de octubre, dejó como saldo una persona fallecida y otra con heridas de consideración en la Ruta 2. El hecho se produjo a la altura del kilómetro 54 en jurisdicción del partido de Bransen y sobre la mano que conduce hacia la ciudad de Buenos Aires. Por circunstancias que deberán determinarse a través de las pericias correspondientes, un Volkswagen T-Cross impactó violentamente contra el acoplado de un camión que se encontraba realizando una maniobra desde la banquina para incorporarse a la autovía, en inmediaciones del acceso a la planta de Aluar. La violencia del impacto provocó gravísimas consecuencias para quienes viajaban en el vehículo. Uno de sus ocupantes perdió la vida, mientras que otra persona sufrió heridas de gravedad y debió ser asistida por los servicios de emergencia. El herido fue trasladado de urgencia al Hospital Internacional General de Agudo Alejandro Korn de Melchor Romero, donde quedó internado bajo atención médica. Ahí estamos. Qué terrible. Estaba mirando la foto. ¿Cómo quedó? Qué bárbaro. Se comió el acoplado ahí. Bueno, en la banquina se lo comió. Bueno, ahí estamos. Vamos a seguir escuchando. Cristian Valle llega. Cristian Valle llega con estos bonitos temas. Que la perdone Dios. Ahí está. No lo tenía anotado. Cristian Valle, que la perdone Dios.

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1: Querido chaqueño,

Ya se viene la fiesta de la flor, ¿eh? La fiesta de la flor se viene en Escobar, ¿eh? Fito Páez, Lebón y Aznar en Escobar, dice, son parte de una programación que pone a la Fiesta Nacional de la Flor entre las propuestas destacadas de octubre en la provincia de Buenos Aires. La celebración combina música con una exposición que seguirá abierta más allá del primer fin de semana. Antes de comprar, conviene identificar qué experiencia querés disfrutar, ir a un recital y recorrer el predio floral. No son decisiones que deban tomarse a partir de una única referencia de precio o de horario. La Municipalidad de Escobar confirmó esta programación para las primeras noches de la 63 Fiesta Nacional de la Flor. El viernes 2 de octubre van a estar los manceros santiagueños, el sábado 3 de octubre Ceru Girán por Lebón y Aznar y el domingo 4 de octubre Fito Páez. Los espectáculos están anunciados desde las 7 y media de la tarde. Las entradas publicadas para los recitales son de pesos 15.000 con un sector de gradas de 30.000 pesos. La disponibilidad debe comprobarse al momento de comprar. Si elegís un artista en particular, revisá que el ticket que dice corresponda a esa fecha. Una compra para otra jornada no debe interpretarse como un pase a toda la programación musical.

Viernes frío, aunque con sol, dice la información. La provincia de Buenos Aires transita este viernes 2 de octubre una jornada marcada por condiciones meteorológicas variables. En el comienzo del primer fin de semana del décimo mes del año, la primavera continúa mostrando cambios frecuentes, con periodo de estabilidad que rápidamente dan paso a nubosidad, viento y nuevas precipitaciones. Durante este viernes 2 de octubre, gran parte del territorio bonaerense tendrá una jornada entre fresca y templada, con aumento progresivo de nubosidad y temperaturas máximas que en numerosos sectores se ubicarán aproximadamente entre los 17 y los 20 grados. Con el avance de las horas va a comenzar a sentirse la influencia de un sistema frontal, generando un incremento de la inestabilidad, especialmente sobre sectores del oeste, centro y sur de la provincia. En esas regiones podrán desarrollarse chaparrones y algunas tormentas aisladas, mientras que el viento también tendrá protagonismo, con posibilidad de ráfagas que localmente podrían alcanzar entre los 42 y 50 kilómetros por hora. El periodo de mayor inestabilidad se espera entre la noche del viernes y las primeras horas del sábado, cuando el avance del frente favorecerá la aparición de lluvias y tormentas en diferentes puntos de la provincia de Buenos Aires. Las precipitaciones no se producirán de manera simultánea ni tendrán necesariamente la misma intensidad en todo el territorio. Por ese motivo, habrá sectores donde el tiempo se presente más complicado y otros donde las lluvias sean más aisladas. A medida que transcurra el sábado, el sistema comenzará a desplazarse y se espera una mejora progresiva de las condiciones meteorológicas, aunque todavía podrán persistir periodos de abundante nubosidad. Ya el domingo va a estar mejorando el tiempo, el sol vuelve a ganar protagonismo en amplios sectores bonaerense. Las temperaturas para el domingo van a llegar más o menos a los 20 grados. Bueno, ahí está. Vamos con algo más de Cristian Valle. Cantor festivalero. Vamos con Cristian Valle, vamos.

Eso, ahí está. Valeria López Vila, para mi amiga, para Vero también, que nos debe estar escuchando seguramente, le dedicamos. Valeria López Vila sonando en citas folclóricas. 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Federico se compró tres numeritos ya, Bueno, ahí estamos.

También, ¿qué tenemos? A ver, ¿cuándo es esto? Hasta ahora este fin de semana también. Mira, comidas del mundo y entrada gratis. ¿Dónde? Acá cerca, en Berisso, ¿eh? Prepara 3 días de fiesta para este fin de semana. Todos comida. Las comidas del mundo y la entrada gratis en Berisso serán parte de una propuesta para disfrutar durante el primer fin de semana de octubre, ¿eh? La fiesta provincial del inmigrante continuará con 3 jornadas que combinan patio gastronómico, expresiones culturales y encuentros entre las colectividades. La 49ª Fiesta Provincial del Inmigrante continuará del viernes 2 al domingo 4 de octubre en la carpa de las colectividades del Parque Cívico sobre la avenida Montevideo entre 10 y 11. La entrada libre y gratuita. Bueno, el viernes 2 a las 6 de la tarde va a ser el Festival de las Colectividades y Patio Gastronómico. El sábado 3, Festival Gastronomía y Ballet Intercolectividades. Y el domingo 4, a partir de las 12 horas. Festival Patio Gastronómico y Representantes Infantiles. Mirá vos, qué bueno. Está bueno, che. Muy bueno. Estaría bueno andar por ahí, ¿no? Bueno. Lástima que el sábado dan tiempo feo, che, el sábado. Bueno. Vamos a ver qué pasa. Vamos a seguir nosotros escuchando más buena música a la mañana. Le vamos a poner toda la onda, que nos va a traer Yamila Cafrune. Me lo pidió Rodríguez esto. Mirá cómo está Rodríguez romántico, che. Me pidió Oscar Cardoso, el hombre de Santi Espíritu, Oscarcito Cardoso, también en el recuerdo, Oscar Cardoso, che. Falleció hace muy poco, Oscar. Tú volverás, se llama este lindo tema interpretado por la excelente voz de Oscar Cardoso para don Néstor Rodríguez, el romántico de Dolores. Vamos.

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Buen día. Espera que baje un poquito la música. ¿Cómo le va? Bienvenido a esta mañana de radio. Esta mañana de AM 1420, la Radio General Conesa. Arrancamos en vivo en esta linda jornada de este día 2 del mes de octubre. Día viernes, día de mucha pachanga. Y con muchas novedades, ¿eh? Porque llega. Al Ranchito del Amor para festejar el Día de la Madre a lo grande. Llega el facha Daniel Lezica. Llega la música de Alan Lezica. Sí. ¿Querías más en el Ranchito del Amor? 17 de octubre. El facha Daniel Lezica y Alan Lezica. Toda la música para festejar junto a mamá la noche de locura. Facha Daniel Lezica, que uno de los grandes, entre grandes. Y además, Alan Lezica en la noche bailable de Santa Teresita, 17 de octubre. No, ¿y querés más novedades? La madre de los bailazos va a estar llegando al Ranchito del Amor en octubre, ¿eh? Diamante 2. Sí, Diamante 2. Digo el peor, ¿eh? Qué nochaza vamos a tener en octubre en el Ranchito. Dale, prepárate. Ya te vamos a estar contando. Dale. Esta es la mañana de la radio. Así arrancamos.

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0: Estamos en la mañana de la radio en vivo acompañándote en esta jornada de día viernes con mucho ritmo, mucha música en la mañana de la radio. Poquitos días ya para que sortee la supermillonaria que tiene más de 130 millones de pesos a repartir, la de Aldo Afitarte, la que explotó en menos de 17 días que cierre el que comience el sorteo, ya está todo vendido. Hoy arranca Galedones, sí. Bueno, te vamos a contar, lunes, miércoles y viernes de 16 a 17 horas, Carlito Galedones en la tarde de la radio de 16 a 17 horas desde los pagos de Madariaga.
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0: Aquí estamos con el facha Daniel Lezica, sí, a lo grande. Ranchito del Amor, 17 de octubre. Como tiene que ser, una noche distinta, diferente, con Silvia de Dolores, con Kelito y una más. Bueno, mucho más para vivir una gran noche. Vamos a la música.
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La música de Caricia en la mañana en la radio. Ya vamos a tener comunicación con Aldito Pitarte. También vamos a tener comunicación con Carlitos de Ledone, que arranca en la radio de lunes, miércoles y jueves de 16 a 17 horas aquí en la tarde de la radio de AM1420, un amigo de toda la vida que siempre hizo programa, su programa Lo Más Tropical, así que vamos a tener un ratito la comunicación telefónica con él y también con Aldito Pitarte.

Y llega el ranchito del amor, llegan ellos. Llega el Dani Lezica al gigante de la costa, Alan Lezica.

para disfrutar todos los éxitos de todos los tiempos, para festejar el Día de la Madre, 17 de octubre, Alan y Daniel Lezica, junto a Aquelito, junto a una más, junto a Silvia Dolores, impresionante.

0: Pablo, Silvia de Dolores hacen temblar los garrones, fíjese, no son pavadas. Lo dice la paisanada y yo lo observo, campero, que hoy saludarlo quiero con esta linda firmeza. 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Un saludo de Mario Cruz.
1: Un abrazo grande, Marito Cruce, un abrazo enorme. Estamos en la mañana de la radio disfrutando de la música aquí en la mañana.
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1: Estamos en la mañana de la radio acompañándote y contándote que va a estar en el Ranchito del Amor, uno de los clásicos, uno de los grandes artistas como es Daniel Lezica, que va a andar en la región, pero acompañándonos en el Ranchito del Amor, cerrando la noche del Gigante de la Costa, ¿eh?

0: Aquí estamos en la mañana radio, comunicación telefónica con Aldito Apitarte. ¿Cómo anda, Aldito? Buen día.
1: Buen día, buen día. Contento con el día lindo. Bueno, parece que se va a descomponer, pero no sé qué va a pasar, si es verdad o no.
0: Estaba mirando que mañana hay la peregrinación a Luján y que decían que va a estar con día feo, pero no pinta hoy. Hoy es un día totalmente
1: primordial. Sí, miraba 70% para mañana y bueno, y con el día lindo que tenemos hoy, ¿no?
0: Increíble. Aldo, bueno, con muchas novedades porque suma programas en vivo la Radio General con ese, bueno, con uno de los que ya ha estado en la grilla de AM1420, volviendo Carlitos de Ledone con lo más tropical de lunes, miércoles y viernes de 16 a 17 horas.
1: Sí, sí, hace mucho que veníamos conversando con Carlitos, pero la otra vez estuvimos a punto de que comenzara, pero bueno, no se dio. Entonces, hasta que no tuviera 100% confirmado, no lo iba a sacar a la luz. Y bueno, el día miércoles dijo que ya tenía todo listo para arrancar y bueno, va a salir un hermoso programa que bueno, va a estar Gustavo Abello al mediodía, bueno, Pablo Román en el programa que está en este momento, Gustavo Abello, una horita que voy a tener yo lunes, miércoles y viernes, y de 4 a 5 de la tarde se va a acompañar con Carlitos de Ledone.
0: Y después Abel Moreni.
1: Abel Moreni.
0: Así es. Sí, tenía unas ansias bárbaras, Carlitos, de muchos años que viene queriendo volver a la radio. Y bueno, estuvimos dándole una mano ahí en la tecnología, pero bueno, ahí lo has ilusionado porque, bueno, estamos lejos para... Porque viste que todo lo que es computación se puede arreglar, pero lo que es técnica ahí en la mano, tiene que haber alguno. Así que le he dado una mano a Chavero, a alguno de ellos allí de que hay mucha gente ahí en
1: Madrid. No, me parece que Alonso fue de Dolores.
0: Sí, le pasé a Manuel, pero Manuel le arreglaba todo lo que era técnico, lo que es internet, pero por ahí estaba medio complicado con la consola, una consola nueva y todo eso, pero bueno, va a salir bien, va a ser un buen programa, igual vamos a estar atentos ahí para que salga todo prolijo, de la mano de Carlitos Ledone, que buena gente, y bueno, y siempre con ansia de hacer el programa de radio, bueno, mucho tiempo, muchos años en la radio de Madariaga, así que sabe algo de radio.
1: Sí, sí, así que un hombre con gran experiencia y que va a enriquecer a todos los programadores que tenemos en la radio. Y bueno, esta semana estuvimos yendo, Pablo, así que dejamos una horita a propósito para tratar de ir todo lo más que podamos. Y bueno, cuando no podamos porque tenemos que viajar, siempre nos ayudás vos para que el horario no quede vacío.
0: Claro, sí, es muy importante que la audiencia se haga esa continuidad, ¿no? Porque al perder un día, dos días de radio, la gente ¿viste? No te escuchó hoy, no te escuchó mañana, y ya después pone la tele, hoy que hay que luchar contra todos esos medios que son muy muy grandes.
1: Y bueno, sí, bueno, yo lo vi el lunes cuando fui, y bueno, lo comprobé el miércoles, ¿viste? La gente se empieza a conectar, es decir, bueno, ya que hace muchos programas que no estaba yo, y bueno, y como vos decís, así que vamos a tratar de, hoy vamos a estar, de por eso esa horita, de cumplir, y bueno, cuando tengamos que viajar a pagar premios a todo el trabajo que nos toca un lunes, un miércoles, un viernes, bueno, Pablo Román nos va a ayudar.
0: Así es, dejarle hoy la audiencia ahí calentita a Carlitos Ledone para que, bueno, lo reciban con muchas ansias, con muchas ganas, en una radio que, bueno, tiene un montón de audiencia. Estaba contando yo el otro día que, bueno, me preguntan mucho y yo respondo en privado, pero por ahí, teniéndote a vos, bueno, podemos contar que la radio no va a estar en el talar porque por ahí no apoyaron mucho lo que es publicidad de eventos.
1: Sí, sí, pues, sí, para hacerla cortita, viste.
0: Sí, por eso, porque me preguntan a mí, no sabés.
1: Pues, sí, vamos a decirlo, como director de la radio, sí. Por cuestiones de presupuesto no podemos estar y la dejamos ahí.
0: Claro, sí, porque me preguntan, te digo la verdad, todos los días. Y tengo un mensaje que me dice, Pablo, por favor, contestame. No digo, es que no sé qué decirle, le digo lo mismo. No. Hoy todos los costos son el doble.
1: No, si por ahí viene alguien y nos dice, hay tanto dinero para que la radio esté en el talar, vamos, pero no hay cuestiones de presupuesto, no llegamos y no podemos estar. Son 15 horas todos los días, que hay que ir de lunes a domingo. y bueno, es decir, la hacemos cortita, no alcanza el presupuesto, no vamos a poder estar.
0: Es que vos sabés que el otro día estaba hablando con dos fiestas que bueno, una la del Centro Tradicionalista y Cultural de la Costa, que vamos a estar allí con el baile, con Carly y con la Carly Band, y estamos programando dos bailes anteriores que no vamos a hacer porque los gastos son, viste, cuando vos empezás a sumar los gastos, no son los mismos del año pasado. Son el doble, y a veces el triple, entonces, bueno, hay que programar una fiesta. Y nos estaba pasando con la gente de la Totora Magdalena, bueno, han programado bingo de todo, porque bueno, también, y para colmo mandaron dos días de fiesta, que es un gasto enorme, ¿viste? Entonces me decía, bueno, tenemos que hacer un baile entre medio, y bueno, mandémosle, la gente si nos responde, por lo menos va sumando para poder no llegar a la fiesta tan de descolgado, ¿no? Por lo menos llegar con los pagos y no ganar mucho, pero por lo menos, o no ganar, pero no quedar debiendo a nadie. A eso hablábamos con la fiesta también, porque los caballos, lo que es camiones, todo eso sube el doble o el triple este año. Y bueno, claro, cuando vos llamás a la fiesta, al que quería un caballo, te dice, sí, tanto. Y vos decís, y sí, y está así, bueno, y tenés que reorganizar la fiesta y bueno, todo es un gasto. Aldo, bueno, y después con esa espectacular como viene la venta de La Esperanza, ¿no? La mueblería.
1: Sí, un momento difícil. En ese momento, este mes tenemos las expectativas del Día de la Madre y bueno, que aumenta las ventas por el Día de la Madre, pero es un momento muy difícil, que no hay plata. No alcanza y bueno, también recordarte que tenemos la promo con el Banco Provincia de Viviendas Roca, que creo que tenemos muy encaminada para cerrar una o dos ventas. Hay mucho interés en dos personas de aquí de General Conecha, que el Banco Provincia financia toda la vivienda Roca, no tenés que poner anticipos, son todas cotas iguales, te da la plata te da el banco, vos comprás la vivienda y después durante 60 meses, lo que vos quieras, le empezás a devolver al Banco Provincia, por lo que es muy importante, porque mucha por ahí, cuando decís, ¿cómo es la operación? Y bueno, tenés 60 cuotas, pero tenés que poner un anticipo de 3 millones de pesos y la gente no tiene ese dinero. Entonces ahora, con esta ayuda del Banco de la Provincia de Buenos Aires, hay mucha gente que puede, a nivel país, se habían cerrado ya cerca de 60 operaciones y bueno, y nosotros tenemos dos acá muy encaminadas, así que bueno, le recordamos a la gente que me consulte con el número de Quill, sacamos enseguida cuánto es lo que le puede pagar dar el Banco Provincia de Buenos Aires y bueno, y ahí decidís si querés hacer la compra o no. Por supuesto, no hay nada raro, vos sos el dueño de la verdad y si querés cerrar la operación y si no la hacés, Pablo.
0: Claro, están hablando de que, bueno, mucho lo que es hace, aparte de lo que hablamos, que no hay plata en la calle, bueno, lo que es interés en los bancos, vienen muy planchados, o sea, vienen para poder sacar, hoy es la posibilidad del crédito. Hoy sacás un crédito o compras un televisor, una bicicleta, lo que sea, y se mantiene los precios, que eso es lo bueno, por eso no hay nada raro, porque la gente va, en vez de entregar 3, 2 millones o 4 millones que te cuesta juntarlo y al mes volver a sacar la cuota, esto ya entregás, en esos 4 o 5 millones que ahorraste, tenés para pagar 5 o 6 meses, te quedaste, decís, che, en vez de entregar 3 millones, tengo para 3, 4 meses y voy juntando la del quinto mes, entonces tenés tu vivienda propia, porque con nada, con esta posibilidad que te da en estos tiempos, hoy el Banco Provincia, bueno, Aldito Pitarte y Vivienda Roca, que la verdad que, bueno, es una gran posibilidad, así que no yo digo que te consulten, aunque sea, si no van a hacer la compra y tienen la posibilidad de querer una casa nueva, de tener una vivienda, que te consulten, porque creo que Vivienda Roca hace la casa a medida, ¿no? Si querés una vivienda chiquita.
1: No, aparte lo importante de Vivienda Roca es la seriedad y también dejar de alquilar, eso es lo más importante. Que generalmente el que quiere una vivienda Roca es el que está alquilando.
0: Yo estaba mirando los precios el otro día cuando estaba hablando con vos de lo que y agarré una, ni siquiera esa propuesta, y es más barato que un alquiler, es más barato el comprarte tu vivienda propia, si tenés el lugar donde ponerlo y todo eso, es mucho más, es como una inversión también, es barato, porque...
1: Sí, también si alguien quiere comprar una o dos, lo que le da el crédito del banco... También es interesante porque con la cuota que vos alquilás, vas pagando el crédito también.
0: Claro, y el día que querés la casa, decís, bueno, la quiero vender, la quiero poner en algún lado, tenés una inversión grandísima, pagando con un... El banco no es inflacionario, no es que si sube la inflación el banco te va a subir la inflación, no.
1: Sí, bueno, eso es muy importante, que se va acomodando de acuerdo al costo de vida, eso... Claro. Eso no es fijo, eso es, hay que aclarárselo a la gente, porque después decís, bueno, me mentiste. No es fijo, hoy tenemos una inflación baja.
0: Por eso sí,
1: entonces, claro. Pero vos cuando, igual antes de cerrar la operación, vas al banco, preguntás, y bueno, y el empleado que te atienda te va a decir la justa, así que claro. no hay nada que te vaya a sorprender.
0: Igual ellos hacen lo que hacen cuando dan esos préstamos, porque están seguros que esto no se mueve, que por lo menos por 60 cuotas, 60 meses no se va a mover, no se va a cambiar el sistema, porque si a ellos le va mal no te cobran a vos tampoco, es así.
1: Y bueno, viste, todo es riesgo, viste, nada tenés asegurado, pero a veces siempre hay que arriesgarse un poquito para conseguir el objetivo, ¿no?
0: Claro, sí, sí. Sí, igual bueno, ahí veíamos no sé cuántos millones de dólares que tiene el gobierno, por lo menos, para, viste que en política, en el año electoral, explota todo, bueno, tienen como para que no se mueva, que siga manteniéndose todo como está, por lo menos un par de años más, y bueno, y eso es lo que hace que el préstamo o el crédito hoy sea la posibilidad. Hoy te dicen todo. No guardes dólar en el colchón, que se te devalúa, el peso se te devalúa. Lo hablábamos con Farizano, comprate una bicicleta, comprate una moto, invertirla en esas cosas que son las que realmente cambian el valor año a año. Es lo que va subiendo, por eso decía que es una buena posibilidad del préstamo. Y te tienen que llamar nomás, y Aldito, yo tengo...
1: Me dan por WhatsApp, me dan el número de Quill, lo reenvío a la empresa me manda, te dan dos maneras, el menor dinero que te da el banco y el mayor, y vos después ahí sabés con lo que podés contar, y bueno, directamente después pasás el dinero de tu cuenta al banco, a Vivienda Roca, y bueno, no hay sorpresa, no hay nada raro.
0: Y si yo, ponele, porque hay posibilidades, ¿no? Si hay una casa que vale 15 millones y el banco te da 10, vos podés financiarla igual y después cuando termine...
1: Sí, todo es conversable, viste, hoy en economía, en negocio, todo es conversable, o por ahí el banco te da 17 y vos la que querés comprar vale 22, y bueno, ponés la diferencia y haces una... a una más grande de lo que el banco te está prestando.
0: Y esto sería sin entrega, porque vos le das la diferencia a Vivienda Roca el día que vos
1: puedas. Sí, lo negociás con la empresa.
0: Si no tiene, esta es la mejor posibilidad de armarse de una casa, de armarse una vivienda, aquellos que por ahí están alquilando, y los costos no pasaban los 400 mil pesos, creo que lo que vi. Lo
1: ponemos, sí, 260, 290 por mes. 260.000, 290.000, y bueno, y también, Pablo, agradecer a toda la gente que creo que nos charlamos después del martes, que fueron los últimos números que vendimos a las 8 menos cuarto, de, bueno, 19.45 del martes, vendimos el último número que nos quedaba, y bueno, la gente sigue pidiendo. Ahora lo que puede pasar es que a cualquiera de los vendedores va a cobrarlo ahora en octubre, que hay que cobrar los números, y no lo pueda pagar, y bueno, ahí dice, lo pone a la venta automáticamente, porque ese número tiene que estar cobrado para estar participando, pero hay cantidad de gente que se enteró tarde que ya no había rifas, y bueno, y nos sigue preguntando, pero bueno, yo le digo lo mismo, se vendió toda, lo único que puede pasar, si alguien, cuando le va a cobrar el vendedor, no juntó la plata, ese número se pone a la venta rápidamente, así
0: ya,
1: que
0: ya
1: pero...
0: ha pasado...
1: Sí.
0: Digo, que ya ha pasado que en otro sorteo ni siquiera lo sacábamos al aire porque ya había gente en espera, así
1: sí,
0: que...
1: Sí, no, yo por ejemplo, yo tengo un montón de números para cobrar de lo que estuve vendiendo, y bueno, reviso a Juan, a Pablo, a Mariano, ya lo tengo agendado ahí, que me pidió una rifa, le digo, bueno, mirá, este número no lo pagaron, y bueno, automáticamente se lo lleva a esa persona que está queriendo jugar, ¿no?
0: Es increíble ya la expectativa que tiene, bueno, primero el 17 días antes de un sorteo de 10.000 números, que la gente, bueno, y que haya espera. ¿Ya tenés idea cuándo va a ser el próximo sorteo? ¿Para qué mes, más o menos?
1: Ah, la próxima es para enero. Siempre cada 3 meses, octubre, y después noviembre 1, diciembre 2, enero 3, es con la jubilado de General Conesa, así que siempre vamos dando a una institución, así que ahí está el próximo, venimos de 3 jubilados, dos jubilados de Castelli, y uno, bueno, son escuelas, centro deportivo, lo que sea, pero ahora se dio la casualidad de que fueron tres jubilados los que fueron beneficiados con los 3 millones que le estamos dando.
0: 3 millones de pesos para los centros jubilados es mucha plata, la verdad que en estos tiempos es mucha plata, así que también, y bueno, como decía, creo que lo decía Bello otros días, y bueno, nosotros lo hemos comentado también varias veces en la radio, que esta rifa también ayuda a solventar los gastos de la radio, a que la gente que está escuchando la radio tenga la radio en pie.
1: Yo lo comentaba en el grupo de la radio, 15 millones anuales de luz desde donde está la antena, que es el mayor gasto, que anda alrededor del millón de pesos, y los gastos de los estudios, así que andamos con, sumado los 12 meses, andamos con 15 millones, y ¿de dónde sale el dinero? De la rifa, esa es la verdad, así que agradecemos a la gente, porque cuando está comprando la rifa, está ayudando a mantener a Radio con eso, así que...
0: Más sueldo, realmente... malo que sí, el gasto, sí, que se rompió una compu...
1: Sí, porque los ingresos son muy pocos en la radio, así que por eso uno no tiene propagandas de 500 mil pesos, propagandas de 1 millón, todas son propagandas de 30 mil, de 40 mil, muy poquitas, entonces estamos a pérdida con la radio... totalmente, y bueno, por eso, por cuestiones de presupuesto, repetimos ya, y no lo voy a comentar más,
0: sí.
1: no vamos a talar, porque no da el presupuesto.
0: Vos sabés que yo, viste, que hago baile por muchos lugares, vos llamás a un FM y por ahí preguntás, ¿qué FM? No, y esta, y ponele porque pusiste en 2 FM, bueno, poné la tercera por la duda, y te dicen una semana, en una FM que por ahí ni le escuchan, que salen un solo auto y dicen, y 70, 80, Pablo, viste, como así, si no te pestanean. Y acá yo siempre digo, que he hecho tantas veces radio, que estoy haciendo...
1: No, pero, viste, no... la devolución publicitaria en todo lo que da radio con ella nunca volvió.
0: Claro,
1: eso
0: digo,
1: lo...
0: yo digo...
1: mira, te di cuenta, 2017, 18, 19, 20, 21, 22, 23, 24, 10 años que hace que tengo la radio, y nunca volvió en publicidad de todo el esfuerzo que hacemos, así que bueno, pues ya está, uno ama la radio, darle la radio a tanta gente y no llora, bueno, me ha costado miles de dólares poner la radio como está hoy, para comprarla tuve que vender 2 viviendas, acá en Enconesa, y bueno, pagar muchos intereses de 2 prestamistas cuando la compré, un año, casi 20 meses estuve pagando, hasta que digo, bueno, vendo 2 casas y devuelvo la plata para que pedí para comprar la radio, y bueno, nada, no lloro, le digo la verdad, lo que ha pasado, y bueno, y no hay devolución de firmas comerciales, no hay devolución de emprendedores, no hay devolución de tener grandes publicidades, así que bueno, realmente solamente el esfuerzo de Aldo y de la rifa millonaria que está, para solventar que la radio siga estando, claro. Esa es la verdad de la milanesa.
0: Vos sabés que cuando me llaman fiesta por ahí para viste que ahora no hay varias FM que no, AM que no están, y cuando me llaman fiesta digo, mirá, la posibilidad que tenés es única, porque uno que hace publicidad y uno que hace baile, vos acá tenés más de 20 FM, porque están en 200, creo que el alcance de 5 kilos son más de 200 y pico kilómetros nítidos, ¿no? Después llegan más de 500, más de 1000 kilómetros. Pero vos estás en todos los pueblos saliendo, cuando vos pagás una sola publicidad, y salís en Dolores o salís en Magdalena, en este caso como me pasa a mí, pero acá estás saliendo en todos esos pueblos, y en otro alcance que es la de gente que realmente consume, que es la del campo, que es la de los lugares que realmente la M es la gente que sale y consume, porque el de la radio, viste, escucha un rato un programa o unos temas musicales, salió para la casa y ya está, ese no tiene consumo como es tanto tiempo. La M es el público que está.
1: Sí, de menos, viste, con la cantidad de kilómetros que llegamos, así que, sí. Pero nada, no lo voy a cambiar, no hay ayuda publicitaria, así que ya está, no comento más nada, seguimos como estamos. Y mientras siga estando la rifa millonaria, Radio Conesa va a estar firme. Y bueno, si Dios quiere, esperamos tener mucha salud y poder seguir bancando que la Radio Conesa esté en el aire.
0: Lindo laburo, decíamos otro día, millonaria. Un mes te llevan más o menos la millonaria de prepararla, armarla, salir a imprimirla, salir a repartirla, más o menos un mes y piquito, ¿no?
1: Un mes para distribuir todo el laburo. De un mes para venderla y después el mes de jugar y es tremendo de pagar los premios y todo lo que se implica eso, pero bueno, así que estamos reacostumbrados a hacer el laburo.
0: Si te quieren ver con la sombrilla en el verano, te van a ver en febrero, porque en enero va a estar trabajando.
1: lo hicimos, Pablo, durante 15 años con Carlitos Rodiño, con Traqueras Abiertas, claro. enero y febrero estuvimos de 2009 a 2024, 15 años ininterrumpidos, trabajando duro, andando con los turistas, ahí, viste, con todo el calor, con toda la temperatura, trabajando duro para la fiesta de Tranqueras Abiertas. Comenzamos ahí en el campo, que había unas pocas plantas, creo que era de Vicenzo. Después pasamos al lado, que si no me equivoco, que no tenía ningún árbol, lo que era de Bonavita, si no me equivoco.
0: Creo que sí.
1: Y el último lugar que fuimos fue Estancia La Posta de Ofelia y Melín, que ahí estuvimos firme trabajando con Carlos Rodiño y fue una linda experiencia. Y bueno, nos llevó todo el tiempo de estar en el verano andando en la ruta trabajando, ¿no?
0: Claro, sí, porque aparte trasladaba todo hasta allá, qué manera de trabajar, sí, sí. Viste que dice, viste cuando te dicen a vos te va bien, no, laburo todo el día. vos tuviste suerte.
1: La suerte la necesitas, pero sí. Si no la acompañás con trabajo, no está.
0: No, yo digo eso, cómo hay veces que nosotros los músicos, hablo de los músicos, ¿no? Y te dicen tal cosa, esto, le digo yo, pero nosotros, ninguno de los músicos, agarramos ese horario libre que tenemos para hacer algo. No queremos agarrar la pala, o sea que también es ayudarnos nosotros mismos, si queremos mejorar, es decir, che, yo toda la semana no hago nada. Es más, ¿sabés qué pasa con los músicos? Lo voy a decir porque muchos de los directores de las bandas se van a reír y se van a sentir conmigo. No hacen nada toda la semana, la mayoría de los músicos cobran bien el fin de semana, bueno, no hacen nada. El sábado suben al auto y se duermen. Te arrancan, te llegan a las 9, a las 8 de la noche, se subieron al auto y mirá para atrás, ya están durmiendo, ni mate toman. Yo digo, pero si no hacen nada toda la semana, y por ahí te dicen, no, pues está duro, viste, está complicado, pero si no hacen nada, yo digo que eso no, hay que ayudarlo, porque no es que te van a regalar, no van a venir y te decir, che, mirá, vos lunes a viernes te vamos a regalar para que esté en tu casa sentado. No, tenés que ayudarlo con eso y ahí mejora tu vida, es así. No hay vuelta. Desde el que nació la humanidad hay que trabajar para vivir.
1: Bueno, Pablito, si podés hacer una nota a Carlitos de Ledone, un saludo enorme a la audiencia que está escuchando. Gracias por escucharnos, a vos, a todos los que hacemos los programas. Y bueno, hoy a las 3, después de Gustavo Abello, vamos a estar haciendo el programa. Esta semana fuimos los dos programas, vamos a ir toda la semana completa, si Dios quiere, de 3 a 4 vamos a estar ahí con el programa mío, compartiendo, que hace 21 años que está en el aire, y después tendrán la voz de Carlitos de Ledone.
0: Ahí está, y bueno, y deme una mano con Daniel Lezica, que va a venir al Ranchito del Amor.
1: Ah, bien, ahí está, hoy por ahí estamos haciendo una nota, Pablo,
0: dale,
1: te llamo.
0: Dale,
1: listo.
0: Un abrazo grande, Aldito Pitarte, ya te llamo, Carlitos de Ledone, que debe estar escuchando la radio, don Carlitos de Ledone. Para que tomo dos mates, que Silvia me está esperando con un mate ahí. Escuchamos un tema del Dani Lezica a la vuelta y al pegadito a ese tema musical lo llamamos a Carlitos de Ledone.

0: Y ahí estamos en la mañana de la radio, como decíamos con Aldito hace un ratito, la nueva incorporación de AM1420, la vuelta a AM1420 de Carlitos de Ledone. Buen día, Carlito, ¿cómo andás?
1: Hola, Pablo, ¿cómo te va? Muy buen día, Borja, y a toda la audiencia.
0: ¿Cómo están los pagos de Madariaga? Se ve que hay solcito por esa zona, ¿no?
1: Sí, sale un poquito, pero está nublado también, hay muchas nubes, así que bueno. Esperemos que no llueva.
0: Esperemos que no llueva. Bueno, pero pará, si llueve a la tarde es el mejor pronóstico para la radio, que cuando llueve la gente se queda en la calle escuchando la radio, siempre hay mucho más audiencia cuando la audiencia está a pleno ahí.
1: Sí, tenés razón, en esa parte es cierto lo que decís.
0: ¿Lo tenés en el altavoz el celular, Carlito? Bueno,
1: a ver, ya te digo. Sí, lo tengo en el altavoz, Pablo.
0: Sacale el altavoz porque me hace un rebote.
1: Ah, bueno, discúlpame.
0: A ver si es eso.
1: ¿Ahora?
0: Ahora sí, un lujo, ahora sí. Carlito decía, arrancá esta tarde, lunes, miércoles y viernes, de 16 a 17 horas, bueno, con un programa ya calentito porque va a estar Abello, Aldito, antes que tú te preceden un rato antes y después venís vos con tu programa Lo Más Tropical, que tenés una hora a pleno, ahí va a andar todo rapidito porque parece larga la hora, pero se hace cortita y más los primeros programas.
1: Sí, es así, Pablo, sí. Primeramente, una ansiedad tremenda de arrancar, de sacarme estos nervios que tengo. Parece que fuera la primera vez que voy a hacer radio. Y bueno, la verdad, contento por haberme permitido, Aldo, nuevamente estar en el aire de su radio.
0: Mirá, que la verdad que bueno, es uno de los lujos que se da la radio, tener programación en vivo. Pero, Carlito, el día que no tenga esa ansiedad, ese miedo, no haga más nada, que poné un kiosco. Viste que yo siempre digo que a mí me pasa eso en el escenario. Yo el otro día fui a un baile a un lugar y estaba más nervioso que el primer baile que arranqué, que no sabía ni los tonos. Y digo, bueno, Silvia dice siempre lo mismo, el día que no sientas esa ansiedad, ese miedo en la panza, de porque eso se habla profesionalismo, de querer hacer las cosas bien, de que salga todo bien, el día que nos sentamos eso, pongamos un kiosco o manejemos un remis, porque no sentimos nada, lo hacemos por hacerlo o por hobby, como dicen mucho, y esto es una responsabilidad enorme porque hay gente del otro lado que espera a nosotros todos los días para acompañarse, ¿es así?
1: Sí, totalmente de acuerdo, Pablo. Yo desde que empecé, que me largué a hacer radio, que nunca me imaginé que iba a hacer, me largué con todos los miedos, de a poquito me fui ablandando, bueno, ahora estoy ahí, la estoy llevando, pero bien, gracias a Dios.
0: Te he escuchado un montón de veces y nos hemos acompañado, a veces sin llamarte, sin mandarte mensajes, y estamos escuchando y la verdad que son muy prolijos en lo que haces, y bueno, en lo que te manejás es muy bueno lo que haces y la gente te quiere, por eso tenías tanta audiencia ahí en los Pagos Madariaga y por eso tanta gente, tantas bandas te quieren. Yo vi los comentarios ahí de la gente de cada uno de los del grupo de la radio y te quiere. Alguien te dijo abuela, ¿por qué te dicen abuela?
1: Mira,
0: el abelito, ¿no?
1: Mira, de chico que me dicen abuela. Cuando me río, se me hacen como una rayita en los cachetes. Y bueno, un técnico que yo tenía cuando yo jugaba al fútbol me dijo, yo te voy a poner abuela hoy. Si tiene una cara de abuela, me dice, quedó la abuela.
0: Qué nivel. Bueno, un lindo apodo, porque yo cuando leí ahí, me parecía que alguna vez le había escuchado que te decían eso, pero no estaba seguro. Y cuando Abel lo puso, digo, este Abel es plaga, este Abel es terrible. Y bueno, y también eso de una radio con grande exponente como es la radio, no sé, bueno, yo hoy no de memoria te voy a errar alguno, pero Carlitos Púa a la mañana, Juan Antonio Márquez, Néstor Ortiz, quien te habla, Pablo, José Luis Roldán, que es el director de nuestro programa, Aldito Pitarte, que también hace el programa de radio, Gustavo Abello, Abel Moreni, los Lencina, el payador, no, perdón, el... Dussat, ¿quién más? Está Ticordo, bueno, un montón que me voy a olvidar, ¿ves? Polo Aristegui, también allí anda Martín Suárez, bueno, me voy a las chicas que están a la tarde los domingos. Me sale Culón, pero el Culón no se dice en radio, ¿cómo es?
1: Juan Pedro Villalba,
0: Miguel Rondón. Me salía Culón, pero Culón no se dice en radio, ¿no?
1: No sé.
0: Bueno, alguno me vio olvidar y me va a querer matar, pero mirá qué programación, Carlitos de Ledone también sumado a la radio, una programación de grande exponente de AM1420 y en vivo y durante toda la programación, desde que arranca la mañana la radio hasta que cierra con programa en vivo. Bueno, no lo olvidemos de Héctor Egardo, que es nuestro operador, que gracias a él estamos al aire, ¿no? Si Héctor Egardo no nos levanta el botoncito, no salimos nunca.
1: Exacto, sí. Así que ya te digo, muy contento por la vuelta, así que bueno, yo siempre digo también que no soy profesional en la materia, no soy locutor, porque me da risa porque a veces me dicen locutor, me cargan, no soy locutor, tengo la suerte de hacer radio, porque no sé, por esas cosas de la vida que se dio, ¿no? Pero siempre lo hago con respeto, porque hacer radio hay que tenerle un gran respeto a la audiencia, ¿no es cierto? No hablar cosas que no tenemos que hablar, ¿no?
0: Nosotros tenemos aquí en la radio de yo estoy en este momento en Rancho, y tenemos una persona que es no evidente y lo escucha todos los días, que sale a vender huevo todos los días a la calle, creo que con su hijo, y después tenemos a María que nos escucha ahí en su casa, que también ella está, no se puede levantar, ella está, y bueno, y tenés esa gente que es a la que espera, que son parte de nuestra familia, ¿no? Que son los que saben más muchas veces que nuestra misma familia de nosotros, y eso es importante porque, bueno, uno tiene que estar para ellos, y como decía Aldito siempre, acá en esta radio no hay partido político, no hay fútbol, no hay religión, no hay nada, porque no tiene nada que ver eso. Era antes, que por ahí yo jodo siempre por ahí con alguno que tengo ahí que gana un partido y festeja, pero bueno, pero no está eso, no va en la programación, no hay noticias tristes, nada. Y la verdad que bueno, una radio que es siempre de buena onda y de mucha música y de mucha información para la gente campo, ¿no? La que está trabajando, la que está en la casa, la que hoy se digna a prender la radio, porque la radio ya no se escucha tanto, ¿eh? Es muy difícil tener una radio. Yo estoy en un grupo de radios y hay muchas radios que han cerrado FM porque no dan los costos, muchas M que han cerrado, y bueno, y se tiran ya al streaming, lo que es internet. Bueno, creo que ahora una radio de muy conocida de Mar de Hots, ayer, anteayer, salió por streaming un colega que yo estaba muchos años en la radio y salía siempre por el aire, y bueno, ahora sale por streaming porque bueno, no da los costos, no da la luz, y no hay la gente, no está la gente que estaba antes en la FM, ¿no? La gente está por YouTube, por el celular y eso, y nosotros que tengamos audiencia, la verdad que bueno, hay que mantenerla, hay que cuidarla, que es así. Te manda saludos, mirá, capaz que lo conocés allá de Madariaga, alguna vez andado en algún baile. Gastón Chaparro, que dice que trabaja.
1: Ah, dice que trabaja.
0: Él dice.
1: Bueno, mejor para él, ¿no? Así que bueno, le mandamos un saludo. Gastón fue, andaba ahí con Diamante 2, me acuerdo. Ahí lo conocí yo a Gastón, así que le mando un saludo también para él.
0: Gran sonidista.
1: Sí, sí.
0: Mirá que yo no soy de halagar a los sonidistas porque no yo sé que no hay muchos sonidistas en la región. Sí, gente que tiene plata y que se compra una consola y se compra un equipo, pero gente sonidista no hay mucho. Y Gastón, Chavero, aprendieron. Bueno, con Fabián tenés que aprender, si no se saca rajando, porque muy exigente, si aprendés. Te digo que no sé, ha estado en varios bailes, hay que plantarse delante de Diamante y sacarle el sonido que se escuche.
1: Total.
0: Banda que tocan totalmente en vivo, bueno, con acordeón, con muchas cosas acústicas, y tenés que saber, no opino mal de los sonidistas, pero no todos siempre reniegan. Yo no sé por qué nosotros le hemos hecho siempre sonido y uno te va a salir mal, pero de 100 que le hicimos, uno, dos que salieron, que por ahí el salón no ayudó, por ahí no sé, el día del sonidista. Pero que te digan, che, no, pues es complicado. No, vos tenés que trabajar para la banda. Y cuando vos te vas a mostrar es cuando la banda realmente viene, una banda profesional, una banda que te exige que sonar bien. Ahí es el momento de hacerte ver que vos sabés algo, porque tiene que sonar prolijito. Y estos dos lo lograban, yo creo que a la perfección.
1: Sí. Yo me acuerdo cuando hacía los bailes en mi club Juventud. Sí. La verdad que muy muy muy bueno el trabajo que hacía Gastón y lo que sigue haciendo Fabián también.
0: Sí,
1: que
0: sí.
1: Sigue trabajando con el sonido en distintos lugares y lo hace muy bien. Y acá, bueno, acá me pegó unos retos bárbaros de estos días atrás porque, viste, yo soy medio durito para entender las cosas, ¿viste? Así que, no, pero bien.
0: Claro, pero lo que pasa es que, bueno, vos toda la vida tuviste operador o gente que te manejaba la consola y no tenés necesidad si vos venías en un programa de radio. Hoy hay que aggiornarse, ¿viste? Tenés que hacer radio, tenés que animar, bailar y limpiar, hacer todo vos. Porque, bueno, no da. Hoy la tecnología te permite eso, estar sentado en el patio de tu casa o en un rincón de tu casa y haciendo la radio. Yo digo, en pleno invierno yo a las 9 me levanto, preparo el equipo mate. Y a veces no te hago el programa en calzoncillo porque por ahí viene gente, pero estoy ahí en mi casa. Y tengo el estudio al fondo y yo me levanto, estoy preparando el mate, estoy poniendo la música, estoy armando todo, me pego un baño, me acomodo y arranco con la radio. Y por ahí estoy en ojota, ¿viste? Y no, frío, bárbaro. Y bueno, esa es la posibilidad de la tecnología. Y todos se ríen porque yo tengo un estudio con pecera, con 6 metros por 4 de un lado y 4 por 4 del otro. Y lo hago en otro lugar con una consola chiquita que te mostré. Teniendo toda la tecnología,
1: sí.
0: Es una consola chiquita, un micrófono y una computadora. Y eso te permite la tecnología hoy, en estos tiempos, que yo te decía hace rato, te vengo diciendo, Carlito, salí de tu casa, no renegues más. Porque aparte, bueno, los lugares que vos por ahí tenías de radio, gastaba más en ir y volver en el auto que lo que valía el programa de radio, ¿no? Porque era así, te tardás media hora para llegar y media hora para volver. Entre que te quedas conversando en todo eso. Y eso lo usás en tu casa. ¿Es así?
1: Sí, totalmente de acuerdo con lo que decís. ¿Qué te iba a decir? Yo comencé como en la radio como operador en el año 93.
0: Ah, bueno.
1: Y después con los años me largué a hacer radio, que no me la esperaba, no me imaginaba. Nunca pensé que iba a hacer radio, ¿viste? Pero yo empecé con el cassette en Radio Tuyú.
0: Me pones un tema, sí. Poneme un tema en punta ahí, que vamos con los Palmeras ahora, ¿me lo podés poner en punta? Viste que te decían, poneme el tema en punta y vos tenías que estar con el lapicera llevándolo a que esté ahí justito.
1: Claro. Sí. O me decían, poneme el tema del lado B, el tema 3. ¡Oh, no! Me quería matar.
0: No, claro. ¿Qué ¿Sabés? Sí. Media hora buscándolo. Y no te
1: sí.
0: Claro.
1: Terrible esa época. Pero bueno, la cuestión que la pasé muy lindo. Tuve la suerte de... Nunca me imaginé que iba a ser radio, que iba a estar en una radio, que entré como operador, que jamás había pisado una radio. Y bueno, tuve la suerte de, yo siempre lo digo, y porque fueron como unos padres para mí, Toto Cardoso, José Luis Etino, Marita de la Cruz, Daniel Ruiz, que sigue estando en la radio todavía. Así que ellos también fueron parte de que yo me ayudaran a ser operador y bueno, la verdad que esto fue muy lindo para mí. Y sigue siendo lindo, ¿no? Porque amo esto.
0: Del otro lado de tu vida, Carlito, ¿sos jubilado ya de bombero o todavía sigues siendo bombero voluntario?
1: No, yo me retiré en el 2013 como bombero. A los 25 años de servicio,
0: sí.
1: Nosotros pasamos a reserva activa y bueno, empezamos a cobrar una jubilación.
0: Ah, bueno, yo te tenía como bombero todavía, la verdad que bueno, un lujo. Ahí que te he visto alguna vez vestido de bombero, hermoso la ropa de bombero, y un trabajo muy digno. Y yo, vos sabés que en el Ranchito del Amor, este año implementamos que, porque allá tenemos bombero voluntario en Mar del Tuyú, y uno de las comisiones es bombero, Federico Peralta es bombero voluntario, así que implementamos este año ya. Todos los bomberos, armamos un grupo de WhatsApp de bomberos, todos los bomberos, más una de la familia, la mujer o la amiga, la novia, la amante, el amigo, lo que sea, entran gratis al ranchito, así que este año fuimos por ahí porque sabemos que es un trabajo, mucho esfuerzo, y bueno, y creo que bomberos voluntarios no cobran sueldo, ¿no?, hasta que no se jubila.
1: Claro, mirá, yo cuando entré en el 86 ascendí a bombero, y no sé, no había jubilación.
0: Claro.
1: Cuando estuvo Felipe Solá, el gobernador de la provincia de Buenos Aires, él fue el que decretó jubilación para bomberos. Y desde ahí, bueno, fue una sorpresa para todos nosotros, sí. Porque ni nos esperábamos, porque uno va porque quiere ser bombero.
0: Uno lo hace,
1: a apagar incendio, claro. Y a salvar vidas, ¿viste?
0: Sí, sí.
1: Y bueno, fue un regalo, de Dios, porque ni nos esperábamos. No íbamos al cuartel tampoco porque sabíamos que había una jubilación, porque no sabíamos.
0: Sí.
1: ¿Entendés? Queríamos ir a apagar incendios, salvar vidas, y bueno, fui con un lote de chicos. Estuve 4 años de cadete y a los 16 años ascendí a bombero. Hoy, para ser bombero, tenés que tener más de 18 años. Tenés que ser mayor de 18 años. Han cambiado algunas cosas.
0: Sí, ¿viste? Pero bueno,
1: para bien, ¿cierto?
0: Para bien, porque si vos tenés la posibilidad de jubilarte y hacer tantas cosas, está bueno que también el que vaya a bombero no vaya por la jubilación, vaya porque tiene una preparación, y tenga una devoción, que eso, la vocación es todo, es lo principal. Bueno, ustedes sin saber que iban a, que algún día se podían jubilar, más a mi favor. Entonces, y bueno, yo con los chicos allí arreglamos, hablamos con Federico, y bueno, ahí son un montón de los chicos que, bueno, que nos van a acompañar un montón de baile. Te queremos ver en este 17 que tenemos a Lezica ahí con el Alan. Ah, vos lo tenés por ahí cerquita, así que no, ¿para qué vas a viajar al ranchito, no? Pero bueno, te esperamos como siempre en el ranchito. Carlito, todo el éxito para esta tarde.
1: Bueno, Pablo, yo te agradezco a vos por esta nota, y bueno, también desearte lo mejor a vos con Silvia, con el programa, con la radio. Así que bueno, vamos a tratar de dar lo que hacemos, lo que podemos. No somos, yo como siempre digo, no soy profesional en la materia, pero lo hago porque tengo la suerte de poder hacerlo, sí. y lo hago.

0: No te creaba compromiso, ¿no? ¿no? Ya ni comía al mediodía. ¿Qué va a almorzar? ¿Qué va a almorzar para livianito, no? Unas milanesitas.
1: Sí, sí, sí. Media tacita nomás, dijo Corona.
0: Con lo ansioso que sos, Carlito, te conozco, con lo ansioso que sos, no sé, estas dos horitas, tres horitas se van a hacer larguísimas.
1: No sabes la ansiedad que tengo. No es ansiedad, es miedo lo que tengo, sí, en este, sí, momento. Sí. Como si fuera la primera vez que voy a hacer radio, ¿viste? No.
0: Sacate todo el miedo porque la gente de la radio es muy buena, muy comprensiva y te va a dar una mano. Cuando la radio se corta, te llaman. Pablo se cortó, Pablo está bajito la voz. En todo te ayudan. Y la verdad que, bueno, están del otro lado ahí. Mirá, escuchá, dice Carlito, mandale saludos a Carlito de mi parte. Acá en Necochea se escucha de 10.
1: En
0: Necochea. No, yo para no crearte nervio, ¿viste? Para que vengas tranquilo.
1: No.
0: Bueno, ese compromiso te dejamos para la tarde. Bueno, cuidar el programa, ese horario que era el horario de Aldito, que no es mucho menos que allí arrancábamos nosotros. Después de Wilson Gómez, de 3 a 5, es uno de los programas con mayor audiencia, porque es el prime time de la radio, como el de la mañana también. Y bueno, ajá, hay programas que son pilares, como el mediodía y todo eso, pero hay programas que son pilares, que son la gente se sentaba a escuchar cumbia, porque a las 3 de la tarde hasta las 5 tendría que haber cumbia. Es como al mediodía tiene que haber folclore. Viste que la radio, que son tradicionales, es así. Y vos sabés que a tal hora está tal cosa, y bueno. Así que bueno, todo el éxito, Carlito, para luego. Y te vamos a estar escuchando como siempre escuchamos la M1420 y escuchamos todos los programas. A veces les mando mensajes porque cuando por ahí arrancan y están medio, yo por ahí veo que los organizadores, los programadores están tratando que llegue un mensaje, por ahí les mando para tener un mensaje, pero al rato están explotados de mensajes, así que yo no soy mucho del mensaje, yo por ahí la gente se da cuenta que por ahí no soy muy del mensajero porque sé que hay un montón de gente. No soy mucho a hacer nota al aire porque viste que las notas mías me gusta plantarme ahí y saber de la vida de la gente y se hace extenso, por ahí la gente quiere escuchar música. ¿Qué dice?
1: Exacto.
0: Mirá, viste. ¿Escuchá vos ahí, no?
1: Te escucho, sí.
0: Escuchá, mirá.
2: Si le van a escuchar 100.000 personas, nada más.
0: 100.000 personas, dice Chaparro. No es tanta, dice.
1: ¡Qué bárbaro!
0: Ahí está. Carlito, te mando un abrazo grande. Y bueno, te seguimos escuchando. Empezamos a escucharte este fin de semana, este viernes, para colmo viernes, pre-fiesta, pre-baile, pre-todo. Así que te dejamos ahí. Esta tarde te vamos a estar escuchando. Y bueno, buen programa. Y éxito en tu nuevo emprendimiento. Y bueno, y te vamos a estar escuchando lunes, miércoles y viernes de 16 a 17 horas por La Más Campera, la radio más grande de la región.
1: Bueno, Pablo, yo te agradezco a vos, te agradezco, la verdad que sos buen tipo conmigo y bueno, tenés buena onda. Así que bueno, vamos a dar todo lo mejor. Así que muchísimas gracias por esta nota y bueno, vamos a dar todo para que se escuche Radio Conesa y toda la provincia de Buenos Aires, ¿no es cierto?
0: Va a salir todo bien.
1: Te mando un abrazo, muchísimas gracias.
0: Va a salir todo bien. Un abrazo grande, Carlitos.
1: Dale.
0: Hasta luego.
1: Gracias.
0: Carlitos de Ledone, que esta tarde arranca en la programación de AM1420, en la radio más campera, la radio más escuchada, la radio más grande del dial. Allí la primera,

El Dani Lezica, que va a estar en el Ranchito del Amor el día 17 de octubre. Mañana, viernes 3, sábado 3, andaremos por los pagos de... por los pagos de Magdalena, ¿eh? Allí el Dani Lezica de la mano de GN Producción. Estamos ahí cerrando un exclusivo de Diamante 2 en el Ranchito del Amor, ¿eh? Con GN, está bravo, GN el Turco. Ay, bravo, pero... Le mandamos saludos a Germán M, que creo que mañana tiene su baile allí en Dolores. A ver, a ver, a ver, a ver.

A Pablo y Silvia, si pueden, nos traen mañana la rifa. Sí, dale, mañana te la llevamos. Pero no hay problema, por eso, dale, ahí está, eso.

0: Un abrazo grande ahí el amigo Luisito Morales. Vayan, vayan al baile que va a estar lindo, va a estar bueno,
1: Pablito, pregunto.
0: Sí.
1: Él es bombero. ¿Eh? Sí. Que mi hija hace 12 años que. 12, 13, que es bombera.
0: Ah, mira.
1: Y mi yerno también. Bueno, lo felicito. Pregunto, este señor que está a las 16, a 17.
0: Sí.
1: Después de Aldo, ¿no?
0: Claro.
1: Pregunto qué tema hay que pedir.
0: Lo
1: ¿Qué consume?
0: Lo que usted quiera, lo que usted quiera.
1: ¿Eh? Explícame a ver qué consume.
0: Creo que va a ser.
1: Estoy alerta.
0: Creo que va a ser tropical, pero.
1: Y cómo voy para un mensaje para mandar.
0: Ahí te mando el. Te mando el teléfono de Carlitos Ledone. Creo que de todo lo va a ser variado, pero bueno, no, vos pedís esos temas de 15 minutos, no creo que te vaya a pasar porque va a tener que decir buenas tardes y saludar. Pero sí, sí, lo podés saludar, pedirle algún tema musical. Ayer los pagos de Argentino Luna, de

0: Pasamos una milonga hoy, ¿no? No, nos vamos a una buena milonguita, ¿eh? Nos vamos a estar reencontrando el día lunes. Ya viene Gustavo Abello, ya viene Aldito Pitarte, ya viene Carlitos Ledone, de Ledone.
1: Soy un mozo argentino que hago.
0: Ya viene
1: el
0: amigo Moreni. Y que me faltaba hoy, que no me acordaba, Agustín Calabrese, ¿eh? Y un montón que me olvidé.
1: En pro del gaucho y su honor.
0: Es lo que hace en la programación.

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Vamos a probar. Bueno, vamos a hacer esta linda chacarera que he titulado Argentino y Dolorense. ¡Primerita!

0: del tordillo, nacido, criado en la zona, Dolores fue la paloma, y soy pichón de su nido. Atiendan lo que le digo, y si me quieren escuchar, un mensaje les voy a dar, es justo que le
1: convenga. Bueno, así venimos compartiendo la tarde y acortando distancias. En un día que amaneció con sol, aparecieron las nubes, y va a estar así de esta manera. Está anunciado que puede haber probabilidad de lluvia en algún lugar, entonces, de esta manera, el puntapié inicial del programa. Los hermanos Balsa de los Pagos de Maipú andaban arrancando con estos dos temas camperones, y así seguiremos compartiendo música nuestra y, por supuesto, cumpliendo con todas nuestras obligaciones en esta jornada donde ya tenemos dos días del mes de octubre transitando por él, mes de octubre que se andan barajando, bueno, muchas ediciones de festivales en muchos lugares. Nosotros hablando hondamente de la fiesta grande de Carmen de las Flores, la fiesta que viene barajando Marcelo Pellejero, con toda su gente, y un poquito más adelante, el Talar, del 26 al 2 de noviembre, donde, bueno, ¿qué podemos agregar, no? Venimos ahí, yo con las ganas de agregar algo, había dicho ayer, no he recibido nada todavía, por ahí había pedido a las chicas de la oficina, pero me imagino, digo, con el tema de los sorteos y con el tema de las andanzas y el trabajo que tienen a diario, después les vamos a pedir de nuevo la grilla de artistas para ir recorriendo noche a noche y también tener la posibilidad de hablarle un poco más del campo de destreza, aunque bueno, usted ya sabe que está el gran campeonato de jineteada, pero el día miércoles está la gran rueda con los bastos y encimera, donde allí estamos pasando a diario los reservados finalistas, que llegarán jinetes y pingos de los cuatro puntos cardinales de nuestro país. Tropillas entabladas, domadores, domadoras, y bueno, con muchísimos clasificados en representatividad de distintas fiestas de nuestro país, vamos a tener el gusto de verlos en el Talar. Octubre, noviembre, el 15 de noviembre, anda Juan Antonio Márquez con toda su gente trabajando por allí, Negro Cuta, en lo que tiene que ver el armado de la jineteada y además todo lo que hace a las pruebas de riendas y demás que ya vamos a detallar día a día los momentos de galopeada de los potros, también todo lo que hace al escenario que vamos a compartir con Ariel Larrea y con Tati Córdoba, el 15 de noviembre, mes de la tradición. Diciembre anda moviéndose la organización de una fiesta importante, donde hemos estado charlando, yo les había comentado ayer, así que bueno, estamos ahí a la espera, a ver si se confirma de si estaremos para ahondar en detalles y por supuesto, seguro que van a andar acompañándonos publicitariamente también. El día 13 de diciembre ya está confirmado. Vamos a estar en los Pagos de Lezama animando un desfile criollo y vamos a estar cantando al mediodía, guitarra de por medio. Enero, bueno, varias fiestas andan plantándose, al igual que febrero. Bueno, enero andamos ya con la confirmación que vamos a estar en la fiesta del caballo criollo, con las guitarras gauchonas y todo lo que hace a distintos festivales que anualmente llegamos, algunos nuevos, otros que año a año venimos sumando alguna fiesta nueva, por ahí no vamos a alguna que hemos ido siempre y estamos yendo a algún otro festival, porque por suerte en este sudeste bonaerense y recorriéndonos un poquito la zona, tenemos muchísimos festivales y bueno, estamos por suerte yendo a varios de ellos. Agradeciendo a todo el elenco publicitario que nos acompaña, tanto de fiestas como de comercios, y por supuesto nosotros siempre tratando de que sea útil la cosa para toda la gente que nos acompaña publicitariamente y que se luzque y que le sirva, ¿no? Bueno, este 2 de octubre arrancamos con un pronóstico de cielo parcialmente nublado, a cubierto con probabilidad de lluvias Las lluvias van a ser débiles, algún chubasco aislado, detalles del tiempo, la temperatura mínima fue de 3 grados, bastante fresca, y vamos a tener una máxima de 15 o 16 grados para esta jornada. Las condiciones, el cielo mayormente nublado, con probabilidad de baja moderada de precipitaciones leves, alrededor de un 60% es el porcentaje que tenemos, vientos moderados provenientes del noroeste, y bueno, así se planta la jornada de hoy, hablando del tiempo. Quiero también seguir ahondando en detalles de lo que tiene que ver este programa, que es ese ida y vuelta que tenemos con todos ustedes, y por supuesto agradeciendo siempre que nos acompañan y nos ayudan a hacer el programa de alguna manera. 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Saludo grande para Juan Antonio Márquez, el cantor de los Montes del Tordillo, que bueno, anda presidiendo el Centro Tradicionalista y Cultural de la Costa, quien nos ha convocado para estar otro año más por allá compartiendo la fiesta. Nuestra vía de contacto, 2268-673530. Por esa vía vas a poder entrar. Nosotros, por la vía telefónica, por el 2268-673530, por lo tanto, llama en este momento, va a estar ocupada esta línea, y va a estar ocupada la línea directa, la línea fija de los pagos de Conexa también, porque estoy saliendo en directo para lo que tiene que ver con Radio Conexa. Sepan disculpar de que estos días, con un problemita en la página, andamos vía telefónica, pero cumpliendo de alguna manera con todo lo que tenemos que cumplir. Festivales que van a llegar próximamente para ampliar detalles, y bueno, ya en tanda publicitaria hay varios que andan acompañándonos, caso el Fortín de los Ranchos, con su gran fiesta ya en el mes de diciembre, es la segunda nocturna, que viene a lo grande y que por ahí ya está en tanda y la tenemos grabadita por ahí para compartir. También la Fortinera, para los días 9, 10 y 11 de octubre, que falta muy poquitos días, se planta en los pagos de Maipú, lugar donde residimos, lugar de donde salimos nosotros desde la Radio Libertad, y en esta ocasión, bueno, repito, vía telefónica, por eso alguna diferencia en algunas cosas que a diario ustedes ya saben más o menos nuestra costumbre. Así que desde el control central de la 1420, la AM, que nos permite llegar a distintos lugares, está Edgardo, en la operación general del programa, es quien está musicalizando por estos momentos, y le agradezco, y también con parte de la publicidad que tenemos grabada y que hemos enviado allí a los estudios de la 1420. Lo que no está grabado, lo vamos sacando acá en directo. Y, por supuesto, con la ilusión siempre de ser una compañía agradable. 2268-673530. Sean bienvenidos los mensajes. Usted nos envíe llamados. Cuando yo dejo de hablar, usted puede llamar. No hay ningún problema. Cuando estoy hablando, no, porque no voy a poder contestarle. Y por mensajes comunes, también le puede entrar por WhatsApp, repito, y desde cualquier lugar, para si cree que hay algo de resonancia o que calza dentro de lo que es el programa. Somos todo, tranquila, abierta, hasta las 6 de la tarde con Acortando Distancias. Me voy de un galopito nuevamente hasta los Pagos de Conesa, por allí Edgardo sigue marcando un rumbo publicitario, musical, y estamos en un ratito nomás nuevamente charlando con ustedes.

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El mate está abandonado y el churrasco ya escasea. Más de un gallo cacarea anunciando la alborada y se mueve la peonada para empezar su tarea. Uno que venía de afuera nota que el frío lo asedia y reforzaba las medias con pedazos de alpillera. Con dos vueltas hasta la pera, el poncho le da calor. Este es el invierno peor, comenta alguien de pasada, porque se junta una helada.

que salgan de recorrida, observen bien las paridas, que no se hayan mezclado con los toros apartados y revisen las bebidas. A la manga se irá el resto, echaremos los novillos. En invierno no es sencillo hacer tropa, manifiesto, pero es que en los tiempos estos siempre hay algo que pagar y no podemos guardar todos para la primavera, donde con buenas praderas los podíamos.

gente porque quiere estar presente al hacer la selección. Hay más de una discusión si lo dejo o si lo llevo. 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

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Es por lo que de inmediato le contesto a su arrogancia. 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

peñarse en cualquier tarea de campo, pero gauchos, gauchos no, mi amigo. Ese término es sagrado. Si no tienen dignidad y viven como chimangos, al margen de la justicia, son mal paridos, no gauchos. Tampoco fue mucha hazaña

rápido. Testigos, siempre hay testigos que han visto o escuchado algo, pero como siempre pasa, nadie quiere hacerse cargo. Me pareció, puede ser, tal vez fulano o mengano, uno montaba un rosillo, llevaban gorra de vasco.

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En sí el hombre tostado, que como marca evidente, se ve la marca patente porque está recién quemado. Lo anda de rienda y bocao a ese chuzo escarciador, y otro tostado superior viene un poco más atrás, molestando a los demás por travieso y mordedor.

también le presta su ayuda, pa' que parezca una vida con su luto riguroso. Después el hombre ya esquiva un charco de barro duro y sigue sin mucho apuro volver.

Entonces hace muchos años, miré yo en una casa que vivía por detrás de un vidrio y dije, por detrás de esa cortina y a través de ese cristal, créanme lo que les digo, yo vi a la noche llorar.

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Es raro que el cocinero, por más que tenga vaquía, entre la noche y el día no le encaje algún puchero. Por lo general entero saben venir los cogotes de esos capones grandotes que el patrón sabía atizar.

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Conozco mucha gente grande que tiene el don de saber manejar el lazo, pero quiero dedicarle este verso de Juan José Martínez, un escritor de Chivilcoy, que lo tituló Que Dios me lleve en un pial, y quiero regalárselo con mucho gusto, dedicado para una persona que le tomé un aprecio enorme, una persona que la respeto, que le tomé un cariño gigante, que la admiro mucho, que es Miguel Rogeri, este hombre de Álvarez Jonte, que lo siento un padre, un abuelo, un amigo, y que siempre que lo veo del lazo en mano, da gusto quedarse mirándolo. Para él y para toda la gente que tiene el don, porque es un don el saber manejar el lazo, le voy a dedicar Que Dios me lleve en un pial de Juan José Martínez. Respeto si había ganado en años de trayectoria. Y está lenta su memoria por los 80 embolsado. Es un hijo el que ha llegado y si él acepta lo lleva. Pa' que el pecho le conmueva lo que encierra del pasado. A una yerra lo ha invitado allá en la estancia, a las cuevas. Casi ni lo deja hablar. Ama esa vida campera. La besó a su compañera y pa' colmo que al llegar lo vienen a saludar y el capataz sorprendido dice gracias que has venido y a ver si tenés la suerte. Si después de tanto verte que algo hayamos aprendido, se ve que hay un potro atado, pa' que antes que caiga el día le probará la vaquilla algún pibe aficionado. El que asá desencillado prendió fuego con empeño, y por serle fiel al dueño un ovejero educado, echado al lado del recado se le ha hecho profundo el sueño. Se escucha largue y aprete, y con armada discreta lo dieron vuelta un careta a la salida del brete. El viejo está que se mete, en un tronco se ha sentado, y piensa del otro lado que si el brazo le responde, más de uno dirá de adónde que el viejito está achacao. Como en plena juventud, el abuelo se les mete, sabiendo que compromete al hijo por su salud. No pudo, con la inquietud se miran a la pasada, y el muchacho en la humorada le dice, cuídese viejo, si es pa' probar el reflejo no exageres con la armada. Le prestaron un trenzado, un lazo fino, liviano, y emocionado el paisano arma y espera parado. Un polango le han soltado por la orilla del corral, y el viejito clava un pial como avisándole a los criollos que habrá que meterle rollos pa' que se vea otro igual. Ni fuerza tuvo que hacer, de tan certero y preciso, y a la destreza que hizo todos la pudieron ver. Un pibe pa' agradecer pasó cerquita y lo nombra. Él fue en busca de la sombra pensando, mirá si le erro, haciéndose como el perro después que ensució la alfombra. Y ya fuera del corral, se vio al viejo sonreír, pensando antes de morir quisiera echar otro igual. Que Dios me lleve en un pial pa' que se cumpla mi antojo, dijo sacando un abrojo de la alpargata con tierra. Nunca me gustó en la yerra comer el asado de ojo.

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1: En la mañana soleada de un casco muy bien plantado, el césped recién cortado le hace de cama a la helada. Ya comenzó la peonada a salir pa' los potreros, todos los pingos poleros de los estúos han sacado y empieza un día agitado del paisano peticero. Los atan el colgadero, a las camas las da vuelta, estaban sucias y revueltas y dan un aspecto fiero. Eso ha sido lo primero que tuvo que realizar. Después lo va a rasquetear, le arregla el tuce bajito, ensilla y sale al tranquito porque es hora de variar. De manera muy risuelta le hace cambiar de mano, cierra los tacos el paisano y deja la rienda suelta. Lo hace rayar en la vuelta cuando le vuelca la rienda, le habla para que lo entienda, en un cuadro lo taquea y cualquiera que lo vea sabe que lo hizo en la hacienda. Uno por uno agarró, después baña, los desbasa, unos bozales en grasa, todas las vendas enrolló. Como es jueves se acordó que el domingo se avecina. Debajo una sinacina se sienta, un balde a la par y las sogas va a lavar con jabón de glicerina. Como el patrón va a jugar, las pilchas acomodó y a todos embozaló porque hoy vienen a cargar. Como él también va a viajar, tiene que poner cuidado que nada le haya faltado, ni a los pingos ni a su dueño. Y unos fardos santiagueños se ve que tiene apartado. Después que ya han almorzado y estando de sobremesa, le refresca la cabeza al peón que queda encargado. Y al dejar todo ordenado, solo le resta esperar que el camión venga a cargar. Él quiere viajar de día y agrega con picardía, la noche es pa' peludear. Así es el peticero, uno más suerte que otro, agarra un mestizo potro para entregarlo polero. Es parte de lo campero por su habilidad y destreza, y aunque

Como una hoguera encendida el cielo se resplandece, y el nuevo día que crece lo llena el campo de vida. El hombre en su recorrida la fresca va aprovechando, mientras que andas amarreando un tostado de la tropilla, y arrollado por la riendilla parece un cisne nadando. Pa'l molino va rumbeando, de lejos paró la oreja, porque el ruido que este aqueja calcula no está sacando. Con agua lo fue purgando, dejó los cueros mojados, y un vientito lo ha ayudado volviendo a sacar campante, y apretándolo al flotante se fija si está tapado. Con el cigarro hecho brasa le vuelve a templar la cincha, mientras que el tostado relincha extrañando la picaza. Pa'l otro cuadro se pasa siempre su mirada atenta, no haya ni uno que revienta por la alfalfa peligrosa, y con maestría asombrosa al tranco manso los cuenta. Pa' que le rinda el potrero le arma parcela un destete, y una liebre sale al cuete porque el tinagüe es ligero. Ata los tientos el puchero y al revisar las paridas anda una muy afligida que está a la vuelta apartada. Viene su cría trancada y hay que salvarle la vida. Como el montao se le espanta, la enlaza sin revolear y en un santiamén trabar con las manos en la garganta. A tironear se le planta templándola con cuidado, medio cuerpo ya asomao, y al nacer en tal encuadre recibe el calor de madre, que es pa' un ser vivo es sagrado. Después de la tironeada emprolija sus caronas y aparta unas vaquillonas que serán inseminadas, y volviendo de pasada otro lote relojea. La bravona, la diarrea, no lo perdona el mamón, no va a exigir al redomón, es pa' un manso la tarea. Al gastao sombrero gacho ya lo castiga el sol que arde, y va a mudar pa' la tarde porque es hora del guisacho. Queda suelto el de penacho, cumplió con su obligación, almuerza y un buen siestón le vuelve a dar energía, y así amontona los días al servicio del patrón.

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1: Bueno, así venimos después de unos paisajes musicales y algo de la tanda publicitaria que está saliendo así desde General Conesa. Nosotros estamos aquí con las palabras y es para invitarte porque estamos ahí a un paso ya. Todos los caminos conducen hacia nuestra ciudad, no mañana y pasado, sino el fin de semana que viene. El fin de semana que viene se viene la Fortinera, a lo grande. Seguramente al transcurso de la semana vamos a tener la visita de los organizadores, del presidente José Maxi Urizueta. Seguramente vamos a estar charlando con ellos. Decirles que tienen una gran fiesta aquí en los pagos de Maipú, donde voy a pasar por el programa completo. Y para el 9, 10 y 11 de octubre, perdón, arrancará el día 9 con prueba de mansedumbre, categoría damas y caballeros, prueba de mansedumbre categoría niños, rueda en categoría grupa, caballo y jinete elegido, truco con clasificación al talar, peña con artistas locales y baile, Andrés Ferreira, Cristian Farías, Diamante 2 en exclusivos. El sábado 10, pialada de terneros, prueba de riendas de redomones, con clasificación a la fiesta del talar, en la inscripción 40.000 pesos. Corren sábado y domingo, 80% de lo recaudado en premios, más 1.000.000 por día que pone la comisión. 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Y seguimos anunciando festivales. Mes de octubre, la fiesta grande de las flores, Marcelo Pellejero tirándole con todo a la nueva edición, ya con un molde de jineteada también. Por ahí va a llegar Ramoncito Córdoba, el de Arroyo Leyes, a toparse con un pingo muy, muy bueno de la provincia de San Luis. Y todo lo que hace a lo anual que se planta en la fiesta grande de las flores, que es su fiestón. Días pasados me comentó Marcelo, yo lo comenté también, pero lo repito, que una señora de Maipú se ganó 500.000 pesos en uno de los sorteos anticipados de la fiesta grande de las flores, así que bueno, las felicitaciones a la maipuense, que no sé quién es, pero bueno, se ganó 500.000 pesos. Y un poquito más atrás, el talar, que viene a lo grande. El talar con esta nueva edición del 6 y se mete adentro del mes de noviembre. Todavía restan 2 millones y todavía resta un 0 kilómetro el día de la fiesta, que va por bolillero, sale o sale. Fueron 5 los 0 kilómetros con el del día de la fiesta que han estado y bueno, este último está todavía en espera de un nuevo dueño. Antecedente que no he escuchado hasta ahora, 2 kilómetros, como yo lo han hecho 4 personas, ¿no? Que seguramente alguno de ellos vendrá kilómetro en Taler a disfrutar de la misma fiesta donde lo sacó, ¿no? Qué importante. 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

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Nuestra vía de contacto, la de siempre, para comunicarte con nosotros, podés hacerlo al 2268-673530. Anda mi amigo Juan Antonio Márquez con la organización de la gran fiesta, digo, donde todos trabajan por igual allí, y nos vamos a encontrar el domingo 15 de noviembre, Centro Tradicionalista y Cultural de la Costa de Santa Teresita, en la 22ª edición de la Gran Fiesta Criolla. Va a comenzar, como siempre, con el paseo de la Virgen de Luzán, de Luján, perdón, y después es entronizada en el escenario, donde nos acompaña durante toda la jornada. Prueba de riendas de potros, prueba de riendas de mansos, desafío entre una moto que la va a conducir José González, el cuatriciclo lo va a conducir Enzo González y el caballo Julio Junco. Un gran desafío, una moto, un cuatriciclo y un caballo. Va a estar apretada la cosa ahí. Jineteado con el cuero tendido, jineteado en categoría bastos y encimera, con caballos elegidos, broche de oro en categoría bastos y encimera. En la animación, Gustavo Abello, Ariel Larrea, Tati Córdoba. Coordinación de la jineteada de Prueba de Riendas, Negro Cuta, 2257-5070-31. Por los puestos, 2257-66-49-33. Gran baile popular con la Carly Banda y Silvia de Dolores. La entrada general a la fiesta con baile incluido, 15.000 pesos. La coordinación general es de Juan Antonio Márquez, el cantor de los Montes del Tordillo, presidente de la institución. Centro Tradicionalista y Cultural de la Costa, domingo 15 de noviembre. Planta su fiesta ahí en el Triángulo del Tuyú, a la entrada de Santa Teresita. Ahí nos encontramos, si Dios quiere, el 15 de noviembre, justo a la mitad del mes de la tradición. Mes de la tradición que trae otros festivales, mes de diciembre también, que si Dios quiere andaremos por los pagos de Lezama laburando por allí, y ya vamos a ampliar todas estas informaciones. Este mes de diciembre que también hemos pasado dos presupuestos a dos fiestas distintas en lo que tiene que ver diciembre, además de esta que tenemos confirmada ya en Lezama. Así que bueno, vamos a ir programa a programa apareciendo con nuevas informaciones para todo lo que la gente por ahí quiere enterarse. Gustavo, pasame una payada para Carlos. Carlos Gate, que está cumpliendo años. Bueno, el deseo de Daniel Insúa. Bueno, si llegás a estar por ahí, Edgardo, a la expectativa, te encargo una payada. A tu gusto, la que surja, digo, para dedicársela a Carlitos Gate, que está cumpliendo años en el día de hoy, entonces. Me lo hace saber Daniel Insúa y nos sumamos al saludo de este paisano que lo cumpla muy, pero muy feliz. Ayer, yo no sé si lo dije, me parece que me comí el mensaje, le había llamado Carlos Gate, y bueno, le mandaba saludo a toda la gente del taller de pesadores, en Dolores, a todos sus amigos. Así que el abrazo grande y que lo cumpla muy feliz. Seguimos tanqueando la tarde. Reitero, todo aquel que necesite algo del programa se puede comunicar al 2268-673530. Festivales que andan en marcha, peñas. Estuve con el amigo Segovia de Mar del Plata y me comentó que a la brevedad vamos a estar seguramente en el mes de enero con la posibilidad de ir a cantar a Mar del Plata, a una fiesta importante que hace, y bueno, va a ser un grato gusto. Segovia, que compartimos algún segmento en Canal 8 nosotros, cuando tenía el programa Tierra Gaucha, el Negro Peralta, yo hacía un micro programa dentro del programa que tenía que ver con montas especiales, pasé muchos entreveros del zorro en montas especiales, y Segovia era quien tenía el capítulo de la cocina ahí, que cocinaba y se hacía algunas comidas al disco y demás, que más allá de filmar el programa, las disfrutaba. Después churrasqueábamos, cocina muy bien Segovia, tiene todo un servicio montado espectacular y hace grandes festivales. Y bueno, en el mes de enero, si Dios quiere, vamos a andar por Mar del Plata, ya le vamos a confirmar la fecha. Y hablando de enero,
ya andamos por la Bardem, estamos confirmados en la fiesta del caballo criollo, donde la familia Usuna anda trabajando para esto, y ya nos enteraremos también del programa extenso que tiene, de buena jineteada y todo lo que ya tiene un molde la fiesta, y que lo están llevando adelante muy bien, por cierto, y que va a tener un desfile criollo por las calles de la ciudad, donde vamos a estar con las guitarras gauchonas otro año más. Bueno, ahí venimos, con una tarde donde ha salido el sol, por ahí se oculta, por ahí tenemos un porcentaje de lluvia, tenemos un porcentaje bajo, pero en definitiva tenemos un porcentaje para hoy, para mañana, posiblemente para el domingo también. Bueno, varios días de inestabilidad, no me remarca una lluvia contundente, pero pueden llegar algunas gotas en distintos lugares, indica chubascos. No sé justamente lo que quiere decir chubascos, para explicarlo, lo que quiere decir chubasco, pero sí sé de que da a entender que son esas llovinas que aparecen, pueden ser de frío, pueden ser de un porcentaje bajo de lluvia, alguna colita de tormenta que, bueno, descarga agua en algún lugar un poco, y lo de chubasco, la definición de la palabra, no la sé, pero sí sé de que se utiliza la palabra chubascos cuando hay algunas llovinas o hay alguna pasada de lluvia así muy, muy leve, ¿no? No, va a haber chubascos, va a haber algunas llovinas y demás. Lo he escuchado muchísimas veces en el diario hablar de la calle, ¿no? Así que bueno, ahí venimos, transitando la tarde. Fabiani anda ya prendido a la radio, como siempre. Me mandó los saludos, dice, de allá... ay, se me escapó el apellido ahora, quien fuera el presidente del Fortín de los Ranchos, Arzúa, algo por ahí, y Héctor Jerez, que estaban mandándome saludos y el agradecimiento, que los había saludado los otros días, claro, a lo que me comentó Fabiani, le estaba mandando un saludo, algún tema, y por ahí esta gente tiene campo ahí cerca de Ranchos, y cuando van al campo nos escuchan en la ciudad, no pueden porque... Seguramente es lo que me pasa a mí, ¿no? Yo en casa no puedo escuchar radio con esa, siendo de que entra, pero re potente, pero hay unos transformadores en la esquina de casa que me impiden por aire de escucharla adentro de mi casa. En el auto, afuera, la vereda, ahí sí se escucha perfecto, pero adentro de casa no. Porque bueno, no sé, o habrá que poner algunos filtros, vaya a saber cómo es la cosa. Pero sabemos que por la 1420... llegamos a tantísimos lugares de la provincia de Buenos Aires, de provincias vecinas y también de la República Oriental del Uruguay, donde antes de ayer justamente nos hablaba el amigo Enrique, que ya es un amigo más de la radio porque nos iba a sintonizar, dice, ya quedo prendido ahí, me gusta mucho la programación de la radio en general y bueno, y el programa, dice, lo felicito, así que bueno, muchas gracias, que nos estamos escuchando casi del centro de Montevideo, que en Montevideo, para aquellos que no conocen, tiene edificaciones importantes, muchos departamentos, muchos edificios, y bueno, eso impide a veces, pero igualmente, en algunos sectores no se escuchará, pero igualmente se escuchaba como local. Dice que hace un tiempo había una frecuencia de una radio AM, 1410, que quizás eso impedía que por ese canal no ingresara radio con esa, pero esa radio no está más, no está al aire, entonces ha quedado canal libre, cerquita a 1420, y entra muy, muy potente la radio de General con esa a la República Oriental del Uruguay. Bueno, nos alegra por alto, digo, por los esfuerzos grandes, ¿por qué no cualquier momento? Estaría bueno... alguna cabaña, alguna persona allá de la República Hermana, de que se diga cabaña tal y tal y tal ofrece, no sé, o caballos criollos, o torada uruguaya, y que diga las direcciones, y que dé un prefijo internacional, y que digan República Oriental del Uruguay. Estaría bueno trascender las fronteras a niveles publicitarios, ¿no? Estaría buenísimo. Bueno, seguimos transitando la tarde. Edgardo ha venido poniendo unos temas recamperones que estamos disfrutando con la gente
y por supuesto nosotros aquí tratando de ir cumpliendo con las obligaciones diarias del programa y con todo lo que tenemos para brindarles día a día. No se me olvide que el fin de semana, mañana y pasado no, sino el que viene, ya estamos arriba de la fiesta grande en los pagos de Maipú. Fiesta que nos andan acompañando publicitariamente y agradecemos mucho. Saludo grande para Flores Arriaga, allá por los pagos de Tapalqué, que tiene su programa televisivo con su papá y que hace un programa muy lindo, Camperiando TV, lo pueden encontrar ustedes por las redes, por ahí. Y bueno, si ponen Camperiando TV lo van a encontrar. Semanalmente plantan una edición muy, muy linda, por cierto. Además, por ahí hay gacetillas que entran por medio de Ancrof, un grupo que tenemos que es de los pagos rancheros, el viernes 9 de octubre a las 21 horas en el Teatro Labardén, Mendoza y Sarmiento de Rosario, hay una presentación de un espectáculo muy lindo, por cierto. Para todos aquellos que gustan de los espectáculos a nivel país, por suerte, digo, en estas épocas tenemos muchos espectáculos, peñas, encuentros de payadores, payadores que andan de gira, caso Emanuel Gaboto y Cristian Méndez, que ya deben andar buscando el regreso, se me hace, ¿no? Y bueno, seguramente vamos a charlar con ellos cuando estén de vuelta, si es que no están ya en Argentina, y vamos a ahondar en detalles de todo, de toda la visita y la representatividad que han tenido entre Dolores y Balcarce en esta ocasión, Cristian Méndez y Emanuel Gaboto. Nosotros seguimos tranqueando en la tarde, donde los oyentes de siempre encontrarán rara seguramente la edición de Cortando Distancias, porque por ahí cada vez que hablamos, hablamos mucho. ¿Por qué? Porque lo hago por la vía telefónica. Cuando estamos en vivo es distinto, ¿no? Yo bajo la música, salgo hablando, pongo una cortina, pongo un tema, pongo una publicidad, es distinta la cosa. Pero ahora por ahí tenemos que desahogarnos un poco de cosas que no están grabadas. Voy a los estudios centrales y de ahí Edgardo pone la musicalización que hemos ido compartiendo al transcurso del comienzo del programa y entreverando algunas publicidades que están grabadas por allá. Y si quedamos en deuda con algo, les pido mil disculpas, pero a partir del lunes se me hace que ya va a estar solucionada la cosa de la página. Entonces ahí ya vamos a estar como habitualmente hemos hecho siempre, acortando distancias con una muy buena calidad de sonido, porque sale todo por condensador y filtrado y los procesadores que tiene la Radio Libertad, que es una radio de frecuencia modulada. Todas las radios de frecuencia modulada siempre tienen una calidad buena de sonido. Distinto es las radios AM que tienen llegada, pero a la par de una FM no tienen la fidelidad que tienen todas las FM, por chiquito que sea. Son los compresores y toda la cosa que, y las bandas, y yo no entiendo mucho, pero me lo han explicado técnicos, que siempre la radio AM es más aguda, pero sí muy penetrante. Muy penetrante. Imagínate que la radio de Conesa, estamos entrando a la República Oriental del Uruguay, ingresando a otras provincias y por supuesto con una llegada muy muy potente y que tiene muy buenos equipos, los mejores, porque son los de mejor marca que tiene, y con 5 kilos de potencia que los otros días estamos explayándonos en esos detalles. Bueno, me voy a los estudios centrales ahora sí para seguir compartiendo la tarde, acortando distancias, y antes voy a pasar por acá, por este mensaje, dice, aquí desde la banda oriental, prendido a su programa, a la 1420, gracias por nombrarme, dice, Enrique, de quién estaba hablando, claro, porque hay otra familia acá del lado de Cerritos, de donde está mi amigo y tocayo Gustavo Capote, que también nos escuchan desde ahí, desde varios lugares, ¿eh? Ahí de la zona de Canelones también, me han mandado mensajes. Ahora se suma Enrique,
que se me hace que porque le gusta el tema criollo, las payadas y todo lo que tiene que ver con un programa camperón, así nomás, desde la conducción hasta todo, ¿no? Hasta el molde que tiene la radio, se hará eco a sus allegados y demás, y no cabe duda que así, de esa manera, vamos sumando oyentes. Así que bueno, un gustazo enorme, hermano uruguayo, por andar ahí prendido a la radio. El origen de la palabra, me dice por acá Patricia Guerra, con prefijo de la costa, el origen de la palabra es una palabra de origen portugués. Chuva significa lluvia. Lobos. Chubascos, entonces. Muy bien. Sí, yo identificaba qué quería decir. Lo que no sabía, que le agradezco mucho a Patricia, que me ha mandado por acá, Patricia Guerra, el origen de la palabra, que es una palabra de origen portugués. Así que de Portugal viene chuva, significa lluvia. ¿Qué es lo que se anuncia climáticamente hablando acá en nuestra zona? Algunos chubascos, algunas lluvias intermitentes. No voy a dar el apellido porque queda feo, pero viste esos comentarios de calle que hay, que por ahí dice, no, dice en la radio escuché, dice, dio agua destilada para la tarde. habían dado, y en realidad sí, porque mientras el agua no toca metales, es agua destilada lo que cae del cielo. Es así, pero bueno. Habían dado agua destilada, dice, pero no era lo que habían dicho en la radio. Habían dicho lluvias aisladas. Y este gaucho le zampó agua destilada, ¿viste? Pero bueno, dicen, ¿viste que en las baterías, cuando vos le agregás agua a una batería, o le echás agua a algún auto con tapas de aluminio, que tiene que ser agua destilada? Dicen que el agua de lluvia, que no toca techo de zinc, sirve, es agua destilada, la que cae y ponele en una lona, cuando queda alguna lona panseada, ¿viste? Bueno, es agua destilada. Juntala en algún bidón de plástico y tenés agua destilada, que hoy día, no sé, pero está como 3.000 y pico, 4.000 pesos un bidón de agua destilada para un coche. Sí, sí. Así que bueno, son cositas que uno escucha y tratamos de ponerlas en escena también. Me voy a los estudios centrales. Edgardo, seguís de ahí con la música, con algunas promociones y entramos en un ratito.

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Los gauchos de ahora tienen otra estampa. 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Ya nadie se anuda tampoco el pañuelo. 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No es que discrimine, cada uno en lo suyo. 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

En la estancia La Entrerriana, presagiando un sol intenso, se da el trabajo comienzo un lunes por la mañana. Tranquilo, Ramón Maidana se presentó al personal y al mayordomo Cabral le dijo en tono bajito que él reunía los requisitos que pedían para un mensual. El mayordomo prudente le tomó en ese momento los datos más que contento, porque le hacía falta gente. Le comentó cordialmente: sabe que peones no hallo. Ya la orden le detallo, y para evitar demora, si quiere empezar ahora, vaya ensillando caballo. Pidió disculpas Maidana por desarmarle el esquema y dijo: si no hay problema, quisiera empezar mañana. No es que vengo con macanas ni que no traje el recao, porque ayer en un tostao en Maciá saqué el primero, quedé lo de un compañero y hoy de pasada he llegado. Don Cabral, muy cabizbajo, le dijo: me compromete, lamento, pero a un jinete no puedo darle trabajo. Será difícil, barajo, que lo tomen aunque hable. Lo tildan de irresponsable, me prohíben que lo inscriba. La orden viene de arriba y eso sí es inobjetable. Dicen que es tiempo perdido, que no hay nadie que lo emparde los lunes en llegar tarde, estropeado y dolorido. Y al estar amanecido, después de una jineteada, merma el rin de la peonada cuando uno acusa un dolor y hay que llevarlo al doctor porque no sirve para nada. Se retiró saludando y al pasar los eucaliptos, una yunta de horneritos lo despidieron cantando. Iba bajito, chiflando, y pensaba con razón: ¿qué va a saber un patrón metido en sus oficinas de costumbres argentinas, de patria y de tradición? Sintió no hallar en la estancia ese puesto que anhelaba, porque así mismo lograba volver de nuevo a su infancia. Hoy, ante esta circunstancia, su libertad no somete, y así mismo se promete: sigo en el puesto.

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Iban de cola parada delante de mi chiflido, cuando soltando un balido se paró un negro grandote, medio torciendo el cogote como en señal de ofendido. Sin darme tiempo ninguno a intentar un movimiento, se me vino como un viento a la panza del lobuno. Por lo tioco del vacuno me dio vuelta del topazo, y aunque fue fuerte el porrazo, zafamos porque el morocho de ser polango era mocho de no nos hace pedazo. El corbata echó un maleo, hizo aflojar al toribio, y aprovechando ese alivio monté a caballo de nuevo. Si pensás que no te llevo, le dije, le ras muy fiera, y aunque no es cosa campera por no dejarlo con hambre, corté un pedazo de alambre y lo anudé en la azotera. 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Yo te vi enseñar grandote, le iba gritando la risa, y en lo uno a rienda lisa le peinaba el costillar, porque era para recostar como cura para dar misa. 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

0: Muy buenas tardes, ¿cómo le va, amigos? Bueno, semana completa, ¿eh? Estuvimos toda la semana completa en... Volvimos. Bueno, ahora vamos a acomodamos los horarios para venir, ¿eh? Porque vamos a estar esta hora que nos quedó. Vamos a hablar con Carlitos de Ledone, Héctor Egardo, cuando vos puedas. Carlitos de Ledone es el hombre que va a estar haciendo la otra hora que teníamos. Lunes, miércoles y viernes, de 16 a 17, sumamos a la programación de la radio a Carlitos de Ledone, ¿eh? ¿Cómo andan, amigos? Buen fin de semana para todos, ¿eh? Buen fin de semana para todos en esta progresión que ya arrancamos increíblemente. Estamos en octubre, noviembre y diciembre, y vamos a abandonar el año 26, es una locura. En vivo la programación de la radio de General Conesa, estamos con Héctor Egardo Chiapeta en Compartiendo con Amigos por AM1420, la radio de General Conesa, y 106.1 FM Tordillo. Vamos a hablar con Carlitos de Ledone, que es el programador que se suma a la radio de General Conesa, ¿eh? Estamos en vivo, 15 horas 17 minutos, y nos vamos a General Madariaga. Carlitos, ¿cómo te va? Muy buenas tardes.
1: Hola, Aldo, ¿qué tal? ¿Cómo te va? Muy buenas tardes a vos y a toda la gente de la radio y la audiencia.
0: Bueno, Carlitos, nuevamente, tuviste un periodo aquí en Radio General Conesa, ¿no?
1: Sí, Aldo, allá por el 2003, 2004, recuerdo, sí, me acuerdo cuando fui ahí, y ahí te conocí a vos, que tenías tu programa, terminabas vos y comenzaba yo.
0: Qué lindo, qué lindo. Y bueno, y ahora lo mismo, ahora lunes, miércoles y viernes vamos a entregarte el programa antes de los minutos antes de las 4, y vos vas a comenzar hasta las 16 horas 55 minutos tu programa. ¿Qué nombre va a tener, Carlitos?
1: Sigo con el mismo nombre, Lo Más Tropical. Es un programa que nació en 1989 bajo la creación de Martín Morales, que hoy es radicado por Pinamar, que también sigue haciendo programas de cumbia. Y bueno, yo en ese momento era operador de Radio Tuyú, y él me pasa toda la artística, todos los CD, mejor dicho, en esa época trabajábamos así. Y yo digo, no, Martín, yo no me animo. Y bueno, por esas cosas de la vida me animé y aquí estoy. No sé si... Yo siempre digo, no soy profesional en la materia, pero bueno, por lo menos trato de hacer un programa con humildad y sin creérmela.
0: 37 años, Carlitos.
1: Más o menos, sí, lleva el programa, ya te digo. Comenzó con Martín Morales, y Martín me lo pasó más o menos en el 2003, 2004, más o menos.
0: Qué bárbaro, qué espectacular. Bueno, Carlitos, ya te hemos dado la bienvenida, todos los que conformamos la familia de programadores de la radio, y bueno, va a ser un gusto en lo personal que nuevamente estés en nuestra emisora. Sabemos de tu calidad conductiva, como todos los que estamos, la mayoría acá en la radio, no somos profesionales, pero le ponemos todas las ganas para entregarle a la gente el mejor programa, así que éxitos y lo mejor para vos dentro de unos minutos.
1: Bueno, Aldo, yo te agradezco por este contacto, te doy las gracias al aire por recibirme nuevamente en esta prestigiosa radio de General Conesa, y bueno, vamos a dar todo lo mejor. Ya te digo, no soy profesional en la materia, pero bueno, uno lo hace porque le gusta y porque tiene la oportunidad de hacerlo, así que lo vamos a hacer con mucho cariño y mucho respeto.
0: Y te sumás a dos hombres de Madariaga como Carlos Púa y como Abel Luján.
1: Sí, sabía. Sí, lo he escuchado también a ellos, no lo escucho todos los días, pero los escucho.
0: Espectacular. Bueno, minutitos antes de las 16, dentro de un ratito, dentro de unos poquitos minutos, ya vas a estar con De Lo Más Tropical en AM1420, la radio de General Conesa.
1: Bueno, Aldo, te agradezco y muchísimas gracias, y vamos a dar todo lo mejor por la radio, no por el programa, por la radio.
0: Espectacular, radio, te vamos a estar escuchando.
1: Dale, dale.
0: Carlitos de Ledone, el programador de Radio Madariaga con lo más tropical, 37 años de radio, 1989 estuvo naciendo su primer programa y estamos en el año 2026, lo que sumamos da 37 años. Vamos a comenzar con La Nueva Luna, te doy tiempito para que lo busques. María Elvira Moris, buenas tardes Aldo y Edgardo, acá escuchando la radio. Fui oyente de Carlitos de Ledone. María Elvira Moris, bienvenido, gracias, saludos. Ahí está la gente que le está dando la bienvenida a nuestro compañero Carlitos de Ledone, que en unos minutitos ya va a estar en el aire de La Más Campera y nosotros nos quedamos con una hora para disfrutar el placer de hacer radio. Vinimos esta semana completa, lunes, miércoles y viernes, y en algún momento cuando tengamos que viajar por el cuestión de las rifas, vamos a tratar de que sea, no sea lunes, miércoles y viernes, pero a veces no nos queda otra. Pablo Román nos va a estar haciendo el programa, el programa compartiendo con amigos, que nos da un gustazo estar con ustedes. 2245 476808, esta es mi voz, ustedes las conocen bien. Aldo Espitarte en las palabras, el señor Héctor Chiapeta en los controles técnicos. Desde Estudios Centrales de la Radio, Dorrego 292, La Nueva Luna con ustedes.

0: ¿La hacemos bien o qué?
1: Muy bien, estamos en vivo en la radio de General Conesa con Héctor Edgardo Chiapeta. Vamos con vender un poquito, ¿eh? Vamos a vender un poquito. Mándame cuatro, Héctor, mándame cuatro de las propagandas que tenemos ahí para vender un poquito.
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Muy bien, han pasado 31 minutos, estamos en vivo en la radio más campera, Radio General Conesa, para comunicarte 2245-476808, 2245-476808. Vamos a recordar un poquito de cumbia de la vieja, recién estamos con la nueva luna, ahora vamos a viajar un poquito en el recuerdo y nos vamos a encontrar con los forasteros.

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Muy bien, estamos en vivo con Héctor Edgardo Chiappetta. En un ratito comienza el nuevo programa que ya estuvo hace muchos años en la radio de General Conexa. Carlitos de Ledone, un amigo de todos nosotros, va a estar con lo más tropical, con muy buena música. En instantes, en 25 minutos ya va a estar en vivo Carlitos de Ledone. Se comunicaba Julián Zulpo a la radio, el teléfono de la radio, y nos pedía un tema de Indio Monte, nuestro compañero Indio Monte, Indio Montenegro. Vamos con la música de Indio Monte.

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0: 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Muy bien, se vende una cabaña aquí en General Conesa de 6x4, ¿eh? 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Se vende un carro para comidas en la ciudad de San Clemente, ¿eh? Muy bien. 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Estamos en vivo. Entró un baile nuevo hoy, Héctor Egardo. Vamos a escuchar. Juanjo Urcade nos pasó esta publicidad.
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0: 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Gastón, ¿cómo andás? Bien, contento porque estamos hablando fuera del aire, que ya tenemos prácticamente dos ventas cerradas aquí en lo que comenzamos con esto, con esta promoción increíble de Viviendas Roca y el Banco Provincia de Buenos Aires.
1: ¿Cómo estás, Saldito? Buenas tardes. Un saludo a todos por allá. Y bueno, sumándome a tus palabras, esto es, si bien siempre hemos tenido una continuidad de trabajo gracias a vos en la zona, al alcance de tu radio, y al alcance de tu persona también, ¿no? Yo no dejo de destacarlo porque, bueno, el respeto que te tienen en toda la zona y la confianza a vos es fabulosa. Y bueno, esto que a veces uno se pone reiterativo, pero créanme que ha sido lo del Banco Provincia un éxito absoluto. 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
1: 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Tiene un temita, le vamos a pedir un temita de Anabela y Banda Libre, Héctor Egardo. Estamos a 9 minutos, a 8 minutos que comience nuestro compañero Carlitos de Lidone, le vamos a dar la posta. Siempre vamos a terminar nosotros, después de Gustavo Bello, y ahí pegadito va a llegar Carlitos de Ledone con lo más tropical. Estamos en vivo por la radio de General Conesa. Llega la hermosísima Anabela con Anabela y Banda Libre.

0: Muy bien, ahí estamos en vivo, 15 horas 54, cerquita de que se presente Carlitos de Ledone. Tenemos un audio, vamos a escucharlo.
1: Hola, Lito Pitán, buenas tardes. Acá estamos escuchando a Teresa Inclemente en el Puestito del Sabor. El Puestito del Sabor, escuchando el programa. Dame algo de los Nogueira, una rancherita, un paso doble, los Nogueira ahí. Algo lindo, el jefe ahí de los Nogueira.
0: Muy bien, no tenemos la música para este muchacho que nos manda el audio en el Puestito del Sabor. Le vamos a pasar este tema, vamos a tratar de recuperar lo que teníamos grabado de la familia Nogueira de aquí, de General Conesa.

0: Pablito Picarte.
1: Ahí estamos en vivo, vamos.
0: Sí. Levantate, Pablito Román, de la siesta, dejá de dormir, te tomaste una semanita de descanso. Está haciendo laburar pobre Aldito, Picarte. Dale, Pablo, arriba, Pablo. Dejá de dormir, Pablito, la siesta. Saludos, buen fin de semana. Si esto no es música, ¿qué esperás para lo que se viene?
1: Muy bien, ¿qué espera para lo que se viene? Y lo que se viene es Carlitos de Ledones. Carlitos, nos debes estar escuchando, te damos el pase. Excelente programa, lunes, miércoles y viernes, después que terminamos el programa, nosotros arranca De lo más tropical con Carlitos de Ledones. Excelente fin de semana, nos vemos el lunes, si Dios quiere, después de Gustavo Abello y antes de Carlitos de Ledones. Gracias a Héctor Edgardo Chapeta, y no te pierdas, no te vayas, que ya con comienza un programón con Carlitos de Ledone desde General Madariaga. Excelente fin de semana.

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0: Hora 16 en toda la República Argentina. Tengan todos muy, pero muy buenas tardes. Aquí estamos desde General Madariaga con un susto que no te das una idea, ¿eh? Como si fuera la primera vez que voy a hacer radio, ¿eh? Bien, muy buenas tardes a todos. A todos, esto es Lo Más Tropical, como te decía. Mi nombre, Carlitos de Liedone, en la conducción operación técnica de Lo Más Tropical. El primer programa con alma tropical de General Madariaga, ¿eh? Bien, aquí estoy. Hoy en la conducción, el creador Martín Morales, allá por Pinamar, cruzó el charco como los uruguayos, así que le mandamos un saludito grande a Martín, ¿eh? Bueno, muy bien. Aquí estamos. De a poquito nos vamos ablandando, así que bueno, estoy temblando del susto que tengo, ¿eh? No te das una idea, ¿eh? Como si fuera la primera vez. Bueno, una horita de programa. Gracias, Aldo. Gracias a toda la gente de AM1420, la radio de General Conesa, que me ha dado la oportunidad, una vez más, de estar en su aire. Así que vamos a dar todo lo mejor para que esto salga como tiene que salir, ¿no es cierto? Yo siempre digo, no soy profesional en la materia, pero bueno, damos todo lo mejor que podemos, para que se acompañen con Lo Más Tropical. Cumbia de la pura, la auténtica, la que a vos te gusta, la que vos querés escuchar aquí en la tarde de Lo Más Tropical.
1: Todo eso.
0: Malagata en la cortinita, ¿eh? Tengo un susto, no me salen las palabras. Bueno, cortinita musical, sí, Chiquilina, Malagata, ¿eh? Qué gran banda Malagata, una de las grandes bandas noventosas de la movida tropical argentina. Bueno, muy bien, para comunicarte, para mensaje de texto o WhatsApp, 2267-675908, 2267-675908, para mensajito de texto o WhatsApp. Vamos al próximo tema musical, nos vamos ablandando un poquitito.
2: Dani,
0: sí.
2: Qué lindo.
0: Bueno, seguimos compartiendo más música. Más música que sigue sonando en la tarde, ¿eh? Dale, dale, dale, dale, dale. Cambiame la música, ¿eh?
3: ¡Ay!
0: Ellos son de Dolores, ellos son la nueva era de Castelli, llegando con el bombón.

0: Ahí estamos compartiendo la música de la nueva era, sí, la nueva era de Castelli, che, ¿eh? Llegando a lo más tropical. Saludo grande para los chicos de la nueva era, ¿eh? A todas las bandas de la región, un saludito grande, ¿eh? También. Son un montón, che, ¿eh? Y todas andan muy bien, ¿eh? Bueno, muy bien, seguimos compartiendo lo más tropical. Un saludo para el negro Berizortúa, che, recién me mandó un mensaje, emoción me agarró, ¿eh? Negro, te mando un abrazo, ¿eh? En cualquier momento me aparezco como la Mujer Maravilla, media vuelta y desaparezco, ¿eh? Sí, bueno, o aparezco, claro, ¿eh? Viste que la Mujer Maravilla daba media vuelta y aparecía, y media vuelta y desaparecía, bueno, lo mismo, ¿eh? Bueno, muy bien.
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0: Bueno, seguimos compartiendo más música. Llega la contra. 6 minutos ya de las 16 en toda la República Argentina. Lo más tropical. Un programa con alma tropical desde General Madariaga, ¿eh?
2: Va caminando por la senda el matador con su familia.
0: Ahí está Claudio Jiménez y su banda sabanera, ¿eh? Uno de los grandes de la movida.

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1: ¡Hola! ¡Buenas noches! ¡Qué alegría es compartir con todos ustedes en esta noche fascinante! ¿Cómo están? ¿Están felices? Y no es para menos, hoy estamos en una noche de celebración. Son 35 años de esta maravillosa banda, de esta banda que sigue haciendo historia. Y todas y todos nosotros hoy seremos protagonistas. Manos
2: vamos
1: en
2: a cantar
1: aire.
2: Este tema con el Cofla, un amigazo que acabamos de conocer hace muy poquito.
3: Buenas noches a todos.
4: Gracias, gracias por la invitación, amigo.
2: Quiero que le hagan el aguante.
3: Ay, qué lindo se ve.
2: De ahí,
3: no se venía nada, de ahí no se venía nada por acá, se ve lindo.

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2: Bueno, muy bien. Seguimos compartiendo lo más tropical. Seguimos.

0: Bueno, o sea.
1: Bueno, bueno.

14 ya de las 16 en toda la República Argentina, ¿eh? Seguimos compartiendo la tarde de lo más tropical. Estamos con, bueno, no sé qué pasó, sinceramente, se cortó el internet, no sé, algo está pasando. Pero bueno, ya se va a solucionar, ¿eh? Bueno, ahí está, ¿eh? Fuerza Latina de Maipú, che. ¡Oh!

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Bueno, muy bien, ahí estábamos compartiendo la música entonces, 16 ya de las 16 en toda la República Argentina, ¿eh? 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Seguimos, seguimos compartiendo y disfrutando más música. Ahora lo que viene, ¿qué tenemos? Ah, Ángela Leiva, ¿eh? Nos pedía Marcela desde Pinamar, así que le enviamos un saludito grande a Marcela. Ángela Leiva, ¿eh? Cerca de mí, mirá qué tema, ¿eh? Bueno, muy bien, seguimos, seguimos, seguimos compartiendo más música que suena así de esta manera, ¿eh? Ángela, la voz de Tandil llega a lo más tropical.

Bueno, muy bien, seguimos compartiendo lo más tropical cerca de mí. Ahí estaba, llegando Ángela Leiva, llegando para vos en la tarde de lo más tropical. Qué lindo canta ella, muy linda además. Bueno, muy bien, 21 ya de las 16, vamos, hasta las 18 con vos, ¿no? Hasta las 18, no, hasta las 17, claro. La costumbre de que yo estaba en el medio de acá de Madariaga a esa hora, Bueno, errar es humano. Sí, ¿a dónde vamos ahora? ¿A dónde vamos, ¿A dónde vamos? 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Bueno, la costumbre, pido disculpas, y es la emoción también. Dale, vamos con otro temita musical, ahora. ¡Upa! Daniel Agostini llega a lo más tropical. ¿Quién será, Uno de los clásicos de Daniel Agostini.

Seguimos compartiendo lo más tropical por AM1420, la radio de General Conesa, ¿eh? Sí, sí, sí. Seguimos saludando firmas comerciales que nos acompañan. 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

Le mandamos un saludo al Cuerpo de Bomberos Voluntarios de Madariaga, che, a toda la comisión, a la reserva, también, bueno, a los bomberos que están activos, a todo el cuerpo, a todo el Cuerpo de Bomberos Voluntarios de Madariaga. Le enviamos un saludito grande para

Bueno, tengo un mensajito por acá de Marina Rosa. Che, le mandamos un saludito a Marina Rosa. Hola Carlitos, muchas felicitaciones. Acá estoy escuchándote por Radio Conesa. Pásame La Ranchera del Talar por Jorge Suchelli. ¿Vos sabés que no la tengo? ¿Será de Dios? Ay Dios, ¿para dónde miraba Dios? Bueno, te mandamos un saludo. Ya la vamos a conseguir, Marina. Ya la vamos a conseguir. Dame 5 minutos y nada más.

Otro mensajito por acá que dice Darío Gándara. Hola Darío, ¿cómo andás tanto tiempo? Hola Carlito, felicitaciones por el programa. Te habla Darío Jiménez. Un grande Darío, Le enviamos un saludito grande, che. ¡Apa! ¡Opalala! ¡Qué lindo, che, qué lindo, No bailen, por favor, dijera el matador. Le mandamos un saludo grande al amigo matador Félix Pardo. Che, no bailen, por favor. Qué bárbaro, qué barbaridad, che. Bueno, muy bien. A ver cómo suena esto. A ver cómo suena, a ver cómo suena. A ver. Bueno. Llega la música de Grupo Uriel a lo más tropical. Con este tema saludamos al amigo Luis Gómez allá por Juancho, che, por Juancho, por la Lucila. Un saludito grande para él, Seguramente debe estar quietito y calladito como los chicos siriacos, Acompañándose con lo más tropical.

Qué banda, ¿no? Qué banda, ¿eh? Grupo Uriel llegando, pasando por lo más tropical, por AM1420, la radio de General Conesa. Che. ¿Qué estará haciendo el indio, eh? El indio Montenegro, le mandamos un saludo, ¿eh? Saluditos también para Martín Suárez, che. Y no me quiero olvidar del Pato Echegaray, ¿eh? Me escucha, hágame seña. Uno de los grandes también, el Pato Echegaray, ¿eh? Para el amigo Sherry, che. Cruzó el charco, Sherry, como los uruguayos, ¿viste? Sí, se fue de noche, madre. Sherry, viejo, nomás. No pegue más. Para el negro, Berizo Artuga, che, ¿eh? Para Miguel Rondón, para Juan Pedro Villalba, ¿eh? ¿Cómo me hacen reír esto? Son tremendos. ¿Qué humor tienen, eh? Yo no sé qué hacen acá, ¿eh? Tienen que estar en la televisión argentina, claro, olvidate. En la TV pública, che. ¿Cómo le dicen? Mi amor.

Bueno, muy bien, seguimos metiendo, si no, no comemos, che, dale. 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Cantinero, che, qué temazo. Me gusta, ¿eh? Seguimos. ¡Woo!

La Dulce de Dolores, Esther Di Giulio, che, junto a la música de Pasión Tropical, el amigo Toncito, che, le mandamos un saludo, ¿eh? O full, seguramente debe estar.

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1: Impresionante, ¿eh? Amor sobre cuatro ruedas, Esther y Julio llegando para vos aquí en lo más tropical. 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Bueno, muy bien, nos vamos al próximo tema musical. ¿Cómo pasa la hora, mamita querida? Bueno, lo que llega ahora, a ver, vamos a escucharlo.

Ahí está el grupo La Vuelta sonando para vos aquí en Lo Más Tropical. Me gusta todo de ti, che, qué bueno, me encanta esta banda, Bueno, todas las bandas andan bien, sin desmerecer a ninguna, ¿no es cierto? Porque sabemos que todas andan bien, todas siguen tocando todos los fines de semana en distintos lugares de la región, así que bueno, eso es lo importante. Qué importante, dijera el Pato Lombera, che, un vecino mío, Le mandamos un saludo al Pato Lombera, che. Seguimos compartiendo Lo Más Tropical hasta la hora 17, no te olvides. 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Yo no sé qué van a hacer con tanta plata, Tengo que pedirle plata. No hay plata. Yo tenía un patrón que... En serio, le iba a pedir plata y me decía, no hay plata, no hay plata. Tenía un canal y una radio. Me muero, mi amor. 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Cuando lo vas buscando, no lo conoces al auto. No, olvídate. Bueno, el otro día se subió un tipo, fue a buscar el auto y se subió al otro. No, hermano, te equivocaste de puerta. 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Bueno, me cansé de hablar, basta. De nuevo no. Bueno, muy bien, vamos al próximo tema musical. La música que sigue sonando en la tarde de Lo Más Tropical.

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2: 40 minutos ya de las 16, ahí estaban Lirios de Santa Fe. Qué temazo este, qué clásico, ¿eh? Sí, Onda Sabanera junto a los Lirios, llegando con Paloma, ¿eh? Qué clásico este, por

0: 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El amigo Cabeza, che, hincha de River como yo, Sí, ahí anda Cabeza, che. Le mandamos un saludito grande, Bueno, ¿qué más? ¿Qué más querés, corazón? 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Dijera el Cabo Pereira, Un saludo grande para el Chori Pereira, Uno de los grandes animadores de la radio también, Sí, por la mañana, che, Cómo miente. La emoción me agarra, te juro, cuando lo escucho, Bueno.
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0: Bueno, muy bien, nos vamos al próximo tema musical. Dale, porque ya nos tenemos que ir, sí. Nos vamos para las casas, dijera, Bueno, dale, cambiame la música, dale. Oh, mi corazón no, sí, no se vende, Qué verdad, No, mi corazón no se vende, Llega el rey de la cumbia norteña, sí, Daniel Agostini.

Mi corazón no se vende, lo dice él, lo digo yo. Daniel Agostini llegando a lo más tropical. 44 minutos ya de las 16, che. Ay, me voy aflojando un poquito, Claro, tengo un susto, No te das una idea. Emoción me agarra el susto. Bueno, seguimos compartiendo lo más tropical. Dale. Bueno, qué contento estoy, Qué contento. La verdad que sí, muy contento, Hago lo que me gusta, gracias a Dios. Y bueno, se me ha... He visto la luz nuevamente. Qué bello, hermano. Bueno, sí, contento, che. Yo me pongo... No hablo en serio, Trato de tirar un poquito de humor, ¿viste? Porque, qué sé yo, ¿viste? Escuchás cada cosa en la calle que... Nada, más vale ni escucharla. Bueno, bien. Bueno, muy bien, nos vamos al próximo tema musical. Un saludo grande para Marcos López, che, que nos está tomando allá de su radio, XL, no sé cuánto. Marco, tirame el dial, por favor, el número, la frecuencia, Por el amor de Dios te lo pido, Bueno, muy bien, seguimos compartiendo más música. Mi corazón no se vende, Daniel Agostini, pasando por lo más tropical. ¿Sí? Dale, cambiame la música. Lo que llega ahora... ¡Opa! Llega Diamante 2 de Villa Gesell junto al amigo Fileni, ¡Qué temazo! Me encanta, Me lo dedico para mí. Dale, disfrútalo,

0: Bueno, muy bien, ahí está Diamante junto al amigo Fileni llegando, si no es muy tarde. Bueno, tengo por aquí otro saludito que dice: hola Carlitos, felicitaciones por el programa, te habla Darío Gándara. Darío, ¿qué haces? ¿Dónde andás? Vos sos como la Mujer Maravilla, media vuelta y desapareces, qué bárbaro, qué barbaridad. Bueno, le mandamos un saludo a Darío Gándara, che, saludo grande para vos Darío, Bueno, seguimos acompañándote aquí. Uy, cuántos mensajes, me van a enfermar, mirá José Morales de La Valle. Si habremos bailado. No, no bailábamos en las bailantas, bailábamos en la colimba. Por eso fuimos elegidos. Sí, sí. Y orgullosos somos de haber, sí, haber cumplido con la patria. Che, ¿cómo bailaba el negro? Nada, tenés que verlo. Sí, samba, de todo bailaba el negro. Sí. Y después bailábamos por él, porque se ponía a bailar samba y chacarera. Y ahí no se baila. No, no se baila chacarera eso. No, no, es otra forma de bailar, Bueno, ¿qué dice por acá este mensajito? Buenas tardes, Don Carlos, me dice. Mirá, me hizo acordar el Padre Carlos, acá el escrito, el Padre Carlos que tuvimos aquí en Madariaga. Bienvenido, por Pavón. Nos pasás un tema de Darío Jiménez. Para mí y Alberto, gracias. Lindo el programa, Bueno, me van a enfermar. Bueno, no. Gracias a ustedes que son los que hacen grande la radio, ¿no? Uno viene, da todo lo mejor, ¿no es cierto? Da todo lo mejor, la radio la hacen ustedes los oyentes, y son muchos los que siguen esta radio, Así que bueno, hola, buenas tardes Carlitos, soy Héctor Alberto Biglietti. ¿Te acordás de mí? Tenía un Escort blanco, me dice acá. ¿Vos sabés que no me acuerdo, che? No me acuerdo. Bueno, pero ya, voy a rebobinar un poco mi mente y vamos a ver si te ubico, Te mando un abrazo, seguramente, sí, nos conocemos, lo que pasa es que no, hace tanto tiempo que no te veo, así que te mando un abrazo, Martín Morales, ¿qué dice? Hola Carlitos, te estoy escuchando desde Ostende con Araceli, muy buena la música, pará un poco, pará, acá está, este es el papá de lo más tropical, Martín Morales. Martín, te mando un abrazo, hoy estoy aquí por culpa tuya, porque me ofreciste todo, toda la artística, todo lo que estoy utilizando hoy aquí en el programa, así que bueno, vos sos el culpable de que yo esté hoy haciendo radio. Te mando un abrazo, saludo grande para Araceli, y en cualquier momento voy a tomar unos mates allá por Ostende, te mando un fuerte abrazo, che, bueno. Dice por acá este mensajito: buenas tardes Carlitos, te estoy escuchando con mi señora, te deseo lo mejor con tu programa, pasame una buena cumbia por la nueva marea acá por Maipú, radicado por Maipú, ¿estás? Bueno, te mando un abrazo, Mariano Landín, ¿lo conocés? Oh, Dios, si sos amigo de Martín, de Mariano, mandale saludo. Bueno, muy bien, mucha gente. Ah, el amigo también, el otro que cantaba en la Nueva María, no me puedo acordar. Era pollero, sí, vende los pollos de Mazolín, ¿vos podés creer? Qué barbaridad, qué país generoso este, Dios mío. Bueno. Tito Pavón, che, también me ha enviado mensaje. Carlitos Púa, bueno, gracias Carlitos, un abrazo grande para vos. Carlitos Púa, que también se inició en Radio Tuyú, en Radio Tuyú, así que uno de los pioneros de la radio, Bueno, dice por acá Poggi Varela, hola Poggi querido, abrazo grande, Marquitos Pérez, te escucho por AM1420. Bueno, Marquitos, te mando un abrazo también, tuve la suerte de conocerlo, gran persona Marquitos, así que abrazo grande para vos, bien, esto es muy fuerte para mí, yo no sé si voy a hacer el próximo programa, porque tengo un miedo, me abalanzan los mensajes, sí, no, Edgardo Chapeta, bueno, esto es privado, es el operador de la radio, Ana Bachi, la madre de Chalo, saluditos, José Cabral, saluditos para vos también, Juan Pedro Villalba, mirá, ahí está, bueno, en 55, ¿listo? Bueno, estamos en 51, estoy por acá, bueno, Edgardo Chapeta, operador técnico de AM1420, ya me está bajando la bandera, así que bueno, última vuelta, embalaje. Bueno, muy bien, ¿qué más para decirte? Bueno, nada, creo que nada, estoy muy contento, muy contento de estar con ustedes, tratando de hacer un programa. Yo ya lo dije y lo vuelvo a decir, no soy profesional en la materia, pero he tenido la suerte de de hacer esto y me gusta mucho. Espero que les haya gustado el primer programa. Yo te digo la verdad, hoy el primer programa muy muy tenso, muy nervioso. Es como todo, ¿viste? Los debuts siempre son bravos. Bueno, nos vamos. No, nos quedan 2 minutitos. 52 son, bueno, 3 minutitos nos quedan. Dale, una melonguita y nos vamos en el final. Dale, a ver cómo suena esto. A bailar, che. Para Ana Bachi, la madre del Chalo, le mando un beso, ¿eh? A bailar con la nueva marea. ¡Uha!
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0: qué grande estos, impresionante. Se dieron el gusto de abandonar la nueva marea,
1: mucho cariño.
0: Yo los meto preso a esto,
1: Y gracias.
0: A estos los rasgos, Bueno, muy bien. La nueva marea, el recuerdo llegando, Nos vamos, Gracias por la compañía. Gracias al operador de la radio, el amigo Chapeta. Así que, bueno, ya nos vamos a conocer personalmente, Te mando un abrazo, gracias, Gracias. Nos vamos. Nada más. Hoy ha sido mucha emoción, Mucha emoción. Bueno. Basta, si no me voy a largar a llorar. Chao, chao. Gracias por la compañía. Si Dios quiere, el próximo día lunes nos volveremos a encontrar aquí, por AM1420, la radio de General Conesa. Así nos vamos, y en cualquier momento se corta. Chao, chao, chao, chao. Yo me voy. El lunes vuelvo, Si Dios me permite.
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¿Qué tal, amigas y amigos? Tengan todos ustedes muy, pero muy buenas tardes. Qué gusto grande saludarlos. Vamos a dar comienzo a este programa que hemos llamado De los Montes del Tordillo, que va de lunes a viernes de 17 a 19.30. Salimos por FM Bajo Estilo 104.1 en el día de sus estudios. Conti 585, Ciudad de Dolores. También estamos saliendo por la radio más campera que tiene la provincia de Buenos Aires, AM 1420 Génesis 2000, la radio de General Conesa, sus estudios. Dorrego 292 en General Conesa, partido de Tordillo, donde Héctor Edgardo Chiapeta, el Gato Verde, nos toma la señal, la distribuye para más de media provincia de Buenos Aires.

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0: En la apertura musical de nuestro programa hoy, el Tata Héctor Umpierre nos deja La Doma. Pero antes a mi gente de Los Montes del Tordillo, mis amigos del Monte del Tordillo, quiero hacerles un encargue. Andaba la nena de un vecino y bueno, los perros un poquito sordos se fueron detrás de una liebre y no han vuelto. Así que si alguno encuentra ahí por la zona del monte, por la escuela 25, por los Zamora, algún lugar de esos, un perro negro y una perra corbata, son de la nena de Alberto Luco. Así que cualquier cosa nos avisa, nos lo llaman Alberto, y se le ha perdido un perro negro y una perra border collie, color negra con corbatita, como son los border collie. Así que desde ya muchísimas gracias. Vamos a volver a reiterar en un instante, pero en la apertura musical de nuestro programa, el Tata Héctor Umpierre nos deja
2: 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Le mataron el compañero, andaba como perdido entre el humo del tabaco y la cerrazón del alcohol. 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
0: 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Y para correr boleao, a maneal les enseñaban. Los mismos ejercitaban en bárbaros remolinos, giraban como molinos al volcar a la carrera. De esa doma también era el moro que montó a Gino. Por eso, cuando comprenda que su caballo está pronto, me avisa. Así le monto uno mío a la par de ardiente. Y hacemos una contienda de pruebas sobre el terreno, que sea de pasar de bueno si me deja bochornado. Con un caballo domado como los gringos con freno. Pero un día que hubo fiesta, el jefe del escuadrón dijo, no habrá una ocasión tan propicia como esta para definir la encuesta del indio y el coronel. Frente al contrapunto aquel del saber y del coraje, los gritos del miricaje hacían temblar el cuartel. El jefe del escuadrón dijo, no me den tres puntos, porque siendo contrapunto hay que medir condición. Le ganó el indio el tirón en un círculo cerrado, lo volcó para los dos lados con tal lujo, tal maestría. En la paleta decía que la tierra había tocado. Lo alzó en el aire, después al quedar como balanza, me le hizo hacer más mudanza que un bailarín cordobés, como para asombrar tal vez a toda la milicada. Con las dos riendas cruzadas lo dejó y quedó parado, exhibiendo.

que el boca seca no hace comida de coca. 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Pero cuando quiso él cambiar desde tirufano, todo su esfuerzo fue en vano. 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Entonces se oyó un rumor en toda la miricada, mientras sobre la quijada lo entró a golpear con furor. 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

0: la apertura musical de nuestro programa hoy.
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0: El Tata Héctor Umpierre nos dejaba
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0: Así dábamos comienzo a esta tarde de viernes.
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0: de viernes. Hoy es viernes
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0: Es un día de miércoles, pero en el calendario marca viernes.
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0: Un día que se ha puesto fresco, amaneció muy lindo, despejado, pero de a poquito se va nublando y sé que esta noche seguramente va a comenzar a llover como lo dice el pronóstico. Mañana nos vamos, que llueva. Vamos, la cola como clavo para General Belgrano. Ahí tomamos por la 29 hacia Newton, donde Saúl Huenchul, Pablo Díaz, ya lo voy a estar llamando en un ratito, seguramente a David Cabral, que nos cuente todo lo que va a acontecer por los pagos de Newton. Che, ¿dónde? Tenemos una gran audiencia.
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0: Newton, las rosas, las flores.
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0: Donde llega muy, pero muy bien la M1420, la radio de General con
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0: esa.
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0: Le conté de los perros que andan perdidos. Un corbata y un perro negro. Una perrita corbata, una border collie y un perro negro andan en la zona del monte del Tordillo. Si alguno lo ha visto, se pueden agarrar para cualquier lado, ¿viste? Como es un perro perdido, por algo dice, estoy perdido, dice Don Perro. Bueno, y vamos a seguir escuchando buena música y el corbata y el campero.

Así que si alguien los ve o sabe de un par de perros que andan perdidos, le avisan o le avisan a Alberto Luco, que es de la nena. Se fueron tras una liebre y bueno, anda a saber por dónde andan, seguramente correteándola a la orejuda todavía.

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0: El saludo para el Pampa Gascue, para Fabio Espinosa. Dice, venimos de la zona rural. Dice, venimos de galopear unos potros. Pero mirá vos, y dos ranas para un charco. El Pampita Gascue y Fabio Espinosa. Dice que, bueno, al final terminaron confesando que habían galopeado la chancha blanca. Pero, no sabés. Seis, dice, galopeó el Pampa y dos yo. Bueno, ponele. Un saludo para los amigos. La gente de Mercado, Fabio. Ahí está, que Esteban Facio.
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0: Rascando la chancha, les voy a pasar. Para los domadores del futuro. Esto lo tiene que contratar Germán Nimmer. Sí, sí, a los dos. ¡Qué barbaridad! Saludos para los amigos. Ari Allende. Los pagos de Chascomú. Saludos para la gente de Chascomú. Alfredo Heredia. Santa Teresita. Zamba de amor en vuelo nos pedía. Al reto que me pegó porque... Culpa del cordobés. Culpa del cordobés. ¡Qué barbaridad! Claro. Y yo hoy... Porque el cordobés me la hizo la charla, pero recontra larga. No le podía cortarse, qué bárbaro. Pero lindo la charla con el Pato.
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0: Hoy se me reían en los montes del Tordillo. El Pato dice, no te dejó meter bocadillo. Finalmente yo les miento, ¿viste? Cuando

Establecimiento La Totora. Ya para José, para el amigo Lisandro. Un saludo grande para la gente de Canal 15, che. Para Alma del Cerro, que andan por Tucumán. Andan por Tucumán, llegaron ayer, pero no pudieron bailar ayer. Pero están hasta el día domingo. Alma del Cerro en Tucumán. Un saludo para todos ellos. No sé quiénes andan por aquella zona. Ya le vamos a preguntar a Fiamma. No, a Samantha. Fiamma no me... No. Pagándole me contesta. A Samantha le voy a llamar para que me cuente cómo anda la gente de Alma del Cerro por Tucumán.

Vamos a seguir escuchando buena música. Para el Pampagascue, para Fabio Espinosa, Saúl Huenchul.

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1: Así estábamos escuchando a Saúl Güenchul, que nos dejaba Don Zorro. Vamos a seguir escuchando buena música en un momento, pero antes me voy a dar una vueltita por la pulpería de Newton. Creo que por allí lo encuentro a David Cabral. Muy buenas tardes, David. ¿Cómo te va? ¿Cómo estamos?
2: Hola, Abel. Buenas tardes. Bueno, un saludo grande a usted y a toda la audiencia.
1: ¿Cómo nos venimos preparando para el día de mañana, David, donde va a llegar el payador patagónico que estábamos escuchando recién, Saúl Güenchul, que llega desde aquellos pagos tan lejanos? Después gente de la zona, sí, como Pablo y un montón de amigos más.
2: Sí, sí. Te cuento que Pablo y Marcos Farrell, ¿sí?, que también va a cantar mañana, llegaron a caballo hace un ratito ya, de la estación de Coronel Buera, Newton, ya arrancaron y ya en este momento están largando los caballos.
1: Mirá qué bueno, mirá que Coronel Buera, ¿cómo es el? Porque esa, no me animo a nombrar esa estación porque no sé exacto el nombre, para no meter la pata, Coronel, ¿viste? Sí.
2: Coronel Buera.
1: Boer, que el amigo Boer, Lucas, que encontramos en una farmacia, en Las Flores, jugador al fútbol, me parece que es Lucas, ¿no?
2: Sí, yo no me doy cuenta bien quién es, pero sí, son un poquito, así
1: un,
2: que tiene que
1: un
2: ser
1: vecino,
2: conocido.
1: Un vecino de Pablo Díaz, así sí, que ahí vamos a interrogar a Pablo por y más, va a andar el día de mañana, me dijo, yo voy a ir, estoy cerca ahí, pero bueno, claro, sí. Viste que yo no sé si yo escuchaba mal o él me pronunciaba mal, entonces yo, Coronel Buer, no. Ahora sí, ahora ya más o menos David. Mañana está todo como estaba previsto, aunque llovizne un poco, se hace todo.
2: Exactamente, eso, armamos todo como por si llovizna, armamos una carpa que gentilmente nos prestó la Municipalidad de Las Flores, y bueno, nada, esperando que llegue el momento, si Dios quiere.
1: Así que el camino, yo les cuento a la gente de la zona, bueno, muchos los deben conocer, el camino es un lujo, es una barbaridad, está todo empedrado, así que no hay problema de que ya, si se caen a la zanja, no es por culpa del camino.

0: Hemos desistido porque me contabas que la salida de que hace Pablo Díaz también viene media complicada.
1: No, y de la salida por ahí lloviendo, ellos la pueden postergar un día.
0: Claro,
1: Y ese camino, a donde íbamos a ir nosotros, sí, es un poco más gredoso y eso. Entonces, hay que hacer todo una movida para llevar los corderos que íbamos a comer, todo, trasladar todo allá. Entonces, no nos arriesgamos. Y
0: así.
1: para el que no anda mucho,
0: ¿Sí?
1: son 25, y 25 kilómetros son 50.
0: Claro.
1: Porque a la cabalgata iba gente iban chicos, iban chicas también. Entonces
0: Exacto.
1: no le podemos hacer 50 kilómetros en el día.
0: Claro. Porque eran
1: Porque
0: 25,
1: acabás,
0: allá
1: porque.
0: cargaban los caballos y
1: Claro.
0: cada cual para su
1: Exactamente.
0: rancho. Como íbamos, como pensábamos hacer nosotros también. Llegar,
1: Claro,
0: comer
1: claro.
0: el cordero.
1: Pero si llueve y está feo el camino, no nos podemos arriesgar a eso. Lo que
0: Perfecto.
1: sí va a pasar es que, bueno, los que estemos acá en la pulpería y cuando Pablo arranque el domingo, algunos los vamos a acompañar.
0: Claro, sí,
1: Eso
0: señor.
1: va a pasar. El
0: Exactamente.
1: acompañamiento lo vamos a hacer igual.
0: Exactamente, pero ya quizás mucho más corto también.
1: Sí, seguramente,
0: Es
1: seguramente.
0: la movida, me parece bárbaro.
1: Sí.
0: David, aquella persona que dice, che, viene buen chulta, Pablo Díaz, contame el resto de la muchachada que va a estar actuando el día sábado, por ahí, por
1: Sí.
0: Newton.
1: En la conducción va a estar Jorge Barberini, que
0: Sí.
1: es de San Miguel del Monte, que además dice algunos versos y eso, y va a venir con las cámaras de Monte también, que tiene su programa en YouTube y tiene su programa de radio. Recién
0: Exactamente.
1: me acaba de avisar que va a venir, recién me acaba de avisar que va a venir con las cámaras. Así que bueno, él va a ser el conductor. Después va a estar Marcos Farrell, Marcos Pearson, que son dos amigos Pablo que lo acompañan en el viaje, un trayecto, y además van a cantar.
0: Muy bien.
1: Coqui Sondón, de acá de Las Flores.
0: Sí.
1: Nayla Beltrán, que es de Ranchos. Juan Martínez Caleranti. Juan Carlos Maldonado. Francisco Cabral, que es el dueño de casa acá, igual que yo.
0: ¿Algún parentesco contigo, David?
1: Mi hijo.
0: Es tu hijo. Buenísimo, buenísimo.
1: Raspa un poco. Tiene
0: Bueno,
1: 15 años y bueno.
0: arriba dijo Chapinal. No, no, está bien, está bien. Hay que arrancar, hay que
1: Y
0: arrancar.
1: bueno,
0: Sí.
1: sí, y bueno, alguno más se va a sumar seguramente.
0: Bueno,
1: Te la
0: bueno.
1: estoy diciendo de cabeza la lista porque bueno, acá estamos acomodando un poco la línea y estamos prendiendo fuego para la noche.
0: Ah, muy
1: Así
0: bien.
1: que,
0: Muy bien.
1: para churrasquear algo, así que lo que te lo dije de memoria, por ahí me olvido alguno, me va a matar.
0: Claro, no, no,
1: Pero
0: no,
1: bueno,
0: no, no, no importa. Sí. ¿A partir de qué?
1: a partir de las 10 de la mañana van a arrancar ellos.
0: Sí.
1: Pero bueno, lo fuerte va a ser que al mediodía va a estar cantando Saúl. Si Dios
0: Perfecto.
1: quiere.
0: ¿Antes o después del almuerzo, David? ¿O sobre el almuerzo,
1: Y
0: puede
1: calculo
0: ser?
1: que antes. Calculo
0: Bueno,
1: que antes, calculo que antes.
0: bueno,
1: Vamos,
0: bueno.
1: estamos especulando un poquito con eso, con el tema del clima.
0: Desde
1: Viste
0: el
1: que acá
0: clima.
1: lo miramos los pronósticos y dice que hasta las 11 va a estar lloviznando.
0: Ajá, y después va a acampar.
1: Sí. Y después va a abrir. Si abre, que no llueva más,
0: Sí.
1: ahí lo hacemos al aire libre, lo de Saúl, y vamos a estar todos mucho más cómodos.
0: Mucho mejor, totalmente.
1: Claro,
0: David,
1: sí.
0: aquella persona que se está enterando y dice, che, o sea, que me gustaría ir. ¿Cómo es la movida? ¿Cómo hay que hacer, si bien llegar a Newton, pero bueno, se cobra una entrada, hay servicio de
1: Sí.
0: cantina, de parrilla, buffet? A ver, contale a la gente qué es lo que tenés preparado.
1: Sí, vamos a hacer parrilla con choripanes y bueno, sándwiches de mondiola y algo de cordero también. Y bueno, la cantina de la pulpería, por supuesto.
0: Muy bien, muy bien. Así
1: Y
0: que
1: la entrada es 20 mil pesos.
0: 20 mil pesos por persona, derecho a
1: Por
0: espectáculo
1: persona.
0: sería.
1: Sí, un derecho espectáculo. Sí.
0: Exactamente, exactamente.
1: Sí.
0: Bueno,
1: Pasa,
0: algo que
1: es para.
0: quiera agregar, David, no, te pido por favor que no nos eche antes que lleguemos, pero algo que quiera agregar que no tenga que ver con nosotros, por ejemplo, que vamos de dolores, de pila, 10 más o menos vamos de acá o algunos más, capaz que
1: Pero
0: somos
1: mira que
0: 12 o 13,
1: sí.
0: pero
1: Ah, nada, que es algo impensado, algo muy lindo para nosotros. Y nada, que lo esperamos de la mejor forma posible, dentro
0: buenísimo.
1: de nuestras limitaciones, porque es un lugar chiquito, un lugar que lo atendemos entre familia.
0: Exacto.
1: Pero bueno, el que ve.

0: estar dispuesto a pasarla bien y a adecuarse a eso también, ¿eh?
1: Totalmente. Hay...
0: Viene el que se venga, se va a encontrar, va a venir al campo, que venga adecuado a eso también, ¿viste? Por ahí,
1: Es...
0: si quiere calzado, no sé, pues, mirá lo que te voy a decir, pero que venga de
1: Sí,
0: botagoma,
1: sí, sí, sí.
0: ¿viste?
1: Nosotros tenemos uno en el equipo que quería ir, tiene unas botas, medio, ¿viste? Porque es petizo. Ya lo vas a sacar, es
0: Claro.
1: petizo, y le ha hecho agregar un taco, pero para ahorrarse el rata este, ¿qué hizo? Le sacó claro, al taco de la zapato de la mujer, y le quedaron medias raras las botas, ¿viste? Vos te vas a dar cuenta porque es petizo, ¿viste? Ese le vamos a recomendar que lleve otro tipo de calzado, porque es más, están las cámaras, por ahí se le da por enfocarlo al camarógrafo y nos hace pasar vergüenza. Así que le vamos a sacar esas botas y le ponemos otra, David. Y
0: Lo
1: después los demás, todos normales son.
0: defienden bastante ustedes, se ve.
1: Sí, no, no, no, ya lo vas a conocer, después vas a decir, vos sabés que lo conocés a Carlitos Molina en el Ayacucho, a Carlos Molina. Bueno,
0: Sí.
1: Carlos, yo lo ponderaba por radio. Cuando voy a Ayacucho me dice Carlos Molina, ¿cuál es el petizo, ese cara degenerado que trajiste? Aquel que está allá. Ah, pero te quedaste corto, hermano. Dice, bueno, así que de ahí, mira que Carlito es un tipo serio, así que de ahí
0: Sí.
1: buscale. Pero no vamos a estar llegando. David, hay que llevar
0: Bueno, David.
1: cubiertos, se
0: No,
1: provee.
0: vamos a hacer
1: No,
0: sándwich. Vamos a
1: esto,
0: hacer sándwich para esta
1: bien.
0: vez porque estamos, viste, va a haber mucha cantidad de gente y no tenemos
1: Perfecto.
0: para la tablita, para eso no. Por ahí
1: Bueno.
0: alguna reposera, si quieren traerse, eso sí.
1: Muy bien.
0: Y bueno, que se vengan preparados para la ocasión en caso de que caiga algún chaparrón. Nada más.
1: Hay que ir con ganas de pasarla bien.
0: Exactamente.
1: Muy
0: De
1: bien,
0: la
1: muy
0: misma
1: bien.
0: forma que lo esperamos, con ganas de atenderlos bien y recibirlos bien, de la misma forma esperemos que vengan.
1: Bueno, bárbaro, machazo. Te mando un abrazo grande, David. Mañana vamos a estar por
0: Otra vez.
1: allí, por supuesto, acompañando. Ya conozco el lugar de pasada, ya, me gustó mucho, así que vamos a llegar por allí. Un montón de amigos
0: Bueno.
1: de la zona de Pila, de acá de Dolores. Vamos a ir juntando amigos para llevar a Newton. Te mando un abrazo grande.
0: Abel, muchas gracias. Y tengo también para agradecerte que, bueno, gracias a tu programa y a tu audiencia, me han llamado y me han mandado un mensaje gente que no es habitual acá a la pulpería que quiere venir y conocer gracias a tu programa. Así que, bueno, lo
1: Bueno,
0: hago público el agradecimiento.
1: si hemos contribuido en algo, bienvenido sea para la gente
0: Sí,
1: de Newton.
0: sí, sí, sí.
1: Un
0: Por eso
1: abrazo
0: también.
1: grande, David,
0: Muchísimas
1: y
0: gracias.
1: bueno, ya nos vamos a estar
0: Otro, otro.
1: encontrando. Vos no me
0: Listo.
1: conocés, pero has visto alguna foto, decirle que soy un tipo gauchón, alto, que no soy pelado, lo único que le podía acertar, pero después lo demás le va a agarrar en todo. Te mando un abrazo, David.
0: Esa es la magia de la radio.
1: Exactamente. Así que voy a decir que la televisión me engorda, pero no tenemos televisión ahí. Pero bueno, abrazo grande, David.
0: Otro por usted. Gracias,
1: Muchas
0: gracias.
1: gracias. Chao, chao.

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pero la soberbia de algunos señores que se creen los dueños de todo a su ver son los responsables de muchos dolores

a un rancho. 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

Por la puerta del rancho se asoman dos niñas. 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

Así estamos escuchando a Juan Carlos Cupaiolo, que nos dejaba Si te preguntan por mí. Anteriormente, Saúl Güenchul, el gaucho Bairoleto. Ya va Zamba de Amor en Vuelo para la gente de Santa Teresita. Sí, yo la primo, ¿cómo estás? Mandale un saludo a Laurita Silva, que anda un poco alunada, a ver si se le pasa. Claro, sí, si le haces pasar por radio que anda alunada, seguramente se le va a pasar, pero al toque, quédate tranquilo, que hoy dormís afuera. Y para mi hija Renata, que siempre te escuchamos. Bueno, para Laurita, para Renata, para Alexis, le vamos a dedicar este tema del padre Julián Siri, que dice Pimpol. Y no vale llorar. Para Alfredo Heredia, de Santa Teresita, me voy a fijar porque quería dedicarlo, creo que para el amigo Leguizamón, de los pagos de General Guido, Zamba de Amor en Vuelo.

0: Quiero hablarte, Pimpollo, y a solas, porque quiero, más que decirte cosas, mostrarme por adentro. Pimpollo de mi alma, yo sé que tu silencio, más que palabras lindas, necesitan ejemplos. Si bien yo soy tu padre y eso me da derecho, sé que a tu edad no valen algunos argumentos, que sobran ciertas frases y hace falta el ejemplo. Por eso me conformo con que me creas sincero. Claro que yo debiera ser más amigo, tengo que estar más cerca tuyo, de vez en cuando al menos. Y sobre todo ahora, Pimpollo, en este tiempo en que tu sangre joven busca su derrotero y se te van los ojos al país de los sueños y se quedan tus manos para escribir recuerdos. Ahora que en mi alma también hay algo nuevo, algo que no quisiera decirte, que son celos. Porque sabrás, Pimpollo, que aunque no lo demuestre y aunque dé la impresión de estar solo en los pesos, me preocupan tus pasos y te sigo de lejos. Si supieras las noches que te pienso y te pienso. Lo hablamos con tu madre. La pobre, según veo, vive más el problema. Sufre tu crecimiento. Da vuelta con ustedes y lleva todo el peso de la casa. Yo a veces parezco un forastero. Y es que yo fui educado de otra forma, otro tiempo. Te mentiría si digo que no temo, si al no hallar las palabras muchas veces me muerdo y me trago las ganas de contarte mis miedos. Porque los hombres somos así, de carne y hueso. Pimpollo, somos luz y sombra al mismo tiempo. Llevamos en nosotros algo así como un fuego, una chispa secreta, madre de tanto incendio. Ustedes, las mujeres, en cambio, llevan dentro un manantial sagrado, y es que Dios mismo ha puesto en el cántaro tibio de sus hermosos cuerpos el agua de la vida, un grandioso misterio. Por eso es que te pido, o mejor, te recuerdo, la vida es un camino, tienes que recorrerlo. Acuérdate que abundan los entretenimientos. No juegues con la vida. Cuidado con el fuego. No quiero que te quedes mirando mis defectos, ni quiero que me busques en los rostros ajenos. Tienes que preocuparte de hallar un compañero que ya dejó a los suyos y viene hacia tu encuentro. Salí de vos. Te invito a que hagas un esfuerzo. Larga esos colibríes que hay en tus ojos nuevos y recorre horizontes. Andate hasta otros cielos, conoce otros paisajes, es tuyo el universo. Llenales de preguntas al río, al sol, al viento. Habla con los caminos, te dirán lo que vieron. Son mis viejos amigos y te irán repitiendo. Los que buscan encuentran. No te apures que hay tiempo. Y es cierto, es mi experiencia, lo poquito que tengo, que le gané a la vida. Mira alrededor nuestro. Nada se hace de golpe. La dicha es un secreto. Hacer todas las cosas a su debido tiempo. Ya vas a ver, Pimpollo, qué hermoso es todo eso. Tendrás ganas de darte, y es que podrás hacerlo, porque para ese entonces ya volverás sabiendo que el amor solamente, el amor da derechos. Pero el amor, Pimpollo, recordalo, no es ciego, tiene luz en los ojos y te sirve de espejo. Te toma de las manos y lo sientes adentro. Entrecerrá los ojos y estás tocando el cielo. Perdóname, Pimpollo. Me inspiro y me voy lejos. No sé si es el cariño o ya me siento viejo. Debía y no sabía cómo serte sincero. Ya ves, quise mostrarte cómo estás aquí adentro. Y ahora que ya dije lo que padezco y siento, quisiera regalarte dos cosas. Una, el riesgo de equivocarte. La otra, una frase. Un secreto. Ama. Ama y haz lo que quieras, Pimpollo. Pimpollo, yo te quiero.
1: Así estamos escuchando a Argentino Luna, que nos dejaba del padre Julián Siri.
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1: este hermoso poema, Pimpollo.
2: 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Ella.
1: Para Lesi, para Laurita, no. Y me está faltando la pequeña, che. Ya me voy a acordar, en un instante me voy a acordar.
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1: Le mando un saludo grande a Juan Cruz Bosata, los de Pichuco. Qué linda gente, che. Hace un ratito anduvimos por los de Pichuco. Calle bueno. Piloto Almir, ¿dónde? Se come como los dioses. La verdad que muy, pero muy bien. Y está el Rincón de Picazón. El Rincón de Picazón siempre está bien, pero bien resguardado. Mucha gente en el Rincón de Picazón. Les mando un saludo grande a Keiko Mendigochea y los pagos del Carmen de las Flores. Acá estamos tomando unos mates y haciendo un tiro a la de dos filos, a la 125, mirá vos. Mira la época de la esquina, que claro, no es todo tu sal, también hay que bajarle el vellón a las lanudas. Muy bueno su programa, muchas gracias. Keiko, que es hijo de Mario Mendigochea, me parece. Es el hombre que conocimos allí en lo de Pepe Pirali, en el cumple de Pepe Pirali.
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1: Mi nombre dice Juan López, de Villa Gesell. ¿Cómo andás, Juan? Buenas tardes, señora Abel. Me incomodan cuando me dicen así, fuera broma. Me siento más a gusto cuando me tratan de cheo o de loco. Pero bueno, no me conocen y no saben quién soy. Pero no soy tan señor como ustedes creen. Me gustaría hacerle una pregunta. Cuando yo era un pibe de unos 12 años apareció el Gesell, un hombre de dolores, que decía haber tenido una parrilla por allá. Hoy tengo 65. Y siempre oigo en su programa, aunque no lo llamo, esta persona se hacía llamar el Macho Torrado. Mirá vos, si alguien sabe, el Macho Torrado, que tenía una parrilla en Dolores y se fue a los pagos de Villa Gesell. Que se acuerde, contaba muchas hazañas de aquí de Dolores. Muchas gracias por el recuerdo, Juan López.
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1: El saludo para la gente de Alma del Cerro, que anda por Tucumán. Si alguien vio en el camino de la calle Corta, o ahí por el Monte del Tordillo, por los Fernández, por los Brom, por los Zamora, en esa zona se ha perdido un perro negro y una perra corbata, una border collie, son de la nena de Alberto Luco. Si alguien los ha visto, fueron tras de una orejuda y no han vuelto, che. Ya le avisamos a Pollita, le avisamos a Rolón, al Rolo, saludo grande para el Rolo.
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1: Rubén Pagano, General Belgrano, Daniel Aristegui, aquí en la ciudad, Juan Pablo Gaboto. Y yo, el hermano, dice, nos vamos yendo al pueblo, escuchando tu programa. Abrazo grande. Este está agrandado porque Boca viene de cola parada, chino, y forma de pararlo esto. ¡Qué barbaridad! El saludo para Juan Pablo Gaboto y su gente. Hola, buenas tardes, Abel. ¿Cómo andás tanto tiempo? ¿Quién me enseñó? Por el Pampa José Larral, Martín Casamayor, de los pagos de Ayacucho, radicado en General Lavalle. Y si le erro, pido disculpas, pero creo que ando rumbeado. El hombre del tractor, puede ser, creo que es el hombre del tractor ahí por los pagos de General Lavalle.

aparecieron el corbata y el campero. Aparecieron los perritos que andaban buscando por los montes. Y sabemos que es para los chicos lo que son los, las mascotas. Así que aparecieron. Muchas gracias.

0: también ya le vamos a estar
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0: contando todo lo que se viene en el modelito de la fiesta de la Fortinera del 9 al 11 de octubre en los pagos de Maipú. El día jueves 8 la admisión de aves, de bovinos, de ovinos, de ampeña folclórica con el ballet y cantores, cantores locales. Arranca la Expo 2026 el viernes 9, Jura de Toros. Demostración en pista. Tenemos que hablar con Gabriel Blancuzzi. Sí, señor. Que los duerme. Este los duerme a tiro, ¿viste? No, no, después se levanta y se van, pero los podés agarrar fácil, muy, pero muy fácil. Cena Joe, la animación de Horacio Urgueño, Andrés Kaiser, presentación de Atahualpa Cañete, Alfredo Silva, el humorista, y al finalizar, Gran Cena Joe, donde estarán los charros. Eso es el día viernes en la Expo 2026, el día sábado. Inauguración oficial, remate, invernada y cría. Todo por la mañana, remate de toros, vinos, porcinos. Por la tarde, patio cervecero, me gusta esa parte. 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El domingo tenemos la gran jineteada. La entrada sale solamente 20.000. 20.000 pesitos y no puedo. No podía, ahora sí ya puedo. Lanzamiento del pabellón nacional, pialada de ternero, prueba de rienda de redomones. Jineteada con el cuero tendido, salen dos finalistas. Tropillas entabladas, más de 20, ya hay confirmada. Almuerzo para jinete y gente de trabajo. Desfile tradicionalista en el campo de doma. Las montas especiales, la llovizna de Lalo Álvaro con Lautaro Cabrera. Muy, pero muy invita. Hasta aquí la agarre yo, dice Lautaro Cabrera. Se va perdiendo el invito. La monta especial de Joel Domínguez. El hombre que nos va a representar es Jesús María. Digamos, no nos representa a nosotros, es nuestro, pero representa Capital Federal. El hombre de Brance, radicado aquí en Dolores. Con otro hombre que era de Dolores, radicado en Madariaga, en Nazareno y Cardi. ¿Qué trae? El No Me Toques. El caballo sí es de Dolores. El caballo es de Dolores. El caballo de Dolores. Lo va a dar por tierra a Joel Domínguez. Primero a Nazareno y Cardi, después. Esa es la que yo la tengo recontra clara. Así que quédate tranquilo. Dice que lo va a ensillar, va a andar acarreando pincha, va a cargar caballo, no sé. Eso es el día domingo 11, en el marco de la Expo 2026. Luego, jineteada con grupa, salen tres finalistas. Final de grupa, cierre con broche de oro, categoría basto con encimera. Al finalizar, 6:30 de la tarde a esta hora, más o menos, Narciso Diestro, el crédito local, en el Cachamay de Cheto. El Pepo va a estar haciendo una monta especial. Es local, toda la gente con Narciso Diestro esperando la monta del Cachamay de Cheto. Habrá servicio de cantina. Te dije que el kilo de asado cocinado o el kilo de vacío cocinado sale 30.000 pesos. El chori 5.000. Y el valor de la entrada, 20.000 pesos. Están todos invitados a la Expo 2026 en la ciudad de Dolores a partir de jueves 8. Esta semana, no, la próxima jueves 8, arrancamos con la Expo.

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abrazo grande para Pocho. Ya había preparado el corral, Pocho. Qué barbaridad tomarse semejante molestia. No vamos a ir con caballo por la lluvia, Pocho. No tenemos azúcar en el lomo, pero tenemos miedo al agua. ¿Qué querés que te diga? ¿Viste cómo? ¿Qué sé yo? Y aparte yo, claro, viste, quise abrir la boca a la Asociación de Corderos Anónimos ahí en la zona de Newton y el General Belgrano. Pero si vienen estos muchachos va a haber despelote. Así que le recomendaron a David Cabral que no fuéramos. Bueno, es toda una broma, pero la que no es broma. Tuvimos lo de Pocho Toledo, que nos atendió de maravillas. Que Pocho Toledo nos estaba esperando en General Belgrano. Supiera qué piedra para el zapato somos, Pocho. Cuando nos conozcas, quédate tranquilo que te mudás de ahí. Abrazo grande para Rubén Pagano también. Para Miguel Holguín, los pagos de General.

0: El saludo para Nerito Berizartúa y General Conesa, vuelto papi, papi que andaba ya por
1: mucho cariño
0: por la Patagonia, sí, qué barbaridad. Jugando con los muñecos de nieve.
1: Claro.
0: Papi, para los que no lo conocen, es Miguel Rondón. El famoso papi. Y había otro, el Gesell también, pero sí, no está, está suspendido por un tiempo el papi de Villa Gesell. Pero este.

0: Saluda para Alejandro Sosa, para Gabriel. Hoy me anduvo visitando mi amigo. ¡Qué barbaridad! Es una cosa. Salí en el cuatro acá en el barrio. Choqué tres perros y una vieja. No, claro, no lo puedo dominar. Me lo he dejado demasiado bien. Alejandro Sosa, che, mi amigo. Ahora es mi amigo de vuelta. Estábamos medio distanciados. Lo estaba extrañado, mi amigo. Pero bueno, se junta con el Tato.
1: Que te engañó.
0: El Tato es mala.

0: Hombre, la zona de Nahuel Huapi. Me voy para el lado de la Patagonia. Por allí me lo encuentro a Lucas Hernández. No sé en qué parte de la Patagonia, pero muy buenas tardes, Lucas. ¿Me estás escuchando?
1: Hola, buenas tardes. ¿Qué tal?
0: ¿Cómo está la zona? Yo digo, ya el sur, pasando ya Bahía Blanca para nosotros, para mí, es sur. ¿En qué zona estás, Lucas, del sur de nuestro país?
1: Y nosotros estamos acá en Neuquén, en la puerta de la Patagonia, vendría siendo.
0: Ah, que para llegar a la Patagonia hay que pasar por Neuquén, así que ustedes dan entrada a la Patagonia, Lucas.
1: Sí, sí. Acá estamos, nosotros estamos de la capital de Neuquén a unos 30 kilómetros más o menos.
0: ¿Qué? Escuchame una cosa, Luca, perdón, pues no te conozco, pero ¿qué andabas en un helicóptero? ¿Estabas arriba del molino? ¿Había un viento recién tremendo? ¿O es zona de viento la zona tuya ahí en el sur?
1: Y sí, sí, nosotros andamos a caballo bien y bueno, el tema acá, el viento es medio complicado, obvio. Claro. Siempre está corriendo una pista.
0: Siempre, siempre hay. Por eso los molinos de viento en esa zona.
1: Sí, sí, por eso acá hay mucho, se maneja mucho con los molinos de viento y eso, para sacar agua y eso, ¿no?
0: Exactamente, exactamente. Lucas, hay una clasificación, vos tenés una clasificación este fin de semana para el talar. ¿Cuánta gente llega a la fiesta? ¿Cuántos han anotado? ¿Qué es lo que tienen preparado para este fin de semana?
1: Sí, sí, acá en Roca tenemos una clasificatoria. Se hizo una para allá, para el lado de Pomona, hace como dos fines de semana, tres atrás. Uh-huh. Y lo que pasa es que acá se han anotado muy pocos potros, ¿vio? Este año fueron poquitos los potros.
0: Ajá.
1: Lo que más por ahí lleva un caballo manso, ¿vio? Tratan de clasificar algún manso.
0: Clasificar, porque claro, hay clasificatoria de manso, de mujeres, de potro, hay varias. ¿Es una fiesta que coordinás vos, Lucas, o vas a una fiesta que tiene clasificación para talar?
1: La fiesta la organiza un amigo.
0: Sí.
1: Negro Severo, Tamarque. Uh-huh. Y bueno, me dio la posibilidad para meter la clasificatoria, ¿veo?
0: Muy bien, muy bien. ¿Vos traés caballo al talar?
1: Sí, sí, tenemos acá en la casa, se anotaron tres.
0: Tres caballos.
1: Anotó mi hijo, un chico que está acá con nosotros, sí. Y yo. Gracias a Dios, hasta ahora vamos. Por lo menos, poder ir, vamos a ir.
0: Están en carrera. Lucas, ¿cuántos kilómetros tenés desde Chubut, del lugar que ustedes viven, hacia General Madariaga, hacia el talar?
1: Nosotros de acá tenemos 1.200, casi 1.300 kilómetros.
0: ¡Qué barbaridad! 1.300 kilómetros. Se vienen en familia. Contame un poquito cómo vienen a vivir la fiesta del talar. Porque, bueno, fiestas hay un montón, pero no sé si habrá por aquella zona fiesta de este tipo, Lucas.
1: No, por acá hay... Nosotros la vez que fuimos por mi bebé, quedamos enamorados de las fiestas, así que la vez que podamos anotar por otro, si no podemos montar por otro, tenemos la posibilidad de la fiesta, nos encantó la fiesta, así que creo que cuando a uno le gusta algo...
0: Exactamente, vuelve. Y bueno, escúchame, como que siga avanzando la fiesta del talar, en cualquier momento, Carlos Isla le va a poner alguna de las islas de ahí, va a hacer alguna pista de avión, así que van a poderse venir en avión de distintos lugares, para no rodar tanto.
1: Sí, la verdad que sí, ¿no? No. Bueno, nosotros tenemos ganas de ir a la fiesta que se hace en Chascomú, a la fiesta de Tamborcito, y ya después pasarlo para la fiesta de...
0: Claro que es el fin de semana anterior, la fiesta del Tamborcito, la que coordina Enrique Alfonsín. ¡Qué bárbaro! Y ya se enteraron de esa fiesta. Ahora le decía a Enrique que se enteraron por mi programa, por la radio, qué sé yo. Yo para ver si garroneo algún mango, Luca. No es mala la idea.
1: No, usted ponga lema como la cuñada como caramelo barato.
0: Pero claro, claro que sí, claro que sí. La fiesta del tamborcito y de ahí ya se vienen para General Madariaga. Ustedes, sos empleado, tenés un emprendimiento. Contame un poquito de tu vida, Luca.
1: Bueno, yo soy empleado acá de una empresa acá en lo que es en la zona del petróleo,
0: Ah, en Vaca
1: ¿no?
0: Grande, en Vaca Muerta.
1: Muerta, sí.
0: Sí.
1: El tema de mí, yo lo hago más que nada porque me gusta, ¿no?
0: Sí, sí,
1: Porque me
0: sí, sí,
1: dedico a
0: sí.
1: esto, ¿no? Yo
0: Sí.
1: trabajo 14 días, 7 de franco, yo.
0: Ajá.
1: Así que
0: Sí, pero.
1: nosotros lo hacemos más que nada porque.
0: Claro. Luca, pero yo fui a primaria a la escuela, pero no te dan los números, hermano, porque vas a venir el 20 y pico para acá y te vas a ir el 2, el 3, no sé, son como 15 días que te vas a tomar. Me parece que la semana va a quedar medio colgadita.
1: No, pero vamos a hablar para las vacaciones tienen
0: Ah,
1: que.
0: ahí está, ahora sí, ahora sí. Luca, ¿quiénes te acompañan? ¿Viene tu familia, tus amigos? ¿Cómo arrancan para acá? ¿Cómo es ese viaje que tienen hacia la provincia de Buenos Aires?
1: Sí, nosotros vamos con mi señora, mi hijo y el chico que está acá en la casa domando también. Después sí van un hermano con su señora, seguro que alguna hija también, y otra familia mía.
0: Qué lindo,
1: Que
0: así que
1: eso también
0: vienen un
1: son dos
0: montón
1: o
0: de
1: tres.
0: amigos desde el sur, desde esa parte, 1300 kilómetros hacia el Talar. ¿Qué es lo que más te gusta del Talar, Ruca?
1: Y la fiesta toda,
0: Todo.
1: toda la fiesta. La verdad que quedamos enamorados de la fiesta.
0: Qué lindo, sí, se ven caballadas. Bueno, todas las caballadas más importantes están llegando, tropilla, cantidad de tropilla que por ahí, no es por desmerecer la zona, pero por ahí en aquella zona, no hay tanta cantidad de caballo o estoy equivocado yo y sí hay.
1: No, no, a comparación de la fiesta esa, la verdad que a esa fiesta no hay con qué darle. Porque tenés de todos los. A nosotros nos gusta todo lo que es la tradición, nos gusta la
0: Sí.
1: jineteada, nos gusta la pielada, nos gusta la rienda. Y en
0: Escap
1: esa fiesta tenés de todo. Y
0: Claro.
1: tenés bueno, no que vas a ir y decir, puta, que la jineteada mala, esto que el otro, no, no. Tenés una fiesta que es de primer nivel.
0: Qué lindo. Che, y escaparse para la
1: Está.
0: noche en la carpa del baile, no, ni soñando.
1: No, no me gusta mucho la
0: No me diga, pero
1: Juami.
0: nada, llega. Acá conseguí uno con plata que viene de Vaca Muerta. Vamos a caminar juntos. Pero mirá vos, te me boleaste en el palo, loca. No, ¿dónde nos
1: No,
0: vamos a presentar?
1: hay que zamarrear los huesos también.
0: Pero claro, sí, ablandar el esqueleto para ser más flexible cuando tengas que correr el sábado. Che, porque
1: Sí, la verdad que sí.
0: también tenés acá los mejores artistas, las peñas, las bailantas, medio surtiditos el talar. ¿Viste cómo es? Hay un poquito de todo.
1: Sí, la verdad que sí, la verdad que si te gusta la jugada, puedes ir al talar, si te gusta la jineteada, puedes ir al talar, puedes ir al talar de la forma que te guste
0: Sí,
1: la
0: sí.
1: fiesta.
0: Lo único que le hace falta al talar una iglesia y una misa, porque después de lo demás tiene todo. Porque por ahí
1: Sí, la verdad que
0: algún santurrón que dice, bueno, che, no, es lo único que le falta, pero por ahí está escuchando algún curita, dice, che, me voy a ir hasta el talar porque está faltando la misa. Y bueno, ¿quién te dice que por ahí aparezca una parroquia también en el talar? Porque es lo único que falta, Luca.
1: la verdad que sí, ¿no?
0: Qué
1: La verdad que
0: bárbaro.
1: sí.
0: Sí, señor, sí, señor. Así que, bueno, entonces vamos a estar encontrándonos seguramente. Ustedes vendrían como el 22 para este lado, 20 o 22 ya arrancarían de Chubut.
1: De Neuquén, sí, de
0: De
1: Neuquén.
0: Neuquén,
1: Sí.
0: perdón. Sí.
1: Yo saldría de Franco el jueves y ya el jueves, si apenas llegue a la casa, no vaya. Ya los monos estarán
0: Te están
1: preparados y saldremos
0: esperando.
1: para allá.
0: Hay
1: O así.
0: un santiagueño que viene Norman Ovejero, que trae, Norman Ovejero es el Ovejero es el apellido, y trae hasta el perro, porque claro, se viene 15 días, Y si quiere viajar, dice, trae hasta los perros, trae todo, viene con todo. ¿Ustedes cargan todo, Luca, o quedan alguien en el puesto?
1: No, nosotros la perra este año no la podemos llevar porque va a estar, si no está parida, va a parir allá. Así que
0: Ah, escúchame, y si está muy ajustada a la. ¿Qué raza es la perra, che?
1: la Golden Collie.
0: Y nomás hacemos negocio enseguida, vendemos precoces los Border Collie, hacemos unos
1: Claro.
0: pesos, ¿qué te parece?
1: Y los pasaríamos todos por la garganta.
0: Claro, exactamente. Bueno, Luca, ha sido un placer. Lucas Hernández, desde el sur, gracias por atenderme y te esperamos con los brazos abiertos aquí por General Madariaga, por el Talar.
1: Bueno, Abel, muchas gracias a usted por comunicarse. Un saludo grande para toda la gente, para su audiencia.
0: Muchas
1: La
0: gracias.
1: verdad que tenemos muchas ganas de estar por allá ya. Pero si Dios quiere, nos veremos dentro de poco.
0: Qué bárbaro. Se pasa rápido hasta llegar al 25 y después del 25 también pasa rápido.

Buenas tardes, dice María Inés. ¿Te podrías pasar algo por Daniel Altamirano? Dios a la una, pero ¿cómo no? Gracias, María. Un saludo para Calolo Salamén. Dani Aristegui, te saludé, pero no.

El saludo para Dani, para Gonzalito, que andan en la zona rural. Andarán pastoreando, che. El saludo para el Dani, Aristegui y Gonzalito.

Muchas gracias, te voy a esperar, Rubén Pagano, te voy a esperar con una fresca. Vos buscame en la pulpería, Rubén. La carpa es para los artistas. Allá, sí, ahí cerca de donde, cerca de la heladera nos vamos a encontrar. Abrazo grande para Rubén Pagano. Rubén,

para Martín Farías, que va a traer a exponer sus gallos, sus gallinas, sus pollas. O en la Expo 2026, para Martín, el otro que llega también desde Pavón, Héctor Raúl Velázquez, el japonés, nos deja el Don Paulo. Para Fabián Farías, que mañana nos va a andar acompañando por Newton, para él también.

Así estamos escuchando Héctor Raúl Velázquez, el japonés, que nos dejaba el Don Paulo. Vamos a seguir escuchando buena música en un momento. Dizzy Los Montes del Tordillo dice: hola amigo, ¿cómo andás? Sí, podés pasarme un tema Alfredo Álvarez. Pero cómo no. Vamos a buscar algo de para pasarle al amigo Alfredo Álvarez. Para mi amigo Feno Ruiz.

0: escucharte, amigo. Abrazo enorme.
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2: El saludo para el

poco alunada. Se terminó de alunar Laurita porque generalmente cuando envías un mensaje aparecen dos rayitas. Aparece una sola. Es de

¿Cómo estuvo nuestro amigo Carlitos de Lidoni? Felicitaciones de todos lados. No lo escuché, no pude escucharlo hoy a Carlitos de Lidoni, pero un éxito el programa de hoy.

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Así estamos escuchando Aldo Monge, que nos dejaba Puedo Olvidarme de Vos. Anteriormente nos estaban pidiendo Zamba del Domingo. No se olviden que este domingo, Centro de Jubilados, calle Riccieri, Grupo Renacer, para bailar toda la noche. Te mando un saludo grande a Aníbal Freire, el Pilcha Cantinero, que tiene su campeonato de bocha también en el Centro de Jubilados, calle Riccieri. Abrazo grande para la gente. No, para todos. Algunos. Para el cantinero, para algunos amigos del Centro de Jubilados, calle Riccieri. Para que este domingo tiene su gran baile con el grupo Renacer. Y se viene el campeonato de bochas del Club Ferro, categoría trío. Están todos invitados. Tienen que hablar con la hormiga o con Celine Hidalgo. Son los encargados de anotar los tríos. Es por trío. El lunes les voy a traer toda la información. Si hay campeonato en el Centro de Jubilados, calle Riccieri, también le estaremos dando.

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0: 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Te voy a contar que el 27 de octubre, dentro de 25 días, en la Sociedad Rural de Ayacucho,
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0: Pedro Noel Irey, consignatarios de Hacienda, SRL, tiene su remate de invernada, cría y consumo. 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

0: Oficina Murguier y Alén.
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0: En Ayacucho, 27 de octubre. Invernada, cría y consumo. Están todos invitados, por supuesto. Ya vamos a charlar con Martín Maldonado para que nos cuente cómo viene el remate del 27 de octubre a las 14 horas después del almuerzo. Se comienza a rematar. 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Y Nazareno Tejera dice, ah, cambiame la música, no me gusta la música que me estás pasando en la...
2: Bueno. Arriba y dice...
0: Nazareno, que venía hasta el bonete cargado hace un rato desde los montes con producto hacia la ciudad.
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0: El petiso Rebusati venía parado en el pescante. Yo lo vi.
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0: Jorge lo tenía para que no se cayera. 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
0: 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Hoy me llamó alguien por el número. Hoy se sortea el cero kilómetro.
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0: En los pagos de Maipú.
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0: Ya te voy a pasar el número telefónico para que llames y puedas comprar. Tenés tiempo.

0: decirle.
1: Dos números, la rifa del carnaval. Un cero kilómetro, una moto. Un cero kilómetro, una moto y una bicicleta. Anduve preguntando por las bicicletas. Y valen de dos para arriba, che. De 2000, no, de 2 millones.
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0: A tiempo.
1: Para comunicarse con Enrique Leguizamón, pedir turno, turno no, número 2268-51 2449, el amigo Losa de los pagos de Gesell que me pedía el número 2268-51 2449, la rifa del carnaval.

0: 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Pero oye, sin precio me lo mandó Torrante.
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0: 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De litro, 11 mil pesos. Regalo, che. Mil y pico nos llegan. 6 botellas, 11 mil pesos. La 361, y está requete buena. Gas por garrafa 25 mil, por tubo de 45, 95 mil y la YPF 29 mil pesos. 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
0: Amanda, 3.900 el kilo. Aceite por botella de 900, 3.000 pesos. Aceite de girasol por bidón de 5 litros, 14.500.
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0: si tenés una vasca arisca, claro, que te cuesta ordeñarla. A un vecino mío le decían bacarisca, no sé por qué razón. Leche por bulto 16 mil pesos. Botella marca Brahma de cerveza 3.500 pesos al litro. El cajón 40 mil pesos en el forastero General Conesa. A mi amigo Cacho Aversa le dicen
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0: rata karateca,
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0: Bien de bien, rata karateca le han puesto a Cachito Aversa, el de Dolores, che. Aclaro. 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Ya te voy a hablar de Marcelo Trinidad. Tengo que encontrar la papeleta por aquí. En un ratito te voy a hablar de Marcelo Trinidad. 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

Le mando un saludo grande. 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Cordero de verano le han puesto. Cordero de verano o cordero gordo, no sé cómo es el tema. ¿Qué tiene el asado? El asado en la jineteada de la Expo, el día domingo. El domingo 11, donde están las montas especiales, donde va a estar Narciso Diestro montando el cachamay. El asado vacío, cocinado, muy bien cocinado por Petete La Torre.

0: Para Mario, para Petete, mira que chama Meche.
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0: El Vasquito Arigará dice, el tema a Julián Pérez. Allá en Nahuel, Ruca arrancó el viernes.
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0: Pasado con el gallinero. Sí. Bueno, hay que tomarse un tiempo. No es cuestión de andar haciendo un gallinero así nomás, Nahuel.
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0: Pero claro, Julián Pérez de Nahuel Ruca. Ahí estamos. Y el Vasco escribe como quiere y yo lo leo como se.

Me da lástima interrumpir esta samba, pero tenemos que despedirnos. En la despedida, Daniel Altamirano y Dios a la una. Me comienzo a despedir. El día lunes nos volvemos a reencontrar. Desde aquí, desde los Montes del Tordillo. Que tengan un muy buen fin de semana. Lunes a partir de las 17. Chau.

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2: Para anochecer campero, nombrar un programa quiero, porque por algo se empieza, sale por radio con esa y es Anochecer Campero. 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No es que quiera dar consejo, pero todo es cotidiano. Me han contado varios paisanos que se escucha de muy lejos. 3 días de la semana. Y para decir la verdad, porque Marcelo Dussá conduce en forma paisana. 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Sin soltar ni un improperio. En muchas partes escucho, Marcelo se ríe mucho, pero el programa es muy serio. 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Tal vez lo quiere comprar. Don Marcelo se lo explica, que tiene una casa chica lista para la escritura y tiene, si usted me apura, de todo como en botica. ¿Cómo lo llama la gente? Sin que padece un problema, siempre le pasa los temas y tiene un montón de oyentes. Marcelo siempre sonriente, a nadie dice que no. Y estaba pensando yo, está tan lindo el programa que se merece la fama el hombre de Villarroch. Voy a salir al encuentro, por eso contarle quiero. Y hoy Anochecer Campero se ha metido muy adentro. Traté de dar en el centro y conté sin condición. No lo hace ningún chambón. Para él siempre fue un anhelo. El programa de Marcelo respeta la tradición. Para no machacar la masa, no quiero irme por las ramas. Solo digo que el programa se ha metido en muchas casas. Con una idea machaza voy a llegar a la raíz. Yo solo pinté un matiz y sé que la audiencia es mucha porque a la radio le escucha casi un cuarto del país. Yo solo quise nombrar quién defiende los sureros, porque Anochecer Campero ya se ha ganado un lugar. 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

saludo en forma cordial. Así digo improvisando, ahora que estamos cantando en el Foro Cultural.

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0: para llegar a su altura. Y en la esquina de cultura, no se enojen, por favor, ante el público auditor. 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

0: Primero sepa, don Lino, que este puesto que usted ocupa es el que más me preocupa porque está junto al camino.
1: Muy buenas noches, mis amigos de Anochecer Campero. ¿Cómo andan ustedes? ¿Cómo les va? Aquí estamos llegando para acompañarte con un programa más de Anochecer Campero por la M1420, la radio de General Conesa. ¿Cómo andan todos ustedes? ¿Todos bien? ¿Qué cuenta la región? Aquí estamos en este día viernes, 2 de octubre de este año 2026, que estamos con todos ustedes arrancando lo que tiene que ver con este programa de Anochecer Campero, con el amigo de todos ustedes, como le digo siempre, Marcelo Dousa. Así que les vamos a hacer buena compañía, como todos los días lunes, miércoles y viernes, aquí por la M1420 y la 106.1 FM Radio Tordillo. Junto a Héctor Edgardo Chapeta, con la musicalización y la puesta en el aire, te vamos a hacer la mejor compañía aquí por esta radio campera, esta radio gaucha M1420. Y también estamos a través del Facebook de la radio, ponés la radio de General Conesa todo junto, o Marcelo Dousat, y ahí los podés ver que estamos saliendo en vivo para todos ustedes. También por la www.am1420.com.ar también te podés acompañar con la radio de General Conesa. Y para comunicarte a nuestros celulares, 2245-43-2721. Te reitero, 2245-43-2721. El otro número, 2245-43-2343. Y el fijo de la radio, el de siempre, 2245-42-8059. Así que ahí tenés las líneas para comunicarte con nosotros aquí a la radio de General Conesa. Así que aquí estamos, en este día viernes, cerrando lo que tiene que ver la semana de Anochecer Campero por la M1420. Y mañana sábado estamos con Sábados Tropicales a partir de las 17 horas hasta las 20 con toda la buena música local, zonal y regional con todos ustedes para hacerte la mejor compañía lo que tiene que ver el fin de semana. Así que aquí estamos para acompañarte con toda la buena música. Por allá por el Facebook dice Alfredo Montenegro: hola Marcelo, tanto tiempo, un abrazo. Alfredo Montenegro, ahí me dejó patinando. Alfredo Montenegro, ¿de dónde te conozco y de qué tanto tiempo que no los vemos? Seguramente por ahí lo conozco por sobrenombre, pero no caigo quién es. Alfredo Montenegro, te mando un abrazo, gracias por estar ahí por el Facebook de la radio, prendido a la sintonía de la radio de General Conesa. Por acá anda Chingoletti Díaz, que ya me ha mandado un audio también. ¿Cómo andas, Chingo, por los Pagos Dolores? Todo bien, Chingoletti, te mando un abrazo grande. Gracias por andar ahí prendido a la sintonía de la radio de General Conesa. Bueno, el día miércoles, en deuda con mucha gente, pues me habían pedido algunos temas, pero bueno, el día miércoles lo tuvimos a nuestro amigo Darío Jiménez aquí en la radio. Así que por ahí quedamos en deuda con gente de los temas que nos habían pasado, algunos audios que no había escuchado. Así que le mando un saludo grande a Víctor Tiguá, que me había mandado los otros días. Gracias, Víctor Tiguá, por haber estado prendido a la radio, y te pido disculpa que no había abierto tu audio. Y bueno, después lo estuve escuchando y me había pedido el tema Consejos para mi hijo, que se lo quería dedicar para Ismael La Vega y la gente de los Pagos de Pavón, Mar de Ajó. Así que el saludo grande para Ismael La Vega, que dice que nos escucha. Así que búsqueme ese tema, Héctor Edgardo, si quiere. Consejos para mi hijo, se lo vamos a dedicar para Víctor Tiguá y para Ismael La Vega y de los Pagos de Pavón, Y quedé en deuda con mucho, así que me vi recordando por ahí algún otro que me haya quedado por ahí en el tintero, que no me acuerde, de los otros días. Así que bueno, de los que me vaya acordando, ahí vamos a ir cumpliendo con esos temas que los habían pedido el otro día, El saludo grande para Carlitos de Ledón, Saludo grande por los Pagos de Madrega, que hoy estuvo arrancando con su programa aquí por la M1420, la radio de General Conesa. Lo más tropical, Carlitos de Ledón, lo estuvimos escuchando. El saludo grande para él y bienvenido a la

Radio de General con él, el amigo Carlitos Ledone de los Pagos Gauchos de General Madariaga, ¿eh? Un integrante más en la M1420, nuestro amigo Carlitos, ¿eh? Así que le mandamos un saludo grande ahí por los Pagos de Madariaga, que seguramente anda en sintonía de la Radio de General con esa, la más campera del sudeste de la provincia de Buenos Aires. ¿Cómo anda Juancito de la Lucila del Mar? ¿Todo bien, Juancito? Por ahí me ha mandado un audio, ya lo vamos a estar escuchando, Juancito. Le mando un saludo grande para usted, ahí por los Pagos de la Lucila del Mar, que anda prendido en la radio, ¿eh? De la huella, dice de la huella, Chimango. Chimango Montenegro, Montenegro, de la huella, dice. Ah, ahora sí caigo, ahora sí me acuerdo de la huella, claro. ¿Cómo andás, Chimango Montenegro? ¿Todo bien? Ahora sí caigo. ¿Ves que, viste que te dije? Como allá en el Facebook figura Alfredo Montenegro, pero viste que en esta región por acá los conocemos todos como con por sobrenombre, la mayoría, ¿eh? Ahora me decís Chimango Montenegro y ahora sí. El Chimango, ¿cómo andás, amigo, tanto tiempo? En serio, ¿eh? Ni me acordaba ya, mira vos, ¿eh? Así que te mando un saludo grande, gracias por estar ahí prendido a la sintonía de la radio, ¿eh? El amigo Chimango Montenegro, firme como Pate Catre acompañándose con Anochecer Campero, ¿eh? Bueno, arrancamos con la música, Torgardo. Consejo para mi hijo, para vos, Víctor Tiguá, Ismael La Vega y por los Pagos de Pavón. Arrancamos así con este tema musical para todos ustedes, ¿eh?

Que escribí hace un tiempo atrás pensando en cómo va pasando el tiempo de apurado y por ahí uno observa la etapa de los hijos en la vida. Me queda la reflexión de que van creciendo rápidamente, ¿no? He escrito esto que lleva de nombre Consejos para mi hijo y habla de este arte tan difícil, el que es poder jinetear un potro o un reservado, como lo quieran llamar. Por eso, mis hijos, para mí y para todos los jóvenes que comienzan de una manera u otra a este camino largo de jinetear, les dejo estas décimas.

De emoción al recordar la ocasión cuando dejaste el chupete y hoy soñás con ser jinete de la gaucha tradición. Sepa que no es pa' cualquiera el arte de jinetear. Me ha dicho que va a montar y hablarte, hijo, quisiera. La cosa es bastante fiera, se lo digo de antemano, pero ya que me salió paisano siendo yo un poco más viejo, voy a dejarte un consejo que con décimas hilvano. Comience por respetar toda clase de reservado, del pingo más afamado como al que empiezan a echar. Debe aprender a enriendar lo justo y lo necesario. 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Ponga atención la estribada, que los dos estén parejos. 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Al atarse las espuelas, el tiento de su garrón, más debe de ser finón, se lo digo por cautela. Por más que se tenga escuelas, es bueno estar preparado. Si llega a caer apretado, acarreado para adelante, fino, se corta al instante y no quedas enganchado. Hay que ser observador del pingo que a uno le toca, y es bueno cerrar la boca aunque ande ganador. Jamás se crea el mejor, aquí la carrera es corta, y por si acaso le importa, no piense de que es campero, si hasta el mejor panadero se le han quemado las tortas. 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
1: Muy bien, mis amigos, ahí estamos, atendiendo el teléfono. Che, me venían a mal traer, a dos teléfonos, me llamaba uno, me llamaban al otro. Están prendidos a la sintonía de la radio, qué lindo, El saludo grande para Luis de los Pagos de Ayacucho, que se venía comunicando y me pide un tema del Chaqueño para Vecino, para Elvira Modi. Dice, muchas gracias, Luis, ahí por los Pagos de Ayacucho, que anda firme escuchando la radio, dice que está lloviznando por los Pagos de Ayacucho, El Mulita Pereira se venía comunicando también allá por el campo, anda firme escuchando la radio, mi amigo el Mula Pereira, y le mando un saludo grande para Julio Mossi de los Pagos de Maipú. Gracias, Mulita, querido, por andar ahí. Y le quedé viendo el otro día un tema de Huenchul, así que ahora le vamos a pasar algo de Huenchul para nuestro amigo el Mula Pereira. Gracias, Mula, te mando un abrazo grande, amigo, gracias por andar ahí prendido la radio, También se venía comunicando el amigo Oscar La Torre de los Pagos de Maipú, que anda ahí firme escuchando la radio. Gracias, Oscarcito, querido, por andar prendido la radio. Te mando un abrazo grande a la distancia y me venía pidiendo La Tapera por Fernando Rolón, La letra del recordado Carlitos Rolón, Así que el saludo grande para Oscarcito La Torre, ahí por los Pagos de Maipú, que anda firme escuchando la radio también, Son las 20 y 23 minutitos en este día viernes 2 de octubre de este año 2026 que estamos con todos ustedes, Por acá tengo otro mensaje. Hola, Marcelo, quería pedirte el tema, si lo tenés, dice... El remanso de Pipo Monroy. Si no algo bien campero, soy Pablo de Canal 15. ¿Cómo andas, Pablo de Canal 15? El saludo grande, El remanso por Pipo Monroy. Creo que lo tengo acá por el teléfono, amigo. Ahora lo voy a buscar, pero no sé en qué parte lo tengo en la computadora. No sé que no, porque no lo he bajado. Es un tema que, una letra que le pertenece a Pipo Monroy, nuestro amigo y compañero del taller de payadores. Y se lo grabé yo al tema, pero tengo que buscarlo. ¿A dónde lo tengo? Si lo encuentro, en un rato te lo paso. Así que te mando un abrazo grande, Pablo de Canal 15. Y gracias por el mensaje y gracias por estar prendido a la radio, Así que bueno, vamos a ver si lo encontramos en algún lugar. Lo debo tener por ahí, pero no sé dónde. Pero ya lo vamos a rastrear. Por allá anda gente de los Pagos Maipú, el amigo Barrera. Muy buen, buenas, Marcelo, dice, ¿cómo andás? ¿Me podrías pasar la cuenta por Socodato? Gracias, Barrera de Maipú. Saludos grande, don Barrera, ahí por los Pagos de Maipú. Bueno, ahí va a quedar a cargo de Héctor Egardo ese tema. La cuenta por Socodato, si está, con mucho gusto se lo pasamos, y si no está, bueno, se lo quedaremos debiendo, El amigo Chingoletti, le mando un saludo grande, que me viene pidiendo Pastoreando Rimas hace como un mes, por lo menos, pero claro, como es largo el tema por ahí, bueno, el otro día, el miércoles, no pudimos complacerlo con la música. Pastoreando Rimas por Horacio Otero, para el amigo Héctor, respeto, búsqueme ese tema, Pastoreando Rimas, en un rato lo vamos a pasar, para Chingoletti, respeto de los Pagos de Dolores, ¿Qué más tengo por acá? Más mensajes que me vienen llegando al 2245-43-2721, por ahí me quedó el audio de Juancito, de la Lucila, que todavía no hice tiempo para escucharnos, ya lo vamos a escuchar, Juancito. Anita Montenegro, por Santa Teresita, ¿cómo anda usted, Ana? ¿Todo bien? ¿Todo de acuerdo al plan, como le dice Marcelo? Muy buenas noches, Marcelo, acá escuchando su programa, hice como siempre y la buena música. Me pasa el tema de Agustín Calabrese, que quedó de los otros días, dice, que estuvo Darío Jiménez. Fue una alegría escucharlo a Darío, dice, y que... Está bien, gracias, Marcelo, El saludo grande para Ana Montenegro. Un tema de Agustín Calabrese me había pedido, creo que no nada en especial, sino que algo de Calabrese creo que era. Así que bueno, ahí le vamos a pasar algo de Agustín Calabrese, cómo no, en un rato, para usted, Ana Montenegro. Muchas gracias, Ana. La verdad que sí, una alegría de haberlo tenido a Darío aquí en la radio, Marcelo, me cortaste el tema, dice. La familia Preda de los Pagos de Dolores. ¿Cómo anda la familia Preda? ¿Todo bien? Y bueno, ese tema no estaba pedido, ni son temas que tiramos al vuelo mientras... voy dándole lectura, escuchando los audios, digo, y alguna llamada por teléfono, pero no estaba, ahora no sé cuál sería el tema, me dice la familia Preda acá que le cortamos el tema, ¿Qué más tengo? Tengo más mensajes, creo, por acá, y ya vamos a continuar con la música, El amigo Heredia, de los Pagos de Santa Teresita, que me mandó un audio por ahí, Gustavito Uriberri, que ya lo vamos a estar escuchando los audios, los escucho cuando voy a la música, Así que gracias a todos los que han prendido a la sintonía de la radio de General Conesa, Seguimos con todos ustedes, aquí por la M1420, la radio más campera, compartiendo Anochecer Campero, Les voy a dar los datos del tiempo, había el pronóstico para durante estos 5 días. Hoy el cielo se presentó... A la mañana estaba lindo, despejadito, soleado, después con algunas pocas nubes, después se nubló, a la tarde se puso nublado y frío, refrescó bastante. 14 grados de temperatura, ahora estamos en este momento un 7-8, y el cielo se presenta cubierto en este momento y hay probable lluvia para ahora, para esta noche. Mañana Mañana sábado va a amanecer nublado, con probable lluvia también, y vamos a tener una temperatura de 14 grados para mañana, con amenazante de lluvia durante la mañana. A la tarde se va a mantener el cielo nublado, por ahí puede alumbrar el poncho de los pobres un poquito el sol, ¿eh? Y el día domingo el cielo se va a presentar algo nublado, también con un poco de sol, con 22 grados de temperatura, y durante todo el día se va a mantener algo nublado, ¿eh? Por ahí puede despejar un poco más a la tarde. El día lunes también va a estar nublado, con 22 grados. Se va a mantener nublado. El día martes 20 grados, también el cielo se va a mantener nublado con un poco de sol. Así que bueno, esos son los datos del tiempo que tengo para contarles aquí por la M1420, la radio de General Conesa. Seguimos compartiendo la música, Torgardo. Vamos con el chaqueño palavecino, que los había pedido el amigo Luis, para él y para doña Elvira Mori, de los pagos de Ayacucho. Y vamos a ir con Huenchul también, con un tema de Huenchul para el Mula Pereira. Y el saludo grande para Julio Mossi, de parte del Mula Pereira. Y bueno, me adhiero el saludo, le mando un saludo grande para el amigo Julio Mossi, los Pagos Maipú. Si anda escuchando por ahí, seguramente le mandamos un saludo grande para Julito Mossi. Seguimos compartiendo la música así, de esta manera.

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Este es el tema para la familia Preda. Cortalo de vuelta, gato. ¿Cómo anda la familia Preda? Ahí está penuria, porque acá creo que me mandaron un mensaje. A ver, creo que me habían mandado penuria de un puestero por Samuel Tito Garcilaso, el tema, ¿eh? Acá me pusieron algo, a ver qué dice. Penuria de un puestero. Sí, es el tema, ¿eh? Ahí está Regardo, ya lo había encontrado de vuelta. Así que ahí se lo mandamos un saludo grande para la familia Preda, para Margarita y el amigo Preda allá por los pagos de Dolores, ahí por el barrio de la estación. Ahí siempre me escuchan, ¿eh? Así que en un ratito le pasamos ese tema, ¿eh? Así que bueno, ¿eh? Se lo cortamos de vuelta, che. ¡Qué grande! ¡Otra vez lo cortó, dirá! Así que bueno, ahí en un rato se lo pasamos, ¿eh? Así que bueno, voy dándole lectura a los mensajes que tengo por acá y ya vamos ahí con el tema musical, ¿eh? Andaba rastreando por ahí el tema de mi amigo Pipo Monroy, no sé dónde lo tengo el tema, ¿eh? Ya lo vamos a buscar a ver si lo encuentro por ahí, ¿eh? Si no, le vamos a mandar un mensaje a Pipo como lo pasé. Juancito Trullé, ¿cómo anda el cantorazo de los pagos de General Guido? La otra vuelta dije la Bardencho, pero no, él es de los pagos de Guido, el amigo Juan Trullé. Que dice, muy buenas noches, Marcelo, un gusto de saludarte, podría ser por Enrique Espinosa, el vals y que si ya te vas. El vals y que si ya te vas, se llama. Muchas gracias, un abrazo guidense, dice el amigo Juan Trullé. ¿Cómo anda, Juancito Trullé? ¿Todo bien? Ahora después vamos a pasar a algún tema también de Juan Trullé, que tenemos un lote por ahí, que Héctor Regardo hace pocos días le había pasado los temas por ahí, ¿eh? Gracias, Juan Trullé. Un abrazo grande para usted, muchas gracias. Así que ahí vamos a ver si está el vals ese por Enrique Espinosa y que si ya te vas, se llama el tema, dice. Así que bueno, el saludo grande para el amigo Mario Cruce. ¿Cómo anda Mario Cruce? Este siempre anda al cruce. ¿Y por qué es Mario Cruce? Hola, paisa, dice un saludo a Carlito y mucho éxito con su programa. Y pasame cualquier tema campero. Gracias y buen fin de. Igualmente para vos, Marito Cruce. El saludo grande, le manda saludo a Carlitos de Leones. Así que el saludo grande, Mario Cruce. ¿Algún tema campero? Bueno, ahí vamos a ver qué te pasamos, ¿eh? El saludo grande para el amigo Mario Cruce, que anda siempre firme escuchando la radio, ¿eh? El saludo grande también para Gustavito Uriberri por los pagos de la Valle, que está preparando la cena y escuchando la radio, así que también los venía pidiendo algún tema. El saludo grande, Gustavito Uriberri, por los pagos de la Valle, amigo, gracias por estar siempre. Juancito, el entrerriano de la Lucila del Mar, le mando un abrazo grande, que anda prendido la sintonía de la radio y me pide un tema de Carlos Ramón Fernández, dice, ¿eh? Así que ahí vamos a buscar algo de Carlos Ramón Fernández para Juancito, que hasta las 21:30 más o menos los escucha, ¿eh? Por el tema del trabajo, ¿eh? Así que le mandamos un saludo grande y le mando un saludo grande para toda la paisanada conocida de la región, dice Juancito, el entrerriano que anda ahí por la Lucila del Mar. Mándamele saludos si lo ves por ahí a mi amigo, el Marcelo Pallero, el negro cantor de los pagos a Lucila del Mar. Saludo grande para Marcelito Pallero, que debe estar escuchando la radio, mi amigo, ¿eh? El saludo grande. Por ahí está escuchando la radio el amigo Marcelo Pallero, ¿eh? De los pagos de la Lucila del Mar, ¿eh? Por acá anda nuestro amigo y compañero Agustincito Calabrese. ¿Cómo andás, Agustín, querido? Muy buenas noches, Marce, dice. Y Edgar dice, saludos para Anita Montenegro, Chingoletti y Juan Trujet, pasate algo de Monchito Merlo, los pide Agustín Calabrese, ¿eh? Edgar, a Edgar, saludos, dice, para Anita Montenegro, Chingoletti y Juan Trujet, y que le pasemos algo de Monchito Merlo. Pero cómo nos va a ir un rato, vamos a poner un buen chamamés de Monchito Merlo. Gracias, Agustín Calabrese, por andar firme escuchando la radio, ¿eh? Como siempre, por los pagos de Dolores, ¿eh? Hola, Marcelo, un buen tema para Susana y un buen fin de para usted, dice Jorgito Aranciaga. ¿Cómo anda, amigo Jorge Aranciaga, ahí por los pagos de Dolores? ¿Todo bien? ¿Y Susana, cómo andan? Están escuchándome allá por los pagos de Dolores. El saludo grande, Jorge y Susana. Un buen tema, dice, y saludo para mí y Susana, que están ahí prendido la radio. El saludo grande para ustedes, ¿eh? Gracias por andar. Mirá lo que es la radio, ¿eh? Acá apareció Pipo Monroy. ¡Qué grande, Pipo, eh! Te has hecho famoso ya, mirá, como la gente pide temas tuyos. Acá anda el amigo Pipo Monroy. Ah, me mandó el audio por acá. Listo, Pipo Monroy. Ese debe ser el tema, la letra de él. ¿Y qué pinta de campero tiene?

0: Mi amigo Pipo Monroche, grande Pipo. Gracias, Pipo querido. Te mando un abrazo grande. Héctor Marcelino, ¿qué tal, amigo? Pasate algo de recordado Alvarengo. Un abrazo, dos vueltas de Alvarenga, debe ser seguramente. Ahí le vamos a buscar algo del recordado Rodolfito Alvarenga para el amigo Héctor Marcelino. Se viene tu cumple, dice el 13. Mirá cómo se acuerda el cumpleaños mío, Calabrese. Te vamos a regalar unos anteojos, dice. ¿Por qué, Calabrese? ¿Qué dije mal yo acá? A ver. Muy buenas noches, Marcelo. Buenas noches, Marce, me pusiste. Y Edgar. Ah, para Edgar. Edgardo Chapeta, claro. Ahí está. Si no, que no es que no veo. ¿Eh?
1: Te cortó la antena. Esperá que vuelva, que no te van a escuchar.
0: Se cortó.

Ahora sí, ¿estamos, gato? Ah, habíamos tenido un problemita técnico por acá, pero creo que ya estamos al aire nuevamente. Así que bueno, a ver, ¿dónde quedé yo por acá? Dice Calabrese que me tiene que comprar anteojos, pero no, los tengo puestos los anteojos. ¿Sabés qué pasó, Calabrese, acá? Que no es que no veo, sino que interpreté mal el mensaje. Muy buenas noches, Marce y Edgar. Dice, claro, él le dice Edgar a usted, Torregardo. Antes, para el gato, decía antes. Y ahora vio, le dice Edgar. Muy buenas noches, Marce y Edgar. Que claro, ahí está, ahora sí. Y saludo para Anita Montenegro, Chingoletti y Juan Trujé. Pasate algo de Monchito Merlo. Ahí estaba Calabrese el tema. Edgar, yo pensé que era Edgar el quescoso. Lo veo, sino que lo interpreté mal. Ahí está. Ahora sí está todo solucionado. Y por acá me dice: se viene tu cumple el 13. Mira cómo se acuerda que es el cumpleaños mío, Calabrese. Te vamos a regalar unos anteojos. Dice: no, si los tengo acá, anteojos, Calabrese. Pasa que leí mal lo que me habías mandado. Yo pensé que me iba a poner el 13 tu cumpleaños y te voy a regalar un cordero, pero no, que no. ¿Eh? Pero si somos amigos, capaz que me regalan, ¿no? ¿Qué dice usted? Y así que vivo, igual traerlo, lo mato yo, Calabrese, no te hagas problema, No, no, nada, no. Yo pensé que me decía, el 13 tu cumple, te vamos a regalar un cordero, pero no pasa nada, ¿eh? Y bueno. Así que bueno, el saludo grande, querido Agustín Calabrese. Y bueno, como le decía por acá, Pipo Monroy me mandó el audio del video, digo, del tema de él, ¿eh? Así que en un rato lo vamos a compartir. Buenas noches, Marcelo. No te olvides el chamamés, me dice, de los de Mailín. No cualquiera es correntino. Ah, ¿cómo anda Aníbal de los Pagos de Pavón, eh? También me había pedido un chamamés el otro día. De los de Mailín. Cualquiera dice, no es correntino. Bueno, ahora le vamos a buscar ese chamamés también para el amigo Aníbal, ahí de los Pagos de Pavón, que anda firme escuchando la radio. Bueno, no hablo más, no leo más mensaje hasta que vayamos a estos temas musicales y después vuelvo nuevamente con todos ustedes para darle lectura a los demás mensajes que me quedan por acá. Ya los voy a invitar a los eventos que se vienen por la región, que tengo por ahí para invitarlos, así que en un ratito vamos a ir, estuvimos con la familia Preda de los Pagos Dolores, porque la señora está enojadísima, Margarita. Así que ahí le hemos cortado el tema. Hola, Marcelo, acá escuchándote con Lili, Javito Cabrera, el abrazo grande para vos y Lili Rodríguez y por los Pagos de Dolores, ¿eh? Y vamos a ir con otro más, Torregardo. Me había quedado por ahí la cuenta por Jorge Alberto Socodato, que los había pedido el amigo Barrera de los Pagos de Maipú. Ahí está, con esos dos temas, una tanda publicitaria y ya estamos nuevamente con todos ustedes con Anochecer Campero por la M1420, ¿eh?

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0: Gracias, Santa Clara.
1: Muy bien, mis amigos, ahí estamos y estamos continuando con Anochecer Campero aquí por la M1420, la radio de General Conesa, la más campera del sudeste de la provincia de Buenos Aires. Gracias, Marcelo. Te mando un abrazo, dice Pipo Monroy. El saludo grande, querido Pipo Monroy. Gracias por andar ahí prendido a la sintonía de la radio. Gracias, Marcelo, dice la familia Preda. El saludo grande para la familia Preda. Ahí cumplí con usted. Margarita, muchas gracias. Les mando un saludo grande desde aquí de la radio. Gracias por estar ahí prendidos a la sintonía de la radio, ahí por los pagos de Dolores. El abrazo grande, que son fieles oyentes de mi programa, que siempre están escuchándome por esos pagos. Así que les mando un saludo grande desde aquí de la radio más campera. A ver, en el Facebook, por allá me había quedado con Javito Cabrera, que les mando un saludo grande para Javi y para Lili, que andan por allá. Por allá tengo Leticia Orellano. Hola, Marcelo, ¿cómo estás? Dice, quisiera escuchar todo eso y mucho más. Le mando un abrazo a mi cuñado Juan Alberto Truchet. Saludo grande, Leticia, muchas gracias por andar ahí prendida a la sintonía de la radio. Que el otro día también me había escrito un mensaje por acá que me llegó después, el mensaje a mí, no cuando estaba en la radio. Así que saludo grande, Leticia, muchas gracias por estar prendida a la radio. Sos todo eso y mucho más lo viene pidiendo, El amigo Heredia, pero acá me dejó patinando con el tema que me pidió, que no me acuerdo cuál es el tema, que me había pedido el amigo Heredia ahí de los pagos de Santa Teresita. Ya con Dios somos tres. ¿Cómo es que se llama ese tema? De Juan Carlos Cupaiolo, me pedía Heredia. Así que le mando un saludo grande al amigo Heredia y de los pagos de Santa Teresita. Gracias, Heredia, por andar prendido a la sintonía de la radio. Por acá, a Aníbal, les voy a pedir un chamamé. Pipo Monroy me había mandado el video por acá. Lo tengo en el video acá a Pipo Monroy, que me había pedido Pablo de los pagos de Canal 15. Así que lo voy a poner.